0: Qué lindo, nos vamos, Gambo. Acá Sarita, ¿cómo anda Sarita y Liber? Me pone por acá, muy feliz cumpleaños Jorge Daniel. Para la radio, muchos años más, junto a un abrazo grande de nosotros dos. Gracias Sarita y Liber de Ruta 60.
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0: Se llegaron temitas de Carta Blanca que le gusta mucho, la música de Carta Blanca a Sarita y a Líder.
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0: Bueno, también dice por acá, bueno, Teresita de Solís me dice: buenas tardes, Jorge Daniel. No, buenas noches. Buenas noches de parte de la abuela Belia. Un feliz cumpleaños. Un abrazo para ti. Pasaron temita a tu elección. Gracias, saludos de parte de las dos. Bueno, un saludo grande, grande por ahí entonces para ustedes también. Para la abuela Belia, para ti, para toda la familia por ahí.

0: Muy bien, bandolera, bandolera. Bueno, me llamó Susana Parodi de Miguel, también saludándome. Saludándome, Susana. Para mi cumpleaños, gracias Susana Parodi de Miguel, saludo grande para vos y la familia. Me estaba pidiendo el temita de Malibú, tú que vives sola. Bueno, ahora tengo por acá Julito Cabrera de Los Pagos de la ciudad de Tala. Gracias Julio, a ver qué dice por acá, que lo tenía retrasado, estaba el tarot. Y ahora sí, Julio, ¿estás en sintonía o no?
1: Buenas noches, Jorge Daniel. Bueno, feliz cumpleaños para vos y feliz cumpleaños a la radio, que sea por muchos más. Un fuerte abrazo, loco, y lo estaremos viendo mañana. Saludos desde Tala.
0: Bueno, Julito, gracias por el saludo también brindado. Gracias por estar ahí para vos y la familia, y la barra linda de amigos. Bueno, vamos con el temita de Malibú, Saludo grande para Carlito Estramín también y para Lucer Pereira. Indudablemente que para Mario Martínez, que está en sintonía. Para el Pechuga, para toda la linda gente allí de Piedra de Sisto, también la carretera Severo Hernández. Después le voy a hacer llegar un temita para Gladys y otro para el amigo Oscar. Oscar Hernández y Gladys, un beso grande también a la familia. Vamos, esto que dice tú que vives sola.

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0: Muy bien, carta blanca después de los eventos. Por acá me dice Estela. Estela dice por acá: hola Jorge Arien, feliz cumpleaños. Deseo de Estela y de Sergio. Un beso grande, Visa Rosario. Vamos arriba.
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0: saludo grande también para Estela y para Carlito Dalfolo.
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0: Vamos arriba, por acá tengo también al Lucer Pereira.
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0: Feliz cumple, me dice Lucer para mí, bueno, y para todos los integrantes de la radio.
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0: Para todos los oyentes, feliz cumple para la radio, me dice el amigo Lucer Pereira.

0: Tablan Gala Alianza para Sarita y para Liber. Ahora tengo acá, ¿quién es acá? Un mensaje, un audio. Adelante, adelante, buenas noches.
1: Buenas, buenas. Muy feliz cumpleaños para usted y para la radio. Acá del boliche La Lata. De González. De parte de Navarro. De Corvo. Del Mojarra. Vamos arriba. Bueno, perdone. Dice Corvo si puede pasar la perra.

0: Saludos grandes a los muchachos que están ahí en el Bar La Lata. ¿Cómo no, eh? ¡Llévame! El amigo Wilson Corvo está pidiendo la perra de los Palmeras. Por acá el amigo Mario Martínez. Y venimos con Carta Blanca. Venimos con todos los temas solicitados.
1: Buenas noches, pasate la tanga chiquita para toda esa gente que tú nombraste recién. La tanga chiquita. Y más papichón. Papichón que tengo aquí yo. Para Oscar Hernández.

0: muy bien, ya enseguida te hago llegar la tanga chiquitito. Saludando al amigo Oscar Hernández, cómo no, ¿eh? Un saludo grande, grande para toda esa linda gente. Gracias, Mario. Gran saludo para vos también, ¿eh? Gracias por estar en estos 25 jóvenes años de Universo. Ahora tengo al amigo Alan Peña por acá.
1: Buenas noches, Jorge. Buenas noches, audiencia de Universo. Bueno, primero que nada, feliz cumpleaños, Jorge, para ti. Para también un feliz cumpleaños para todos los oyentes en general y los que hacen parte, los compañeros de radio y todos los que hacen parte de Universo. Así que un cumpleaños de todos los que son fieles escuchas, los que son fieles colaboradores, y los que son, que van y hacen un programa u otro. Así que vaya el saludo para todos, que estamos todos de aniversario, por así decirlo. Ojalá sea por muchos años más. Y bueno, para ti lo mismo, como tú dices, si Dios te presta la vida, que tengamos, Jorge, Daniel, y las buenas cumbias por muchos años más junto a Universo. Un abrazo grande, vamos arriba para todos. Felicidades.
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0: Muchas gracias, Alan. Saludos grandes para vos también y para Claudia y para la nenita bailantera. Para tu papá y tu mamá también y toda la familia. Gracias, 25 años también están juntos todos ustedes, ¿eh? Claro que sí, ¿eh?
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0: Vamos a la música, tengo a Janet López, la Ruta 108, tengo a la Reina del Camino Grita, pero si no, es mucho audios, muy corrido, ahora después los voy a estar compartiendo todos esos audios, ¿sí? Janet López, la Reina del Camino Grita y otros más que tengo por acá, así que de a poquito...
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0: ahora se viene Carta Blanca, La Alianza, Perra de los Palmeras y la tanga chiquitita que Mario me lo estaba pidiendo ahí de Piedra de Sisto.

0: Salió, salió, José Luis, tu ritmo culpable son tus ojos. Por acá Pablo me dice, buenas noches, Jorge Daniel, feliz cumpleaños para, dice, pasar un temita. Y la más romántica, ¿eh? El domingo es mi cumpleaños, mirá qué lindo. La más romántica, bueno, gracias Pablo, enseguida te hago llegar un temita de la más romántica, cómo no, ¿eh? Que lo cumpla feliz el domingo entonces. Pablo Miravalles, un saludo grande para vos, Pablito.
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0: Culpables son tus ojos. Ahora es Yaren López de la ruta 108.
2: Hola, Jorge Daniel, ¿cómo están? Espero que estén bien. Bueno, muy feliz cumple para usted. Y bueno, y muy feliz cumple para la emisora también, para 91.7. Que sean por muchos años más, si Dios quiere. Quería pedirle un tema de Los Magos de la Cumbia, cualquiera, que están todos muy buenos. También para saludar a mis amigas de Sol y de Mataojo, Norma Marichal, María Alonso, Iris López, y para todos en general, todos los escucha, todos los que hacen programa, para todos, y bueno, para todos en general. Un beso grande para todos y muchas gracias. Chau, chau.

Bueno, gracias, Chanel López de la Ruta 108. Para vos y para la familia. Donde la reina pone por acá, gracias. Gracias, reina de Camilo y Grita. Este tema también va para vos, de los magos de la cumbia, que sé que te gustan. Esto que dice, para olvidarte. Ah, un saludo grande para Blanquita, para Justino, que me llamaron temprano. Otro saludo lindo también para Fernando Garro, vecino. Vecino y pariente, gracias Fernando, un beso grande para vos.

0: Para olvidarte los magos de la cumbia, acá me dice Miguel, el calabolero. Feliz cumpleaños, Daniel. Pasame un temita de Beto Orlando, cantando por José Luis. Por muchos años más, dice Miguel. Lindo tema, ¿eh? Aquellos besos que te dice. Tema de Beto Orlando, de los cuatro soles. Buen tema de José Luis, su ritmo, ¿eh?
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0: Mario Orge también me estaba pidiendo un temita de Gabino Denis. Gran tema de los Duendes, como un regalo.
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0: Ya, Mari, sale para vos también ahí en Gregorio Aznárez, departamento de Maldonado. Un saludo grande a la gente de Pan de Azúcar, Cerro Azules. Indudablemente que a lo largo y ancho de la ruta 60, Rocha también, Maldonado, Piriápolis. San Carlos también, mi tocayo Jorge Daniel por allá por San Carlos. Gente de 33 también, la gente de Minas. También, bueno, voy a enviar un saludo para toda la gente de Minas, para Nelly Massa por allá y todos los bailanteros de la ciudad de Minas.

0: Bueno, muy bien, tengo por acá a Miguelito González con un audio. Tengo a Miguelito Peña también de la ruta 108, kilómetro 9. El aposado del Mateo ahora es Miguel González. ¿Cómo anda, Miguelito? Buenas noches, bienvenido.
1: Buenas noches, muy lindo el programa. Pasame alguna linda por José Luis para saludar a Mari Cabana. Y mañana estamos puestos, ¿eh?

0: Bueno, Miguelito, un beso grande para vos y para Mari. Gracias por todo, los vemos. Ahora vamos a recibir a Miguelito Peña de la Posada Don Mateo. Después se viene un temita de José Luis Urritmo, cómo no. Este me lo había pedido Mari Jorge de Gregorio Esnare. Ahora es Miguel Peña. Bienvenido, Miguelito.
1: Feliz cumple, Jorge Daniel. Lo mismo que para la radio. En verso algún comentario, como suele hacer Miguel. Sabiendo un amigo fiel, que saludo con un verso. Muestro el arte que ejerzo con la fuerza de mi voz. Un abrazo para vos y un saludo para Universo.

gracias, Miguel. Bueno, Miguel le salen los versos de su mente, espectacular como escribe. Y bueno, su mente se pone a pensar, la pensadora saca estos lindos versos. Muchas gracias, Miguel. Es la radio de todos y también para ti también. Vamos con esto y después se viene un temita de José Luis y Ritmo. Esto es como un regalo de Gabino Denis.

0: Chao, Miguelito, de José Luis Turritmo, sé que te gusta. Mirta Olivera de la ciudad de Minas me dice por acá. Bueno, Mirta, ayer envió. Muchas gracias, Mirta.
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0: Que aún no escucharte me preocupa. Bueno, Mirta, estoy todos los días acá.
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0: la... Beso grande para vos, Mirta, y en la ciudad de Minas, y para Fernandita, tu hija.
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0: Ahora después, si me da el tiempo, te hago llegar un temita de la grande del interior. Ágata, esta es la Rosa Negra.

Bueno, la chapicumbia, vamos arriba. Carlito, este era mí, vamos arriba, Carlito. Bueno, acá voy a presentarle un tema nuevo de JJ Borges y su banda, que hoy me lo envió. Un saludo grande para JJ Borges. Con su banda, acá está el besito del osito.

La música de Santa Cruz, la voz de Carlita, 2 en 1. Para Mirta Olivera de la ciudad de Minas, le prometí un temita a la grande del interior de Ágata. Y para Fernandita, un beso grande, Fernandita, para vos. Mirá, mirá. Acá viene la grande, Fernandita, te extraño.

0: Bueno, bien, salió la grande, el interior, abajo, se le hizo un ritmo, por favor, me siento solo. Bueno, les digo a todos ustedes que será hasta el próximo lunes.
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0: Mañana nos vemos, todo aquel que va a ir a la bailanta, los festejos, los 25 años Universo. Allí en forma, en vivo, indirecto, a través del grande de Canelón, Salón por venir. Muchísimas gracias. Nos estamos reencontrando acá en la radio, si Dios me presta la vida. El próximo lunes a partir de la hora 17.
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0: También el domingo estaré por allí por la Sociedad Nativista Santo Garrido.
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0: Donde, bueno, la actividad está bastante completita para este fin de semana. Gracias a todos ustedes. Mañana estará el compañero Javier Moreira en la tardecita con Carmen. Y así que les deseo un buen fin de semana, un buen sábado, comienzo de sábado, ¿verdad? Y muchas gracias a la gente que se comunicó saludando. Saludando también estos 25 años de Universo. Y también para mi cumpleaños, muchísima gente que me escribió a través de mi WhatsApp.
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0: Y muchísima gente que también, bueno, me saludaba a través de la radio. Hoy a la mañana, bueno, y a toda hora. La verdad que yo sin ustedes no soy nada. Muchísimas gracias. Sé que nunca me dejan solo y será hasta el próximo lunes. Buen dormir, buen despertar con un sí grandote. Se levanta al mañana.
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0: Para decir no hay tiempo, ¿eh? Les digo chau, chau.

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4: Sí.
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0: historias que dejaron huella.
1: A los artistas. 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
3: Fue así que nos cambiaron el nombre, nos dijeron qué quieren ser, los Bulldogs o los Boxers. Me acuerdo que como nota cómica dijimos, y los Bulldogs son ingleses, los Beatles también, bueno, que sean los Bulldogs.

0: A ver, no. Ahora sí, programa número 50. Algo estaba fallando.
1: De Voces del Uruguay, historias que dejaron huellas. Y, si Dios quiere, primer programa de folclore.
0: De acá a la vuelta.
1: De acá a la vuelta.
0: Muy buenos días. Es un deseo muy amable para todos. Para usted, para Beatriz, para toda la audiencia. A pesar de que estas lloviznas nos vienen como medio...
1: No, pero
0: maltratando, ¿no?
1: Es muy buen día, ¿y sabe para quién? Para el que cría bichitos de la humedad, o ranas, o lombrices.
0: Lindo emprendimiento, ¿no?
1: Pero como no, imagínese.
0: Aparte, si se hacen bolitas, le entran un montón en un café.
1: Claro, le entran una bolsita, le entra una cantidad enorme. Bueno. No, en realidad está lindo. Digo, estamos teniendo una primavera bastante de acorde a lo que era antes, ¿verdad?
0: Todavía no entró la primavera.
1: Todavía no, pero
0: estamos
1: ya empezamos.
0: Tratando de echar el invierno.
1: Seguro. Pero andamos cerca, andamos cerca.
0: Bueno, programa número 50. Estamos aquí en la FM Universo 91.7 MHz, emisora comunitaria del Pueblo Monte, CXC 219, que se encuentra enclavada en la Avenida Centenario, entre la Diagonal 2, General Libercereñe, y la calle número 8, Don Roberto Muñoz, de Pueblo de Montes.
1: En
0: Canelones.
1: En el estudio de Don Isabelino Júpiter La Roca.
0: Exactamente, Isabelino Júpiter La Roca. Es que la radio está cumpliendo, o sea, cumpliera ayer, ¿sí? Cumpliera ayer 25 años.
1: ¿Qué lo tiró?
0: Así que yo me voy a dar el lujo de hacerles escuchar algo, con mucho cariño y con el mayor de los respetos.
2: ¿Dónde estaba la radio?
3: Un par de años, tus dos, tres años, capaz que esto acabó. Y está la antena, veo que llamamos la torre acá. Yo la preparé todo. Y después con Jorge, el padre de Fernando, es el que subía, yo no subía, padre. Él subía, yo dirigía. Y empezamos con mi nieto ahí, José, y después empezó él, y después empezaron la estación con unos aparatitos chiquititos, que tienen micrófono inalámbrico, mira con las cosas. Sí, no sé si no andan por aquí, una cosa de esta, ¿eh? Que esto es una transmisión en miniatura, pero esto anda a 200, 300 metros, anda aquí alrededor, con este aparato. Ahora está sin las pilas, está descangallado un poco, una punta de este, le ponía la punta un palo, y ahí salía a recorrer y iba hasta después, y ahí empezó el pasito, ¿viste? El aparatito de esto, el chiquitito.
4: ¿Y después?
3: Y bueno, hasta que después ya hablaron para tener un equipo más grande, ¿viste? Trabajar en la radio me apasiona. Ah, no, yo me encantó siempre, toda la vida. Y te digo que la escuela mía fueron meses. Yo cuando fui a la escuela aprendí, ya sabía leer y escribir.
0: Y bien, escuchamos recordando la voz del querido Isabelino Júpiter La Roca.
1: Qué lindo, ¿eh?
0: Conocido como Bachicha.
1: Ajá.
0: ¿No? Y bueno, y ahí contaba Bachicha los comienzos de la emisora, ¿no? Por un berretín, por un gusto de su nieto Fernando, y de Fabián Espino, que quisieron arrancar con algo. Yo escucho como un zumbido, ¿no?
5: Sí,
0: creo que es ese aparato. Y bueno, él le fabricó un pequeño transmisor, así, muy
1: qué hermosura.
0: Muy sui generis, ¿no? Bachicha era una persona que, como él contaba, él ni siquiera terminó la escuela, aprendió a leer, escribir y salió, pero era un hombre muy inteligente.
1: Son esos genios, sí, esos genios natos que nacen nato. Para...
0: Esa
1: para...
0: inteligencia...
1: Y nato. Mire la huella, 25 años ya lleva esa aventura, ¿no?
0: Y vio que empezaron con esos transmisores que iban con la antenita en un palito.
1: Qué lindo, ¿no?
0: 100, 200, 300 metros, andaba. Y ahí arrancaron en la casa de él. Y bueno, y hoy la emisora está cumpliendo 25 años. Y no es poca cosa.
1: Por favor.
0: No son muchas las emisoras comunitarias que han sobrevivido. Porque no es fácil, esto no es comercial.
1: Claro, claro. ¿No?
0: Esto es a voluntad. Y también, como hemos dicho, no digo siempre, pero muchas oportunidades, contigo, Jesús, hemos planteado el tema de que las organizaciones del pueblo y de la zona deben de aprovechar esta emisora.
1: Claro, claro.
0: Para comunicar, para comunicarse, para solicitar, estar ahí, porque es una emisora comunitaria. Y la emisora, obviamente, que necesita la colaboración de todos para seguir subsistiendo.
1: Por supuesto, y si bien digo, por el poco tiempo que estoy en la zona, cuando la emisora tuvo sus contratiempos, el pueblo apoyó, ¿no? El pueblo se jugó por la radio.
0: Sí,
1: o sea, cuando se pidió colaboración grande para...
0: Ojo, y no solo el pueblo, sí. Seamos respetuosos de todos aquellos oyentes que no son del pueblo.
1: Claro, no.
0: Están siempre prendidos y que han colaborado también, ¿no?
1: Claro, le llamo pueblo a toda esa gama que alcanza, ¿no? La emisora y que son escuchas y que para mí eso ya sería la población, ¿verdad?
0: Sí.
1: Por más que no vivan Pueblo Monte, ¿no?
0: Y aparte recordemos que no solo escuchan hasta donde llega la antena,
1: no,
0: sino que
1: supuesto.
0: También escuchan por internet.
1: Sí.
0: ¿No?
1: Bueno,
0: hoy están medio dormidos, no hay
1: sí,
0: mucha gente conectada
1: no.
0: en internet, pero... Después va aumentando.
1: Claro que sí, claro que sí.
0: Va a ir aumentando.
1: Bueno, qué lindo recordar a esa persona, digo, con el cariño que se merece y el respeto. ¿Y
0: cómo no recordarlo?
1: ¿Y cómo no recordarlo, no?
0: ¿Cómo no recordarlo? Porque, claro, yo no estaba en Montes cuando comenzó la radio. Pero creo que hubiera sido... me hubiera aprendido enseguida, ¿no?
1: Al proyecto.
0: Al proyecto.
1: Claro, ¿no? Cómo no. Aparte usted que es un hombre entendido en computación y todas esas cosas, ¿cómo ayudaría también?
0: No, es que, bueno, como decía por ahí, no en este audio, sino en otro audio que tengo de Isabelino, de otro video que en realidad están en YouTube, y él cuenta que realmente siempre fue su pasión, que era una pasión. Isabelino fue el primer DJ que había acá en Montes, digamos, ¿no? Él tiene una colección de discos impresionante.
1: Sí, sí. Que incluso Susi tiene un capital ahí que él le dejó, ¿no? Que él le legó, siempre
0: musical.
1: Cuenta.
0: Musical.
1: Sí, impresionante.
0: Y le digo más, no sé si este dato te lo conté alguna vez, Jesús. Cuando yo empecé a tocar la guitarra eléctrica, el primer equipo que yo tuve era un equipo, ¿se acuerda de aquellos equipos que eran todos de lata?
1: Sí, sí.
0: Con los respiradores en los costados y tenía como un pequeño pianito adelante donde tenía aquellos controles que era redondo atrás y era como una aguja adelante para los volúmenes y los tonos. Y arriba de esa misma lata tenía un pasadisco, una bandeja pasadisco. Con eso, Bachicha hacía los bailes. Pero claro, Bachicha progresó, se compró otro equipo y ese equipo se lo compró mi papá para mí. Yo le saqué la bandeja de arriba, porque era para tocar la guitarra eléctrica,
1: claro.
0: ¿No? Le saqué la bandeja de arriba y para hacerlo más psicodélico con una máquina de Flea, ¿no? Lo pinté con pintura verde, roja y azul, todo.
1: De la época, de la modernidad.
0: Recontra ácido lisérgico, ¿no?
1: qué lindo.
0: El primer equipo con el cual toqué la guitarra eléctrica era un equipo que había sido de Bachicha. Yo siempre me acuerdo de eso, ¿no? Aparte era un hombre que yo cuando iba a Bachicha empezaba a hablar y me encantaba escucharlo, ¿no? Y tenía una colección de gramófonos, de vitrolas que él restauraba. Impresionante.
1: Claro, digo, qué lindo es mantener esas raíces vivas, porque la gente, digo, que muchos no, viven acá y no tienen idea de cómo se formó la emisora, tantas cosas, ¿no? Digo, no solo la emisora, tantas cosas.
0: ¿Cómo la pueden seguir formando?
1: ¿Cómo la pueden seguir formando?
0: Exactamente. ¿Cómo la pueden seguir apoyando y haciendo programas que sean de interés, ¿no? Porque a veces no es solo pasar música.
1: Claro.
0: ¿No? Sino también dar algún contenido. Y hablando de contenido...
1: Sí, señor.
0: ¿No? Hablando de contenido... ¡Ah! Jesús, por favor.
1: Sí. Tenemos que darle los teléfonos, por supuesto.
0: Si no, la gente no se va a poder comunicar.
1: No se va a poder comunicar para contar alguna anécdota. Capaz que alguno tiene alguna anécdota con la memoria de Don Bachicha y puede también...
0: O con la radio.
1: O con la radio,
0: que
1: sí.
0: En la radio.
1: Ahí va, alguno que se acuerde. El teléfono de línea es el 43-17-34-75, puede llamar tranquilamente, y el 098-218-496, que exhortamos que sean mensajes de texto o de voz.
0: Sí, al celular por favor no llamen porque
1: claro,
0: no podemos atender y sacarlos al aire.
1: O sea que es 43-17-34-75...
0: Ahí el señor Jesús Priario los va a atender.
1: Ahí está.
0: Con muchísimo educación y con muchísima atención.
1: y el 098-218-496. Bueno, y era amante del tango también, don...
0: ¿Bachicha?
1: Sí. Bueno, en honor a él hoy tendría que tirar
0: algo. En honor a él hoy vamos a hacer una parte del programa muy interesante.
1: Bueno.
0: Porque, como decimos siempre, no es que nosotros sepamos un montón de todo lo que estamos hablando, sino que se trata de una tarea de investigación.
1: Ahí está.
0: O sea, investigar y compartir con la audiencia, con total humildad, compartir con la audiencia lo que encontramos.
1: Lo que encontramos, exactamente. ¿No?
0: Por ejemplo, acá yo les voy a hablar, espérame porque no me acuerdo realmente ni si lo tengo por acá.
1: Ajá.
0: Les voy a hablar, o sea, Voces del Uruguay se trata
1: de
0: artistas
1: rescatar.
0: Uruguayos.
1: Ahí está.
0: De la orquesta Puglia Pedrosa.
1: Uh-huh.
0: ¿No? La orquesta Puglia Pedrosa fue una de las agrupaciones de tango típicas más destacadas y respetadas de Uruguay.
1: Mire.
0: Fundada en Montevideo en 1951 por los músicos José Puglia y Eduardo Pedrosa.
1: Mírete.
0: Con un estilo musical fuertemente influenciado por el maestro argentino Aníbal Troilo. Se consolidaron como referentes imprescindibles de la escena tanguera uruguaya a lo largo de las décadas del 50 y del 60.
1: Qué lindo.
0: Se fundó, como decía, en el año 1951. La orquesta rápidamente ganó una enorme popularidad gracias a sus actuaciones en vivo, y esto le va a gustar a usted, Jesús, en la emblemática Fonoplatea de Radio Carve.
1: ¡Wow!
0: Se consolidaron como referentes imprescindibles de la escena tanguera uruguaya a lo largo de las décadas. No, perdón, ya me fui, volví otra vez a leer lo mismo. En la Fonoplatea, así como con exitosas temporadas en bailes en Punta del Este y en Montevideo. Yo digo que, antes de seguir contándole, vamos a escuchar quién era la orquesta Puglia Pedrosa.
1: Uh-huh.
0: En un tema entitulado, decía un gaucho acá de monte, ¿no? Organito de la tarde.
1: Muy bien.

0: ¿Qué le pareció, don Jesús?
1: Qué pedazo de orquesta, ¿eh?
0: Esta primera entrega, ¿no? La verdad que...
1: Qué impresionante.
0: Honestamente, lo digo como siempre con total humildad, nunca había escuchado hablar yo de la orquesta Puglia Pedrosa. Y la verdad, ayer escuché unos cuantos temas de ellos y era una señora orquesta,
1: sí, sí,
0: ¿no?
1: Por favor.
0: Una
1: por favor.
0: Señora orquesta. Sí. Y le gustó lo de la fonoplatea, ¿no?
1: Sí, me encantó. Teníamos que tener una fonoplatea acá en la emisora, aunque sea, la hacemos con nylon igual, ¿vio?
0: Eran musicalizaciones en vivo en aquel momento, ¿no?
1: Claro.
0: En las radios. Si bien eran radios AM, el sonido no era el mejor, pero era una señora orquesta. Impresionante, realmente, ¿no? Impresionante. Y les voy a compartir algo más de la orquesta. En 1951, con Florentino, que fue un hito, ¿no es cierto? Uno de sus mayores logros históricos fue grabar ese mismo año, bajo el prestigioso sello uruguayo Sondor, que era lo máximo, fue el primero en Uruguay, junto al legendario cantor argentino Francisco Florentino, dejando registros inolvidables de tangos como Malena, Íntimo y Letra de Tango. Hacia 1961 la orquesta experimentó un redescubrimiento por parte del público al incorporar interesantes variantes rítmicas y una renovación importante de su repertorio, compitiendo cara a cara en calidad con las grandes orquestas que llegaban de Buenos Aires.
1: ¿Qué le parece?
0: Realmente...
1: Había que tener el talón firme para enfrentarse a...
0: No, pero es que yo las escuchaba ayer realmente. Era impresionante. Escuché varios temas de la orquesta y vuelvo a repetir, nunca había escuchado hablar de Puglia Pedrosa.
1: ¿Qué,
0: ¿no?
1: Latino?
0: Seguramente Susi sí, ¿no?
1: Y sí.
0: Y capaz que a través de Bachicha.
1: De Bachicha,
0: ¿no?
1: Claro.
0: De
1: claro.
0: Isabelino. Pero bueno, vamos a escuchar ahora, por la orquesta de Puglia Pedrosa, La Sonámbula.

0: ¿Y qué me dice Jesús?
1: Seguimos con la calidad, ¿no? Musical.
0: Ah, no, impresionante. La verdad, a mí me ha gustado mucho esta orquesta. O sea, yo siempre digo, ¿no? Y lo he dicho acá, a mí me gusta toda la música. No me estaría todo el día escuchando tango.
1: Claro.
0: Todo el día. Ah, ayer pasó unas cumbias colombianas, Albertito.
1: Ah, lo escuché el programa.
0: Ah, ¿lo escuchaste?
1: Sí, ¿cómo no?
0: Yo le mandé un mensaje. No sé si lo pasó el mensaje, porque claro, lo que decimos siempre, no es que uno esté pegado a la cantora. No,
1: lo pasó porque lo escuché.
0: ¿El mensaje mío?
1: Sí, ¿cómo no?
0: Ah, bueno,
1: no, sí.
0: yo no lo escuché, Alberto, perdoname. Porque claro, uno se pone a hacer otras cosas y se va y viene y se aleja de la radio.
1: Claro.
0: Y no escucha. Ah, me agarró una alegría cuando entró a meter esas cumbias colombianas, Alberto.
1: No, muy linda el programa. No. Aparte tenía una tarea linda, que no hacía mucho ruido. Entonces puse a escuchar llevé el telefonito para la chacra.
0: Y cuando uno puede estar cerca,
1: claro,
0: o tener el teléfono, está bárbaro.
1: Claro.
0: Pero yo la verdad, honestamente, no me gusta escuchar el teléfono.
1: Sí,
0: soy un exquisito del
1: claro,
0: sonido, ¿no?
1: Sí, sí.
0: Y tengo dos radios, ¿no? Tengo una donde está la computadora y otra allá en donde yo trabajo más, ¿no?
1: Claro.
0: Vos lo conocés. Pero a veces no estoy ni en uno ni en otro.
1: Seguro.
0: Ayer
1: ¿no?
0: anduve limpiando los patios.
1: Sí, campo afuera y no se puede estar.
0: Vino el cubano a cortar el pasto y los perros.
1: Y sí,
0: tenía que meter adentro. Lo metí adentro del jardín de invierno, que si está Estelita y los ve me mata.
1: Ah.
0: Pero bueno. No rompieron ninguna planta, se portaron bien los perros.
1: Sí,
0: pero
1: no,
0: claro, uno se pierde por ahí de escuchar comentarios.
1: Claro.
0: O de escuchar temas, ¿no? Pero las cumbias colombianas que escuché
1: sí,
0: que pasó Alberto,
1: estaban muy lindo el programa, lindo. Muy disfrutable, y se lo hice saber, digo, ¿no? Porque
0: me parece muy bien,
1: claro,
0: me parece muy
1: claro.
0: bien.
1: Pero antes yo había mandado el audio cuando escuché el suyo, que él lo leyó ahí, y bueno, y agradeció su saludo y todo. La verdad que muy lindo.
0: Y te digo, ¿no?
1: Que me aleje del micrófono.
0: Bueno, porque nos vamos por las ramas nosotros.
1: Sí,
0: siempre,
1: sí,
0: ¿no?
1: Sí.
0: No estaría todo el día escuchando cumbia, ni escuchando tango, ni escuchando rock and roll, ni escuchando bolero, ni escuchando música cantada, porque
1: claro.
0: A veces la tarea que estoy haciendo requiere de atención.
1: Seguro.
0: ¿No? Y si escucho música cantada y me gusta, me pongo a cantarla.
1: Claro.
0: Entonces ya es como que uno pierde concentración.
1: Sí, sí.
0: ¿No? Con los años. Con los años peor. Antes yo podía hacer 5 cosas a la vez.
1: Claro, sí,
0: ¿no?
1: Ahora ya.
0: Ahora, como decía una amiga, no puedo comer chicle y bajar la escalera porque me caigo.
1: Sí.
0: Es demasiada concentración.
1: Hay que aprender a trabajar con eso, ¿no?
0: Que se sí, va. No, es bravo. Bueno, a lo largo de sus años en actividad, ¿sí? La Orquesta Puglia Pedrosa. La orquesta contó con la participación de selectos cantores que marcaron su identidad musical. Francisco Florentino, que lo habíamos nombrado, el histórico vocalista de Troilo, que grabó con ellos piezas fundamentales durante su estadía en Uruguay. Oscar Nelson, uno de los cantores estables más recordados, con el que grabaron éxitos como Cartonazo y Aquel Abril. Alberto Fleitas, otra de las grandes e indiscutibles voces de la típica. Ángela Mor, destacada cancionista que aportó la voz femenina al conjunto en composiciones como Bonjour Mamá. ¿Se acuerda Bonjour Mamá?
1: ¡Qué tangazo!
0: Ha tenido versiones muy, muy, muy buenas, ¿no? La discografía. Gran parte de su legado se grabó bajo el sello Sondor, ¿sí? Y ha sido recopilado en diferentes álbumes que se pueden encontrar en plataformas de streaming como Spotify o Apple Music.
1: Mire.
0: ¿No? O Apple Music, perdón.
1: Sí, sí.
0: Hablemos bien. Yo no sé hablar en inglés, pero bueno. Señores del Tango, recopilatorio. Tangostalgia, desde la memoria hacia el futuro, 1 y 2. Como nota curiosa, debido a su fuerte arraigo popular local, la orquesta también grabó composiciones icónicas, escuche bien, dedicadas a la identidad uruguaya y al ámbito futbolístico. Entre ellas grabó el himno del Club Nacional de Fútbol.
1: Wow.
0: Y 13 de septiembre, que también es del Club Nacional, ¿no?
1: Claro.
0: Se ve que los hombres eran tricolores.
1: Eran bolso.
0: Acá fue donde ya no me gustó tanto la orquesta, ¿vio?
1: Sí.
0: Podía no haber grabado el de Peñarol también.
1: Claro, pero está bueno. Bueno,
0: broma sí, aparte, sí. No futbolística. No soy fanático, digamos, del fútbol, ni discuto con nadie. Vamos a escuchar por Puglia Pedrosa, la orquesta Puglia Pedrosa, Mingacho.

0: Qué hermosa interpretación.
1: Muy bonito, muy bonito. Una cadencia muy linda.
0: Porque hay que aprender a reconocer, sí, aunque no sea, digamos, la música que a uno más le gusta, la prolijidad,
1: sí, de la
0: y la perfección de la ejecución, que no es lo mismo que un guitarrista que toca bien. Acá es una orquesta en la cual, sí, hay que, sí, conjugar todos los instrumentos,
1: una cantidad de músicos impresionante,
0: todos los compases, ¿no? Lo mismo que pasa en los coros también,
1: claro,
0: ¿no?
1: Meter, por supuesto,
0: todas las voces. Es muy, muy, muy lindo realmente. Tengo un mensajito por acá.
1: Sí.
0: De alguien que se cayó de la cama.
1: Ah, la pucha.
0: Sí. El señor José Parodi.
1: Ah.
0: El Chito.
1: Don Chito.
0: Dice: buenos días, fríos, helados de sábado, feliz septiembre. Lindo programa, Voces del Uruguay, Aldo y Jesús. En el dial, Chito y Manchita del Barrio Nuevo. Feliz cumpleaños de la Radio Universo FM de Montes para todos ustedes y los que escuchan también. Bueno, recuerda, Chito, que ayer fue el aniversario también de la desgracia de las Torres Gemelas.
1: Uh-huh.
0: Y dice: me estoy cuidando, si Dios quiere, mover el bote esta noche en el Salón
1: Porto. Qué bien, bueno, importante.
0: No se pierde una tampoco.
1: No, Chito, está. Mientras las patas aguante, hay que darle.
0: Están,
1: ¿no?,
0: todas, ¿eh?
1: Está bien. Bueno, felicitaciones y gracias, don José, por estar ahí.
0: Gracias, Chito.
1: Y si a Manchita también, para que no se sienta ofendida, pues, si no.
0: La Manchita va a estar durmiendo, parece, sí, que es parrandera.
1: Sí, sí, sí, ¿no? Me parece que
0: porque
1: salió.
0: Porque él duerme y la Manchita parece que se le escapa y anda de juerga por ahí.
1: Ah.
0: No, ella también, a ver,
1: claro,
0: quiere ir a mover el bote.
1: Y sí.
0: Bueno, tenemos un mensajito por acá. Una compañera.
2: Buenos días, Aldo. Buenos días, Jesús. Bueno, Aldo, estás hecho todo un amo de casa. Más tarde les paso un audio. Estoy saliendo para allá, para el barrio nuevo.
0: Bueno, ¿alcanzaste a escucharlo bien el mensaje?
1: Sí, sí. Ha hecho todo un amo de casa, dice.
0: ¿Yo?
1: Sí.
0: Ah, y sí, Susi, obligado a cualquiera pelea, decía,
1: claro,
0: mi padre, ¿no?
1: ¿Qué va a hacer?
0: Sí, sí, sí.
1: Hay que arremangarse.
0: ¿Eh?
1: Hay que arremangarse,
0: sí,
1: cuando
0: tengo
1: nos
0: que
1: toca
0: autogestionarme.
1: Claro.
0: Todavía me autogestiono, ¿no?
1: Ahí
0: me
1: está.
0: Cocino, me lavo, me plancho, lavo los platos. Tengo que hacer la cama.
1: Fua.
0: Cosa que en realidad no hago, pero
1: claro.
0: La deshago. Parece escucha perro, ¿verdad?
1: Y bueno, pero
0: No. Soy de los tipos ordenados para dormir.
1: Qué bien.
0: No soy un tipo. Bueno, yo tengo un hermano que se despertaba, era un desastre. Estaba la almohada por un lado, la pasaba,
1: bueno,
0: por otro, la
1: igual,
0: sábana por otro. No,
1: sí.
0: No, yo soy ordenadito para dormir. Yo me tapo justito, me doy vuelta, me acomodo. Me doy vueltas, ¿no? A veces durmiendo. Pero digamos, me doy vuelta a nivel consciente, con las manos me acomodo las cobijas, ¿no? No soy de quedarme destapado muriéndome de frío. No. Bueno, gracias, Susi, por el mensaje. Susi, no hiciste ningún comentario de los tangazos que estamos pasando y de la orquesta Puglia Pedrosa, que yo no la conocía, Susi, honestamente, ¿no? Pero bueno, indudablemente Susi sabrá mucho más de tango que nosotros si no leemos ni investigamos.
1: Claro, sí, claro.
0: ¿No?
1: Pero me deja muy contento con ese descubrimiento y con la orquesta que teníamos, ¿no? Digo, qué impresionante. La dedicación de esa gente a hacer buena música, ¿verdad?
0: ¡Apa! ¿Qué pasó acá? Algo que se me coló.
1: Uh-huh.
0: Que no sé qué.
1: Pero sonaba a tango.
0: Ah, no, pero era de otro lado. Uh-huh. Era de otra computadora, porque vio lo que es acá la FM, ¿no?
1: Sí, sí.
0: Acá hay muchas computadoras. Pero quiero hacer escuchar algo, don Jesús.
1: Muy bien.
0: Si usted me lo permite, obviamente. 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

0: Vio que hay un nuevo programa.
1: Pero clarito,
0: El amigo Miguel Falero, del dúo lugareño, agradeciendo como siempre, ¿no? El tenerlos en cuenta,
1: claro,
0: recordarlo, por porque veo que al final aparecen los lugareños,
1: sí,
0: ahí.
1: Sí, sí.
0: En el medio hay unos cuantos, están los del pueblo, está De Buena Madera, está El Puente, está Estampas del Sur, sí, está el dúo Caminantes. Hoy va a ser el programa número uno.
1: Sí, señor.
0: Permítame, sí, sí, mandar un chivo y hacer publicidad de otro programa, ¿no?
1: Claro, no pasa nada.
0: El próximo sábado, en el programa número 2, uh-huh, de Folclore de Acá a la Vuelta, tendremos un vivo. Tendremos dos vivos, perdón.
1: Sí.
0: Sí, porque es un dúo.
1: Es un dúo, muy bien, dos vivos.
0: No sé si son muy vivos, pero bueno, tocan bien y cantan muy lindo. Y son Los del Pueblo.
1: ¡Ah! ¡Qué hermosura! Es un deleite escucharlo.
0: Van a venir Los del Pueblo a acompañarnos en este nuevo programa y van a tocar y a cantar en vivo.
1: Sí, es una delicia escuchar a esa gente. La verdad que es impresionante.
0: Bueno, Miguel Falero, ayer hablando con Miguel, el lugareño, Miguel decía, ¡pa! ¡Qué afiladitos que están!
1: Y sí, sí.
0: Y una alegría que hayan vuelto a tocar esos muchachos. Me decía Miguel, ¿no?
1: Pero claro, por supuesto.
0: Estos músicos que no tienen envidia para nada, y que lo que quieren realmente es conservar eso, ¿no?
1: Por eso, que todos estemos tratando de sellar el folclore nuestro, ¿no? En la vuelta.
0: Claro, Miguel lamentándose porque, claro, por el trabajo de él y el trabajo del Dani, que el Dani ahora no está viviendo en Miguel, está viviendo en Cuchilla Alta, uh-huh, y trabaja en Parque de Plata, es complicado para tenerlos en vivo.
1: Claro.
0: Digo, pero ya se va a dar, querido Miguel, en algún momento ya se va a dar y podremos tenerlo.
1: Por supuesto.
0: ¿No? Si no es en un programa, será en el otro. Y si no, bueno, tendríamos que hacer un día una grabación, qué sé yo.
1: Claro,
0: algo,
1: ahí está. ¿No? Que estaría bueno también, ¿no?
0: Sí, sí, ¿por qué no? Porque ellos, claro, no han vuelto a grabar en estudio.
1: Claro.
0: ¿No? Y se les complica hasta los ensayos por su trabajo, ¿no? Es una lástima porque es un lindo dúo. Pero la vida es así.
1: Sí, sí, sí.
0: La vida es así y hay que irse adecuando. Bueno, y tengo un mensajito acá también.
1: Muy bien.
0: De otro compañero.
1: Ah, sí.
0: Un respetado compañero que también ya está invitado y está comprometido.
1: Ajá.
0: ¿No? Un hombre que escribe muy bien. Un hombre que recita muy bien.
1: Ay, junto.
0: Que yo le dije que toca la guitarra mejor que yo y él no lo quiere creer. Lo que pasa es que tiene una digitación que yo no tengo.
1: Claro.
0: Yo soy rascatripa, yo sirvo para hacer acompañamiento. No me pida que punte como él ni como usted menos, ¿no? O como el amigo Raúl Iriarte.
1: Por favor.
0: Pero bueno, ese señor Gustavo Gilberto Lemos Vila.
1: ¡Pua! Qué, ¿sí?, lindo.
0: Que realiza dos programas, vio los martes, que
1: sí,
0: hace Folclore Dos Orillas.
1: Soy
0: y los jueves
1: seguidor,
0: que hace Fútbol y Folclore, ¿no?
1: Soy un seguidor de sus programas y los disfruto mucho, digo, las anécdotas y todo, es impresionante.
0: Y nos dice el amigo Gustavo, buenos días queridos amigos de Voces del Uruguay, buen programa como siempre y les deseo un feliz comienzo de Folclore Acá a la Vuelta. Un saludo grande para toda la audiencia y feliz aniversario para la Universo FM.
1: Muy bien, muchísimas gracias, Gustavo, por estar escuchando. Y lo vamos a tener pronto, entonces. Así que en cualquier momento lo vamos a tener por acá.
0: No, ya es un compromiso atado.
1: Sí, está.
0: No, no, el hombre sabe. O sea, sabemos que Gustavo tiene sus compromisos,
1: claro,
0: con el fútbol.
1: Por supuesto,
0: él trabaja,
1: sí,
0: en las transmisiones futbolísticas de FM La Torre. Y bueno, a veces no se puede. Pero él dijo que en cuanto pueda, él,
1: claro,
0: viene.
1: Seguro, seguro.
0: Él viene. Yo le digo, vos avisá nomás para que Jesús traiga la guitarra.
1: Claro, y aparte, ¿no?, como usted dijo, la tranquera está abierta. Le abrimos la tranquera, ¿verdad?
0: La tranquera está abierta. Y pedimos especialmente para ese programa, Folclore de Acá a la Vuelta, que todos los que tengan contacto con gente de la región.
1: Claro.
0: Cuando hablamos de lo regional, no hablamos solo de Canelones, hablamos, La Valleja lo tenemos pegado.
1: Por supuesto.
0: Maldonado lo tenemos acá, ahí nomás, Florida también está cerca. O sea, gente de la región que haga folclore, sea solistas, dúos, tríos, cuartetos,
1: sí,
0: un grupo, alguien que recita, payadores, el amigo Miguel Peña. Bueno, a Miguel Peña todavía no lo
1: contactó.
0: No lo contactamos, pero sabemos que es un hombre abierto y dispuesto.
1: Pero claro que sí.
0: Y Miguel, en cuanto consiga a alguien que le haga la segunda, se viene acá con las guitarras. Es una payada. Ya ha venido, de hecho, ¿no? Y siempre es un placer escucharlo. Sobre todo cuando se pone picantita, viola.
1: Sí, sí, sí, sí. Tiene una chispa muy linda, don Miguel, ahí para payar.
0: Es que el payador tiene que tenerla.
1: Claro.
0: Porque si no, ¿cómo hace para improvisar?
1: Sí, sí.
0: No es fácil improvisar y atar los versos y las rimas y todo eso, ¿no?
1: Por favor, no, eso es una materia que estamos lejos nosotros.
0: Ah, no, muy lejos.
1: A mí me apasiona, pero digo, no me sale.
0: Muy lejos, yo disfruto muchísimo la payada. Otra de las cosas, no estaría todo el día escuchando payadores tampoco.
1: Claro, claro.
0: Pero me gusta, como el recitado también.
1: Ahí está.
0: No, sí. Yo he contado acá, te he contado a ti, lo he contado a la audiencia, que hay muchos poemas gauchescos, muchos recitados, que yo no logro contener las lágrimas.
1: Sí, sí. Es impresionante la emoción que despiertan, ¿no?
0: Yo me emociono porque hay gente que tiene una calidad para transmitir, ¿no? Porque a mí no me gusta el recitador que siempre está gritando, sí, por ejemplo, ¿no?
1: Claro.
0: Me gusta el recitador que sabe usar los tonos y los volúmenes.
1: Y graduar, ¿no?
0: Graduar. Y cuando tiene que ponerle vehemencia a lo que está diciendo, o levantar la voz, o gritar,
1: sí,
0: si es necesario, lo hace. Y ahí parece, ay, a versos que parece que me meten una puñalada en el pecho, ¿no? Es bravísimo, pero bueno. Bueno, Gustavo, muchísimas gracias por estar allí al pendiente. Y bueno,

0: y vamos a seguir con el tango.
1: Claro, claro, por supuesto.
0: Y son 10:50, me le voy robando el programa, Jesús.
1: No, usted dele tranquilo que yo estoy disfrutando. No conocía muchas canciones que tocaron la orquesta Puglia Pedrosa. La verdad que...
0: Bueno, vamos a lo que decía la querida compañera Susi, ¿no es cierto?

0: vamos a bajar un poquito más la, la cosa. Y es del maestro Miguel Villas-Boas.
1: Oh, por favor.
0: Fue uno de los pianistas, directores y compositores de tango más importantes del Uruguay, ampliamente reconocido como el último gran maestro de la Guardia Vieja.
1: Oh.
0: ¿No? Con una trayectoria intachable que superó las cinco décadas al frente de su propia orquesta típica, Villas-Boas fue un defensor acérrimo del tango instrumental, bailable y tradicional.
1: Qué lindo, ¿eh?
0: Nació en Montevideo en el año 1936, estudió piano y solfeo bajo la tutela de su padre. En 1952, siendo apenas un adolescente, fundó su primera agrupación propia bajo el nombre de Quinteto Miguelito.
1: Mire, qué lindo. Qué lindo, qué cariñoso.
0: El sello de la Guardia Vieja, tras un paso como director de la orquesta de Nicolás Agapios, consolidó su propia agrupación típica y su estilo estuvo fuertemente inspirado en el ritmo evocativo del cuarteto del maestro argentino Roberto Firpo.
1: Claro.
0: Caracterizándose por interpretar el tango en un compás bien tradicional de 2x4. ¿Sí? Vamos a escuchar entonces un temita de la orquesta del Miguel Villas-Boas, ¿sí? Un lamento.

0: Hoy le estamos dando al tango de punta y hacha, ¿eh?
1: Pero muy porque lindo.
0: Porque lo teníamos un poco retrasado el tango,
1: sí,
0: la verdad, ¿no?
1: Lo habíamos relegado un poquito.
0: Les decía, la proyección internacional de Miguel Villas-Boas llevó el tango rioplatense a escenarios de todo el mundo, realizando exitosas giras por Estados Unidos, Australia,

0: y Japón, país que recorrió con gran éxito de taquilla. A los japoneses les gusta mucho el tango.
1: Sí, sí.
0: Doble faceta. Además de su vida en los escenarios, cosa que yo no sabía, Villas-Boas tuvo una destacada carrera en las aulas.
1: Mire.
0: Se recibió en el Instituto de Profesores Artigas, el IPA, y ejerció activamente como profesor de historia y de educación musical hasta su jubilación en el año 1993.
1: ¿Qué le parece?
0: Qué dato, ¿eh, Jesús?
1: ¿Vio?
0: No solo de pan vive el hombre, ¿no?
1: No, o sea, por supuesto.
0: El hombre tenía varias pasiones. Acá dice doble faceta. Yo diría triple faceta, ¿no? Sí, bueno, sí, la educación musical tiene que ver con el tango que le hacía, ¿no? Pero profesor de historia del IPA, mire usted, don Miguel Villas-Boas. Qué increíble. Lindo. Dejó una inmensa producción discográfica compuesta, escuche, Jesús.
1: Sí.
0: Por unos 60 larga duración, long plays de vinilo.
1: Qué increíble.
0: 18 cassettes y 18 CDs.
1: Pero.
0: A lo largo de su vida cosechó los máximos galardones de la cultura uruguaya. Recibió el premio Favini a la mejor orquesta en el año 93, cuando se jubilaba. Doble disco de oro. El primero en 1976 por su obra De pura cepa, del sello London. Y el segundo en el 2009 por su aclamada versión de La comparsita en el sello Sondor. Fue homenajeado en el espacio de los soles de la peatonal Sarandí en el 2016 y declarado ciudadano ilustre de la ciudad de Montevideo en el 2018. El maestro Miguel Villas-Boas falleció el 27 de octubre de 2024. Dentro de poco van a ser 2 años, ¿no?
1: Claro.
0: A los 87 años, dejando un vacío enorme, pero un legado eterno para la música rioplatense.
1: Es lo que decimos, ¿no? Vaya si dejó una huella, ¿no?
0: Ah, sí, los uruguayos tenemos lo nuestro, ¿no?
1: Sí. Mire, cada vez me lleno más de orgullo, la verdad que, digo, es el conocimiento, porque hace poco, digo, nosotros, como usted dice, si no nos ponemos a investigar, no aprendemos, ¿no? No aprendemos.
0: Claro, yo digo, el que no pregunta, muere ignorante.
1: Sí, claro, sí.
0: ¿No? No, por no decir muere ignorante, que a mucha gente no le gusta que le digan ignorante, pero yo siempre recuerdo que le preguntaron a un tipo muy exitoso, le preguntaron en los negocios, le preguntaron cuál sería el mejor negocio que él podía hacer en su vida. Y dijo, el mejor negocio que yo podría hacer sería cambiar todo lo que sé por la mitad de lo que ignoro.
1: Imagínese.
0: O sea, la inteligencia que tenía el tipo, que sabía que...
1: Y era consciente que le faltaba.
0: Claro, todos vamos a morir siendo ignorante en muchos temas.
1: Por supuesto, no es una mala palabra, ignorante, digo, la gente lo ha tomado como, no como ofensivo, pero no, para nada.
0: Es como que vos me preguntes, ¿qué sabe de mecánica diésel?
1: Claro.
0: ¿Eh? Nada.
1: Y bueno, somos ignorantes.
0: ¿Qué sabe de criar bicho bolita que usted nombraba?
1: Claro.
0: Nada.
1: Y no hay manera de abrir el sol, ¿eh?
0: No, estamos ahí. Bueno, ¿a usted le gusta la milonga?
1: ¿Cómo
0: vamos a escuchar
1: pa.
0: Por el maestro Miguel Villas-Boas y su orquesta, la milonga que hacía falta.
1: Muy bien.

0: Qué linda milonguita, ¿no?
1: Qué preciosura de milonga, ¿eh?
0: Muy bonita.
1: La milonga que hacía falta. ¿Qué lo tiró?
0: Sí, la milonga que hacía falta. Bueno, usted sabe que yo después más adelante le voy a hacer otra historia, ¿no? Uh-huh. Nos vamos a ir a otra orquesta. Pero antes de irnos a la otra orquesta.
1: Sí, señor.
0: Muy buena. Vamos a escuchar otro tema de Miguel Villaboa, ¿le parece?
1: Me gustaría, ¿eh? Sí. Muy linda orquesta.
0: Sí, por favor, por favor. Una personalidad que realmente fue ensalzada, alabada y elevada, y muy querida, sumamente querida.
1: Sí.
0: Vamos a escuchar a la orquesta de Miguel Villaboa haciendo Tierra Negra.
1: Poh.
0: Hoy mojada.
1: Sí, mojadita.

0: Buen día y nublado día y medio lluvioso. Acá toma como lloviznando, así que tenemos el Cerro Verdún todo con cerrazón. Bueno, ¿cómo están? De buen día Aldo, buen día Jesús, bienvenido a casa, como siempre. Muy lindo programa, Voces del Uruguay, así que lo escucho siempre. Bueno, y qué decirle, quiero saludarlos a todos los de la audiencia, a todos los locutores, los que están y los que no están también, quiero saludarlos a todos, porque todos nos dieron linda música y además que tenemos los 25 años de la cantora 91.7, Universo Monte, que está sin parar durante 25 años, que no es fácil mantenerla. Bueno, ¿qué decirles del Chicha, del Bachicha? ¿Qué decirles? Que íbamos a la casa de él a comer. Tenía a mi hija que vivía allá. Así que, ¿qué le voy a decir del Bachicha? Que le íbamos a comer sus tortas fritas que hacían y todas esas cosas lindas que hacía el Bachicha y cómo nos atendían como si fuéramos bien de la familia. Así que un gran abrazo para él, un gran abrazo para todos. Lo recuerdo mucho con cariño. Es un gran saludo para la familia. Así que, bueno, yo quiero saludar a toda la audiencia también, a mi familia. Así que tengo muchos muy recuerdos muy lindos, buena persona y tenía una pasta, pero capaz que cuando se enojaba, él se enojaba. Así que saludo también a la familia, a toda. Y bueno, un recuerdo lindo tenemos del Bachicha. Así que yo y mi familia también fuimos bien atendidos siempre cuando estuvimos allá, cuando íbamos a pasear allá, o sea, a Monte. Bueno, y para mí, bueno, un saludo a todos, ya dije a todos los conductores que hacen sus respectivos programas, muy lindo programa de ustedes también, lo escucho siempre, a veces no les escribo, pero los escucho. Bueno, un gran abrazo para todos y bueno, si tienen un temita ahí folclórico, me pasan algún tema. Me encanta el folclore también. Bueno, un gran abrazo, Aldo. Bueno, para ti, Aldo, y para Jesús. Saludo a Beatriz, a Estelita. Bueno, y que tengan un buen día, buena jornada. Bueno, sí. Un gran abrazo para los dos. Que tengan buena jornada. Chao, chao.
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2: Bueno, Negrita, qué lindo. Muchas gracias.
3: No, y qué lindo que rimó un recuerdo lindo de la personalidad de Don Bachicha, ¿no? Digo,
2: cuando se enojaba, se enojaba.
3: Ahí está bien.
2: Qué lindo. Bueno, todos tenemos nuestro carácter,
3: claro,
2: ¿no?
3: Claro, por supuesto.
2: O sea, hay que ser muy sangrepato, digamos.
3: Sí, sí, sí, sí.
2: Y bueno, yo digo, yo soy bueno, pero no me conté las costillas.
3: Claro, sí, sí. Ya.
2: Es para problema, ¿no? Es para.
3: Como dijo Don Alfredo Zitarrosa, no me pise la gramilla que me va a hacer enojar, dice.
2: Ahora nos saludó a nosotros, Nevita.
3: Sí, nos saludó, cómo no.
2: Porque dijo a todos los locutores.
3: Sí, no,
2: y
3: no.
2: Nosotros pero... locutores no somos.
3: Bueno, somos parlanchines.
2: No, somos conductores, sí.
3: Ajá.
2: Conducimos el programa, amenizamos el programa, presentamos, compartimos. Pero para ser locutor hay que tener estudio, hay que estudiar locución, hay que aprender a impostar la voz, cosa que a mí no me gusta. No, bueno. Pero bueno, yo hablo como soy.
3: Claro, ¿no? Por supuesto, de la misma manera acá el servidor, no hay otra manera, digo.
2: Claro, hay gente que imposta la voz, y bueno, le imposta muy bien y saca unas voces espectaculares, ¿no? Sí. Pero no es lo mío. ¿No?
3: Negrita, muchísimas gracias. Me contó, justamente me hizo una llamada, me contó que el clima estaba igual allá, estaba bastante cerrado, capaz que sale el sol, pero todavía falta tiempo.
2: No creo.
3: Muchas gracias por estar ahí, Negrita, y bueno, nosotros con alegría recibimos la anécdota ahí de Don Bachicha. Vamos armando al hombre.
2: Y seguimos
3: con recuerdos.
2: Sí, seguimos poniendo tango a Voces del Uruguay.
3: Muy bien.
2: Hay una orquesta que se llama Aló D'Arienzo, ¿no? Aló D'Arienzo, conocida originalmente como la orquesta típica Aló D'Arienzo Uruguay. Es una de las instituciones del tango más longevas y representativas del Uruguay, fundada en Montevideo en el año 1961. concibió su identidad musical bajo la estricta impronta rítmica de Juan D'Arienzo, el mítico rey del compás. Fundación: la agrupación nació bajo la dirección de Jorge Cirino. Desde sus comienzos fue diseñada para revivir el ritmo alegre, picado, rápido y bailable que causaba furor en las milongas rioplatenses. La dirección de Nelson Alberti, a partir de 1971, el maestro pianista y director Nelson Alberti asumió el liderazgo pleno de la típica, consolidando una era dorada que ha mantenido vigente a la orquesta en los escenarios del mundo por más, escuche bien, Jesús.
3: Sí, señor.
2: Por más de 6 décadas. Wow. La orquesta típica a lo D'Arienzo. El aval del maestro D'Arienzo,
3: sí.
2: Su calidad y fidelidad estilística eran tales que en varias de sus visitas a Uruguay, la orquesta fue dirigida en vivo por el mismísimo maestro Juan D'Arienzo.
3: Qué lindo, ¿no? Oh.
2: Hasta el día de hoy sigue trabajando. Ya creo que llevan, no sé si 62 o 63 años, ¿no? Y tienen un par de cantantes muy, muy, muy buenos, realmente. Y yo les voy a hacer escuchar un tangazo. Ah, no, yo acá veo a este Víctor Sala, ¿no? Este creo que es, me parece que es con la voz del Chiquiterra, me parece. La orquesta Juan D'Arienzo, del puro Kurda, creo que es el Chiquiterra. El Chiquiterra debe medir más o menos 2 metros, 1.05 metros.
3: Wow. El Chiqui.
2: Sí, y tiene, es de Las Piedras y tiene una voz. Tiene un timbre muy parecido a al de.
3: ¿De Sosa?
2: Al de Sosa. Ajá. ¿Usted escucha un?
3: Sí, hay como un.
2: Sí, no sé si es la radio. Vamos a revisar qué es lo que pasa.
3: Ahí está.
2: La orquesta Aló D'Arienzo.
4: A Carlos Olmedo, cantautor, compositor. Su verdadero nombre era Del Mar Velázquez Childe. Nació en Rivera en el año 1921. Se inició en el año 1940 durante un concurso organizado en el Café Ateneo de la Plaza Cagancha. En el año 1947 se radicó en Buenos Aires. Este sobrio cantor uruguayo cantó con Osvaldo Pugliese y en los años 55 y 56 con Aníbal Troilo.
5: Autor de varios temas famosos, entre ellos Mi Luna, Lo que vos te mereces, y No le erré, y el que vamos a escuchar ahora. De Carlos Olmedo canta Gerardo Terra, el tango de puro Kurda. ¿Sos vos?

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1: Qué tangazo y qué voz la de Chiqui Terra, ¿no?
2: Qué impresionante, ¿eh?
1: No, no, el Chiqui Terra.
2: Y pluma uruguaya, que es otra cosa. Pluma uruguaya, digo.
1: Sí, señor, qué Carlos lindo. Olmedo, cómo no. Una señora orquesta, ¿no? Es lamentable que a veces, para este tipo de espectáculos, la orquesta Lo D'Arienzo da opciones de presentación.
2: Claro.
1: Con toda la orquesta, con los dos cantores,
2: seguro,
1: con un cantor, con media orquesta, con los dos cantores, con un cantor, o creo que hacen un cuarteto, un quinteto, una cosa así, con un cantor, con dos cantores.
2: Claro.
1: Porque, claro, mover toda una orquesta es un dinero, ¿no?
2: Sí, más que si el público, por ejemplo, ya no tiene la cultura de sentarse a escuchar una buena orquesta o bailar, ¿no?
1: Imagínese Blanquita y Justino con esta, con estos tangos y estas melodías, ¿no? Para la pata.
2: Claro, pero digo, estamos en en la era del ruido, y no es por criticar, digo, la modernidad, ¿no? Pero qué falta que hacen espectáculos con orquestas en vivo, ¿verdad?
1: Y yo digo, tener un poco de apertura, ¿no? Un poco de apertura musical, y tener la facilidad de poder escuchar otros,
2: claro,
1: ritmos, ¿no?
2: Claro.
1: Manteniendo vivos los acentos rítmicos marcados y el clásico staccato, se transformó en la favorita de los bailarines y milongueros, tanto en Uruguay como en el exterior,
2: sí,
1: la orquesta,
2: sí,
1: a Lo D'Arienzo. La orquesta goza un estatus de culto en la ciudad de Medellín, en Colombia, la capital colombiana del tango, presentándose con enorme éxito de taquilla en festivales internacionales, ¿sí? Acompañaron en sus giras uruguayas a cantores históricos de la talla de Alberto Echagüe, la voz emblemática de la orquesta original de D'Arienzo, y a Horacio Coco Palma, ¿sí? A mí ahora me gustaría hacer escuchar, se me trancó el
2: ratón.
1: El ratón, sí, el mouse, ¿no? Les voy a hacer escuchar ¿qué le voy a decir? No es una milonga cualquiera. Es un milongazo.
2: Pa, qué lindo.
1: ¿No?
3: Hay una milonga que no tiene desperdicio. Horacio Pintín Castellanos presentó su composición del tango La Puñalada, en el año 1933. En el club nocturno del barrio Carrasco, donde tocaba el piano. En febrero del año 1937, aprovechando que el maestro Juan D'Arienzo se presentaba con su orquesta en los bailes

0: de carnaval en el Teatro Solís fue que en uno de sus ensayos le presentó la partitura del tango La Puñalada.
1: La historia de cómo se convirtió en milonga, prácticamente todo el mundo la conoce. Yo tuve la posibilidad de tomar contacto con ella hace muchos años, gracias a todo el desarrollo que me realizara mi queridísimo y siempre recordado Jorge de Broque. A los pocos días de esa transformación a milonga, se estrena como tal en el Tupinambá Nuevo, en la avenida 18 de Julio y Río Branco. Entonces, a partir de allí comenzaría el camino para convertirse en la milonga más famosa del mundo. De Pintín Castellanos a lo de Arienzo, La Puñalada.

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1: ¿Qué me dice?
2: ¿Qué?
1: Yo me la bailaría la puñalada, pero soy de madera.
2: Bueno, estamos igual, estamos igual. Somos hermanos de Pinocho. ¿Qué
1: sí,
2: vamos a hacer?
1: Algo así. Ahí se me está yendo. Levanté el volumen realmente de ese retorno para poder disfrutar apreciar, realmente la puñalada. Usted sabe, y si no sabe, yo se lo cuento.
2: Muy bien, eso.
1: ¿No? Que la grabación de D'Arienzo de La Puñalada se convirtió en un suceso mundial sin precedentes.
2: ¿Qué es lo
1: de? Llegando a vender más de 20 millones de copias, transformándose en el himno indiscutible de las pistas de baile de todo el mundo.
2: Claro.
1: O sea que de Uruguay no solo salió La Comparsita. También salió La Puñalada, salió Garufa, salió Vieja Viola, ¿no? O sea, digamos que dejamos huella, ¿no?
2: Claro.
1: Dejamos huella. Yo me subo al carro también.
2: Sí, somos uruguayos. Imagínese, digo, qué lindo poder contarle a la gente, ¿no? Las grandes cosas que tenemos, ¿no? Digo, nuestro legado patrimonial, ¿no? En la música, porque, digo, si no nos sentimos orgullosos de esa gente.
1: La verdad que sí. Es para sentir mucho, mucho orgullo.
2: ¿Cómo no?
1: No nos queda mucho tiempo, pero yo quiero despedirme de lo que es tango, ¿no?
2: Sí, señor.
1: Después usted
2: nos
1: va a conversar ahí un rato, ¿no? De algo.
2: Sí, sí.
1: Después viene el otro programa que va a tener todo folclore.
2: Todo folclore, todo folclore, por supuesto.
1: Pero quiero escucharle hacerle. Se me trabucó la luenga nuevamente a la orquesta Alo D'Arienzo, en la voz de Gerardo Chiquiterra.
2: Uh-huh.
1: Un tango que realmente yo amo como lo canta el Chiquiterra, que es el Tigre Millán.
2: ¡Wow! ¡Qué tangazo!
3: A la extensión y popularidad del tango en Europa.
4: Creador de múltiples éxitos, entre los que podemos destacar Sentimiento Gaucho, La Última Copa, Madre Selva, El Internado y el que vamos a escuchar ahora. La voz del señor Gerardo Terra, de Francisco Canaro, Alo D'Arienzo, el Tigre Millán.

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1: Presencia en Chiquiterra, ¿eh?
2: Qué cantorazo, ¿eh? Ah. Que, por suerte con la tecnología, ahora lo pude ver ahí en la computadora.
1: Sí, es disfrutable. Yo a veces me en casa, bueno, tengo la pantalla grande, ¿viste? Esa que
2: claro.
1: Y me pongo a ver cosas de folclore, cosas de tango.
2: Y es estar como en las gradas ahí.
1: Es como estar así, sí, porque uno, yo, qué sé yo, respeto a los que van, ¿no?
2: Por supuesto.
1: Pero irme adelante la arena para verlo de 200 metros,
2: claro,
1: verlo chiquitito y verlo en la pantalla gigante, lo veo en la pantalla gigante en casa.
2: Y lo disfruta
1: tranquilo.
2: Más.
1: Tranquilo. Lo que no pude ver fueron los 25 años de Agarrate Catalina.
2: Ajá.
1: En el Ante la Arena. Solo encontré una grabación en YouTube y la verdad que el sonido es muy malo. No es disfrutable.
2: Claro.
1: Es disfrutable. 25 años de Agarrate Catalina.
2: ¿Qué le parece?
1: ¿Qué me cuenta? 25 años de FM Universo, ¿no?
2: 25 años de nuestras vidas.
1: El nuestro es el doble porque cumplimos 50 programas.
2: Claro, o sea, seguro.
1: Les pasamos el trapito, ¿no? Pero bueno, tengo... Si usted no se enoja, ¿no? Si usted
2: no,
1: me
2: por
1: permite.
2: Favor, por favor.
1: Porque, a ver... Ah, tenemos las lucecitas verdes, están a full acá. A ver, ¿qué dice mi amiga, mi querida amiga, Shirley Pimienta? Dice, buenos días. Por aquí brilla el sol, en el Chuy, mirá vos.
2: Qué lindo.
1: Por lo menos por ahora, dice, ¿no?
2: Sí, sí,
1: por
2: sí.
1: lo menos por ahora. Muy feliz cumpleaños a Universo FM. Que sean muchos años más. Saludos a todos sus integrantes y a ustedes, feliz 50 programas. Y también que sean muchos más.
2: Bueno, muchísimas gracias.
1: 50 programas y 50 años más, yo realmente decirle, no me tengo tanta fe. No. Bueno, Jesús tampoco, ¿eh?
2: No.
1: Que no se haga el tonto, ¿no? Muchas gracias, Shirley, por estar allí en la escucha. Qué lindo, Shirley nos está escuchando en Chuy y disfrutando. Y ahora, Shirley, te cuento, ¿sí? Te cuento, Shirley, que a las 12 empezamos un programa nuevo que se llama Folclore de acá a la vuelta, que es a lo regional. Folclore regional. Tenemos otro mensajito por ahí. A ver.
3: Hola, buen día, muchachos. ¿Cómo andan? Un día medio turbio, ¿no? Yo recién me engancho porque estaba haciendo otras tareas y no estaba escuchando. No estaba en casa. Pero sí alcancé a escuchar algún tango que están pasando. Y también había una cantante, creo que era hermana o media hermana de Dieguito. Que yo no sé si vivió acá, alcanzó a vivir acá al monte o no. Era cantante, yo no me acuerdo si era con Walter Méndez que cantaba o con quién era que cantaba. Bueno, muy lindo programa, que pasen lindo.
1: Gracias, Luisito. Sí, sí.
2: Muchas gracias.
1: De acuerdo, obviamente. Ay, ahora no me sale el nombre. Pero bueno, ya nos va a acordar de la hermana de Dieguito que cantaba. Tenemos más mensaje por acá, don Jesús.
2: Sí, señor.
4: Buenos días, gente. ¿Cómo están? Precioso el programa, como todos los sábados. Hoy ando en la camioneta manejando y por suerte escuchándolos. Precioso, precioso. Me encanta Vieja Recoba, uno la que siempre escucho. Acá un rico solcito, muy lindo el sol por este rinconcito acá en Uruguay. Espero que sea lindo el día por ahí. Bueno, voy a disfrutar lo que queda del programa si Dios quiere. Un abrazo grande, como siempre. A mi hermanito Jesús. Y al amigo que aún no lo conozco personalmente. Pero ya vamos a encontrar. No se preocupe. Dios quiere. Bueno, que sigan pasando lindo y sigan así con los programas. Muy lindo. La pasan embarullado porque vengo viajando en la camioneta. La calle la están agajando a nueva supuestamente. Y está imposible.

0: Bueno, una vez más el promesero ahí dice que sí. En cualquier momento me va a conocer, que va a venir. No sé si estaba en Tomás Gómez Oro o en Comodoro Rivadavia, porque era un ruido.
1: Un ruido bárbaro, ¿no? Sí.
0: Impresionante.
1: Bueno, por acá todavía el sol no apareció, Aparicio, así que... Y no, no rezongues con las calles. Yo tengo la 81 que está preciosa también, para
0: también
1: venir.
0: Sí. O sea, el sol por acá no Aparicio.
1: No, no, ahí va, no Aparicio. Gracias por estar ahí. Bueno, un saludo grande para toda la gente.
0: Gracias.
1: Del pueblito.
0: Gracias, Aparicio. Sí, toda la gente de Artigas, Tomás Gómez Oro. Allí un cariño grande para todos. Qué linda la tecnología, ¿no?
1: Precioso.
0: Que nos pueda escuchar su hermano de allá, de Tomás Gómez Oro, Sirle Pimienta, de Chuy.
1: Sí, y aparte, ¿no?, compartir anécdotas lindas, chiquitas, ¿vio? De repente llama uno de ellos y estoy acá haciendo tal cosa. Y es hermoso eso, porque...
0: Y tengo una anécdota acá, me dijeron.
1: Sí.
0: Vamos,
1: ajá,
0: a escuchar, a ver.
1: Muy bien.
2: Y el asado que hacía, no había más rico asado que el que hacía Bachicha. ¿Qué asado que hacía? De rechupete. los guisos, eso, los guisos que tenía de todo, los guisos que se hacía Bachicha. ¡Ah! ¡Qué rico! Lo que recuerdo con mucho cariño, sí. Va un beso hasta el cielo para Bachicha, porque fue una gran persona para todo. Él era uno en el monte, porque él siempre estaba era buen vecino, buena persona y siempre estaba dispuesto a ayudar a todos. Y siempre estuvo en la radio ahí, y bueno, yo en la radio no lo escuchaba antes. Empecé a escuchar después, yo creo que antes de los 20, lo conocí hace muchos años, pero la radio creo que la empecé a escuchar cuando cumplió los 20 años que estuve allá en Monte. Yo cuando cumplió 20 años estuve. Así que también hay que estar 25 años en la radio sin parar, las 24 horas. Y acá está prendida las 24 horas siempre. Bueno, un gran abrazo y un gran recuerdo del Bachicha, sí. Bueno, un gran abrazo para ustedes. Me perdonen que me extendí un poquito.

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1: Bueno, gracias, Negrita, gracias por recordar otra faceta de Bachicha.
2: Qué lindo.
1: No sabíamos que era,
2: buen asador.
1: Buen cocinero, ¿no? Oh. No, estaba hablando de los guisos. Acá
2: sí,
1: estaba hablando de los guisos.
2: Y asado al principio.
1: ¿Asado?
2: Que no había asado como lo que él hacía.
1: Ah,
2: ahí,
1: tal vez yo estoy enloquecido con mi retorno,
2: sí,
1: acá,
2: sí,
1: que
2: la
1: no, me dejó
2: que está,
1: funcionar.
2: Está jorobándose.
1: Se me desaparecieron los auriculares. No, lamentablemente no aparecieron. Y entonces, claro, me falló el retorno que tengo. Y ahora se complica un poquito. Se complica porque si subo mucho el retorno que tiene allá Jesús, se nos acopla todo.
2: Se,
1: ¿no?,
2: acopla, sí. Bueno, pero qué lindo que esas anécdotas ¿no? engordan la personalidad del hombre para la gente que no lo conoció, ¿verdad? Como en mi caso, por ejemplo, que
1: claro,
2: no tuve la suerte de conocerlo, ¿no? Digo, pero uno se va haciendo una idea de la persona por sus hechos y por las anécdotas que pueden contar los que lo conocieron, que convivieron con él, ¿no? Eso es lo lindo de estas conversaciones así entre los oyentes y la emisora,
1: sí,
2: ¿verdad?
1: Muchas gracias, Negrita, como dice la Negrita, por recibirnos en su casa.
2: Ahí,
1: ¿no?,
2: está, muchísimas gracias, sí.
1: Que siempre nos da la bienvenida, ¿no?
2: Es hermoso eso.
1: Y digamos que la Negrita diga así, a mí me resulta muy cálido, muy amable, no solo en el sentido de amabilidad, o sea, realmente en lo que significa ser amable, o sea, ser querible.
2: Claro,
1: ¿no?
2: Claro.
1: Por esa forma de sentirnos cuando entramos a su casa y que la acompañamos, ¿no?
2: Por supuesto, no es una palabra abstracta lo que sale de acá, ¿no? Uno está entrando en la casa de los vecinos, ¿no? Digo, eso nos hace tomar conciencia también de lo importante de estar frente a un micrófono.
1: ¿Le cuento algo?
2: Sí, señor.
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1: Jesús, esa señora se metió ahí a robarle el...
2: Qué lindo, ¿eh?
1: El parlamento de usted, es usted el que pasa los números de teléfono.
2: Se está perdiendo una locutora tremenda FM acá, ¿eh? No quiere agarrar viaje la doña.
1: He tratado de convencerla.
2: Tiene una voz preciosa.
1: Pero no. Lo que pasa es que vio, tiene esa cadencia especial.
2: Sí,
1: ¿no?
2: Sí.
1: Cuando
2: sí.
1: Habla. Yo hablo como soy, yo no puedo, como decía claro. Recién jorobando con el tema de la impostación de la voz, ¿no? Yo hablo como soy.
2: Y lógico,
1: no,
2: sí,
1: no imposto la voz. Y a veces cuando grabo alguna publicidad o grabo algo, me cuesta porque realmente me escucho y digo, pa, podría impostar un poquito,
2: claro,
1: ¿no?
2: Pero no, mejor que salga así.
1: Pero me sale natural.
2: Sí, es lo lindo.
1: Me sale natural. Me deja pasar un
2: ¿cómo no? ¿Cómo
1: otro
2: no?
1: Audio, a ver. Dele, qué dice tranquilo. Este gaucho acá, un gaucho del pueblo.
3: Una pregunta. ¿Este nuevo programa va a ser que uno pueda hacer pedido o ya es un programa hecho como este que están haciendo? Uno quiere saber para estar informado y no molestar, ¿no? Estamos, bueno, muchas gracias. A lo mejor ya lo habían pasado ustedes y yo no lo sentí, no lo escuché. Estamos, bueno, gracias.
1: Pero por favor, señora Ayala, usted molesta siempre. Digo, usted no molesta nunca. Se me escapó. No, Luisito, realmente cada cual tiene formas, digamos, de hacer los programas.
2: Claro.
1: A nosotros nos gusta, digamos, Voces del Uruguay, porque traemos todo preparado y podemos contarle, porque si no. Si vos me pedís un tango hecho por tal orquesta, yo te lo paso, pero no tengo la historia ni del tango, ni de la orquesta, ni del cantante.
2: Claro.
1: Entonces, digamos, es lindo rendirle homenaje a aquellas personas que se ocuparon en tener una buena orquesta, en dirigir una buena orquesta, en tener un buen cantante, al autor que escribió ese tema, ¿no es cierto? Y que se devanó los sesos para escribirlo. Entonces preferimos traerlo. Y en folclore de acá a la vuelta va a ser similar. ¿Por qué? Porque en algunos momentos no, porque vamos a hacer, digamos, la historia por ahí de los del pueblo. Lo haremos una vez, ¿no?
2: Claro.
1: Y después pasaremos los temas de los del pueblo, de Estampas del Sur, de Buena Madera, del dúo Caminantes, ¿no es cierto?
2: Dúo
1: de
2: Coame.
1: Jesús Priario. De Coames también. De Coames estuvo en la sala Camacua con los campedrinos.
2: Qué hermoso.
1: Atención.
2: Sí, sí.
1: Llevaron al dúo Coames a la sala Camacua de Montevideo a hacer, digamos, de teloneros, digamos, si se quiere,
2: sí,
1: ¿no es
2: sí,
1: cierto?
2: Sí, sí.
1: Para la actuación de los campedrinos. Se
2: qué
1: sacaron fotos las chicas con los campedrinos allí.
2: Qué lindo.
1: Que nos encantan los campedrinos. A mi nieta también, ellos bailan con el grupo del Guille,
2: uh-huh.
1: De Guillermo Gutiérrez. Bailan temas interpretados por los campedrinos también, ¿no? Y realmente
2: no es poca cosa
1: que te hayan llevado a la sala Camacuá, ¿no? Porque digamos que se le abren otras puertas.
2: Claro. Claro.
1: Al dúo Coames, que ya son unos cuantos años que están cantando juntas las hermanas. Yo no sé, yo realmente yo no me acuerdo en qué año fue que las empecé a ver al dúo Coames, pero hoy por hoy no son muy grandes, creo que tienen 32 y 29 años las
2: sí,
1: hermanas, ¿no?
2: Empezaron
1: las hermanas
2: muy
1: Rodríguez. Pero acá eran unas gurisitas cuando empezaban a venir al reencuentro. Me acuerdo que en varias oportunidades abrieron el escenario a la tarde y les daba el sol de frente porque todavía no había oscurecido.
2: Sí, sí, sí.
1: Yo decía, ay, pobre chiquilinas, digo, que les da el sol de frente. Pero nunca echaron para atrás, ¿eh?
2: No.
1: Siempre fueron
2: cantan
1: adelante.
2: Muy bonito.
1: Y
2: sí.
1: A lo primero eran ellas dos solitas con sus guitarras. Ahora ya tienen.

0: Tienen todo un grupito que las acompaña y que hace la parte musical realmente.
1: No, hicieron un espectáculo muy lindo en Minas y Abril, que fue la última vez que las vi en vivo. Y muy bonito también, y ya son una

0: son de acá a la vuelta. Ahí y está. Ojalá Dios permita que un día las podamos tener en vivo acá las chicas, ¿no?
1: Claro,
0: sí. Muy lejos no están.
1: Por eso, ¿no? En una pateadita se vienen hasta acá.
0: Sí.
1: Así que...
0: Bueno, pasamos publicidad, pasamos todo un poco, pasamos tango. Usted nos quería contar algo.
1: Sí, tenía la biografía de un muchacho también, 50 y algo de años, de Tacuarembó, Marcelo Garay. Es un cantautor de folclore uruguayo, nacido el 23 de agosto de 1972, en Paso de los Toros, departamento de Tacuarembó. Orígenes e información: nació en la ciudad de Paso de los Toros, ha estado radicado en ciudades como Montevideo, Dolores, y estudió guitarra y composición y armonía con el reconocido músico Carlos Benavides.
0: ¿Qué tal?
1: En la escuela de canto Valeria Lima también.
0: Ah,
1: estudió ahí, ¿vio?
0: Yo también estudié ahí.
1: Ah, qué lindo. Bueno,
0: no aprendí mucho, pero...
1: Inicios musicales: integró el cuarteto Voces del Fuego desde el 2004 hasta el 2008, que yo estuve unos meses con el cuarteto de Voces del Fuego.
0: ¿Ah, sí?
1: Sí. Invitado.
0: Porque usted era bombero.
1: También nos conocimos bombero con Marcelo Garay. Y bueno, cuando comenzó a estudiar con Carlos Benavides, lo felicité mucho porque, digo, el emprendimiento de él en pagarse las clases y todo, que digo, no sé si era muy costoso o no, pero ya era todo un esfuerzo para un sueldo como el de él, ¿no? Muchacho que estaba en el interior, que tenía a sus padres en Paso de los Toros, muy sacrificado y muy, muy apasionado por la música, y bueno, ha tenido sus logros y sigue teniendo, ¿no? El Cuarteto del Fuego imitaban mucho a estos muchachos, los Nocheros. Fue una cosa que me hizo apartarme del grupo, porque era como un calco de los Nocheros y realmente no me gustaba. Yo quería algo más nacional, más uruguayo, ¿no? Y en aquel tiempo, viviendo en Las Toscas, me costaba mucho ir a Montevideo a ensayar, que era muy asiduo el ensayo. Y como no pude convencer de cambiar temática y todo, me tuve que abrir del grupo, ¿no? Pero no quería decir de eso que ellos no fueran, tuvieron actuaciones en el Prado muy exitosas y todo, imitando a los Nocheros. Una cosa. Pero bien, él siguió después su carrera de solista, obra y discografía, y se cuenta con más de 25 canciones escritas, musicalizadas y registradas de su autoría en Agadu y Sudey. En 2013 publicó su disco solista titulado Mano de mi Tierra, bajo el sello RGS Music y Brújula Digital, que incluye temas de raíz folclórica. Si quiere poner alguna musiquita para que vayan recordando la voz de Marcelo Garay.
0: A las órdenes, si a usted le parece, vamos a escuchar Lorenzo Vargas.
1: Muy bien.
0: O sea, ese el tema, claro. Vamos a escuchar a Marcelo Garay haciendo un tema que lleva por título, por nombre, Lorenzo Vargas.
1: Muy bien.

0: Bueno, vio este hombre, este apadrinado por don Carlos Benavides, su maestro, este actuado en mucha, en la televisión del interior ha salido mucho. Este, reconocimientos, recibió el premio Carlos Gardel a la trayectoria en el marco del Festival Carlos Gardel 2025, llevado a cabo en el Teatro Escayola de Paso de los Toros. Este,
1: muy bien, no habías dicho que era alumno, no sabía que estaba padrinado también.
0: Claro, y sí,
1: es lindo tener un buen padrino.
0: Sí, claro, no muere infiel, ¿no? El que tiene padrino. Este, le abre muchas puertas, ¿no? Digo, al estudiar con un maestro famoso, de repente ya el hombre, si simpatizan, ¿no? Porque también el ser humano tiene que, de repente, le puede dar clase, pero no gustarle o no cuajar las personalidades. Pero en este caso se ve que un gurí muy de campaña, muy sencillo, Marcelo Garay, y le cayó bien a don Carlos Benavides, y bueno, y han estado en muchas partes. En el Canal 5, creo que de Tacuarembó, he visto programas con ellos cantando, ¿no? Muy, muy lindo.
1: Linda
0: muy
1: voz lindo. Tiene, ¿eh?
0: Muy linda voz, sí.
1: Una voz clara, tiene una voz muy, muy clara, lindo.
0: Sí, y
1: lindo
0: tiene un conjunto muy bueno en guitarras y... Bueno, y el hijo de él es el que hace la percusión, ¿vio?
1: Ajá, el baterista.
0: Sí, el baterista.
1: Porque acá estoy viendo un nuevo tema, un nuevo video que se llama Soy de Paso de los Toros.
0: Ajá.
1: Y estoy viendo que está ahí, tiene un acordeón, un bajo, otra guitarra, aparte de la que toca él.
0: Sí, y la batería.
1: Y la batería, y hay uno escondido atrás que no sé qué hace porque está atrás de él, no se ve en la... cuando ponga el video, si lo pongo.
0: Ahí está. Porque bueno, ahí digo, una trayectoria de un hombre joven que está en plena actividad, ¿verdad? Digo, musical.
1: Yo le propongo esto, sí. Don Jesús. Hoy la verdad que... digamos, ha aportado poco en el programa porque yo le robé el programa con el tango.
0: No, me gustó mucho, quédese tranquilo que...
1: Me copé con el tango.
0: Fue un disfrute.
1: No sé si poner de despedida Soy de Paso de los Toros o arrancar, darle paso a la otra gente que viene a hacer el otro programa.
0: Ajá, y bueno, como usted quiera, usted quiera.
1: Ponemos Soy de Paso de los Toros
0: y después
1: y arrancamos con el programa... Folclore de acá a la vuelta.
0: De acá a la vuelta. Muy bien.

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0: alpargatas. Buenas tardes, señor Jesús Priario.
1: Buenas tardes, ¿cómo le va?
0: Bueno, acá comienza un nuevo programa
1: Folclore,
0: entitulado, ¿no?
1: Decía sí, señor.
0: Unos gauchos acá del pueblo.
1: Folclore de acá a la vuelta.
0: Folclore de acá a la vuelta, exactamente. Bueno, cuente usted un poco, que hoy ha hablado poco y yo he hablado mucho.
1: Sí, señor.
0: ¿De qué se trata el programa? ¿Cuál es la idea de este programa?
1: Bueno, empezando que estamos descubriendo con el programa anterior, ¿verdad?, la gama extensísima que tenemos en intérpretes folclóricos, ¿verdad? Casi, como dicen, cuasi desconocido, ¿verdad? No tienen mucha difusión y no hay quien los promociona de repente, ¿no? Y queremos dar a conocer toda esa gente que anda haciendo folclore, con su sacrificio, con lo que cuesta hacerse un tiempo para ensayar, dedicarse a la música, y poder darle un impulso humilde desde nuestro rincón acá, ¿no? Digo, con los micrófonos de la FM Universo, darles un impulso o darlo a conocer al pueblo, que claro, que pueda abrirles una puerta o por lo menos la posibilidad de que alguien los contrate en algún festival de acá en la vuelta, ¿no?
0: Las regiones, como decíamos en Voces del Uruguay,
1: claro,
0: que damos a conocer artistas que por ahí fueron conocidos en Cerro Largo o
1: sí,
0: en Artigas,
1: ahí está.
0: Pero en Salto, pero no llegaron acá
1: a pasar, digamos, un departamento siquiera
0: al gran público, digamos,
1: sí,
0: ¿no?
1: Claro.
0: Que es Montevideo y Canelones,
1: por supuesto,
0: ¿no?
1: Bueno, y en este caso estamos buscando, ¿no?, los intérpretes nacionales.
0: Los regionales, más que
1: ahí
0: nada.
1: Ahí va, sí, sí.
0: Más que nada los regionales y pura y exclusivamente folclore.
1: Folclore, exactamente.
0: O sea, folclore no solo cantado.
1: Claro, sí, sí, sí. Puede ser
0: sino también los
1: intérpretes musicales, ¿no?
0: Musicales, payadores.
1: Recitadores.
0: Recitadores, ya tenemos hasta un recitador.
1: Ah, sí,
0: para
1: sí,
0: que
1: sí.
0: Venga acá, recitador local.
1: Exacto.
0: Muy bueno, escritor también.
1: Sí,
0: muy bueno.
1: Y de acá, de la raíz del árbol, ¿no?
0: Sí, sí, sí. Sí. Y tenemos payadores acá cerquita también.
1: Bueno, ¿no? Y esa es la idea, ¿no? Digo, arrimar esa gente. Y bueno, si algún muchacho que participa en un conjunto, en un dúo o es solista, que se anuncie, que llame a la radio y diga, bueno, esta es mi historia, ¿verdad? Estas son mis canciones. Con mandar un par de audios ya lo damos a conocer. Es la idea, digo, de empezar por las raíces más finas, ¿no?, del árbol del folclore.
0: Totalmente. Y vamos a arrancar con la música,
1: y,
0: ¿no?
1: Sí, sí, antes.
0: Sin más. Vamos a escuchar a una gente que estaba prendida ahí en la radio.
1: Ajá.
0: Unos amigos de Empalme Olmos.
1: Mire qué lindo.
0: Estampas del Sur.
1: Estampas del Sur.
0: Que ya nos habían compartido una producción musical y ahora nos compartieron una nueva producción musical. Se ocupan, digamos, de registrar su música. Está muy bueno.
1: Está muy bueno, eso sí.
0: Ojalá muchos tengan las posibilidades de hacerlo, ¿no? Bueno, teníamos allí en Pando y en Parque del Plata, ¿no?, las usinas.
1: Sí, las usinas de grabaciones gratuitas, ¿verdad? Digo que es un logro que también se ha puesto a manifiesto, ¿no?, con el Ministerio de Cultura, para que la gente tenga la posibilidad de grabar sus primeras canciones, ¿no? Por ahí después elige un sello particular o ¿no?
0: O una grabadora particular,
1: claro,
0: que le da más posibilidad, digamos, que la usina,
1: ah,
0: ¿no?
1: Ahí está, sí, seguro.
0: Porque una grabadora profesional y personalmente contratada es diferente.
1: Es diferente, sí,
0: es
1: el
0: diferente,
1: trato. Sí.
0: ¿No?
1: Pero ya le digo, yo he podido ir comprobar que en las usinas hay un muy buen trato y muy buenos profesionales en sonido y la amabilidad de la gente también, ¿no?
0: Bueno, pero vamos a escuchar una polquita del amigo Fernando Saavedra.
1: Ajá.
0: ¿Sí? Que se llama, y no voy a pronunciar mal, voy a pronunciar bien, se llama La Refalosa.
1: Muy bien.

0: ¿Qué tal los amigos de Estampa del Sur?
1: Muy Jesús. Lindo, ¿eh? Qué linda. Qué
0: bueno,
1: linda
0: tú los habías escuchado, lo que pasa es que sí. Por ahí no nombrados.
1: Claro, no nombrados, exactamente.
0: Cuando yo pasaba los temas, ellos hace rato que están, tocando como agrupación, ¿no es cierto?
1: Todo una orquesta de animación, ¿verdad?
0: Tienen muchos temas propios.
1: Qué lindo.
0: Muchos temas propios, ¿no? Que a veces a la gente es como que a veces espera que un grupo folclórico toque temas conocidos o famosos.
1: Sí,
0: Y digamos, y si vamos
1: entrar.
0: A seguir siempre con los mismos temas,
1: claro.
0: No vamos a ver nada nuevo.
1: Claro.
0: Y yo veo muy bien, ellos se ocupan en escribir y es muy loable. ¿No? Es muy loable que así lo hagan.
1: No, y lindo resaltando su zona, porque habla de Palme Olmos y no, digo,
0: siempre, cada dos por tres meten el chivo ahí, ¿no?
1: Sí, la gente.
0: Tienen gente de Pando también.
1: Qué lindo.
0: Y no sé si de alguna otra zona. No.
1: Pero
0: no,
1: muy bonito, bien. Muy bonito, la verdad que impecable.
0: Hemos tenido la suerte de tenerlos un par de veces acá. Ajá. En el Festival del Reencuentro. Y ahora para el 80+2 de la Institución Social y Deportiva Rausa, que se va a llevar a cabo en la cancha de Rausa, ellos van a estar el domingo.
1: Pero no perdérmelo.
0: Creo que es 4 de octubre.
1: 4, creo.
0: 3 y 4 de octubre me parece que es. El domingo 4 ellos van a estar a las 20:30, eso sí me acuerdo.
1: Ajá.
0: Los del pueblo van a estar a las 15 horas.
1: Qué lindo.
0: ¿No? Oh. Hay unos cuantos artistas, ¿eh? Va a estar bonito. Yo en el 80+1 no estuve, en el 80, sí, el de los 80, sí estuve. Estuvo muy, muy lindo, muy uh-huh. lindo. Muy frío.
1: Y sí.
0: Muy frío, eso sí. Bueno, ponémonos los lentes y vamos. ¿Quiere que compartamos otro tema?
1: ¿Cómo no?
0: Este yo sé que le va a gustar. Este también es del amigo Fernando Saavedra.
1: Sí, de. ¿No? Autoría de Saavedra.
0: Autoría de Fernando Saavedra, obviamente Estampas del Sur.
1: Claro.
0: Este tema lleva por título Oficios de mi Tierra.
1: Qué bueno.

del pago por ser. Qué lindo escuchar decir Uruguay, que es mi país. De la autoría de Fernando Saavedra, escuchamos Oficio de mi tierra, ¿no? Muy lindo lo que nos brinda Estampas del Sur. Un saludo para todos los muchachos con mucho cariño. Tengo acá un mensajito colgado del amigo José Parodi, el Chito, que decía, ¡pa! Otro programa, se van para arriba, dice. No hacen pedidos. Tiene más adelante, si Dios quiere, hagan otro programa más de pedidos, ¿no? Les deseo mucha suerte siempre. Muchas gracias, querido Chito. Sí, pero tú fíjate, Chito, que acá, por ejemplo, acabamos de comenzar el programa y pasamos dos temas interpretados por el grupo Estampas del Sur de Empalme Olmos. Y es lindo decir, bueno, estos temas los interpreta el grupo Estampas del Sur, y es muy lindo decir también, son de la autoría de Fernando Saavedra, ¿no? Hacer el reconocimiento a quien está interpretando el tema, hacer el reconocimiento a quien lo escribió. Y muchas veces en los programas te piden temas, te pasan temas, pero no se le hace reconocimiento al grupo y tampoco a los autores, ¿sí? En este caso, bueno, acá me figura solo la autoría de Fernando Saavedra, pero hay veces que hay dos autores de la música, un autor de la letra, ¿no? Y es muy lindo que la gente tenga ese reconocimiento. Es muy lindo. Pero sí, hemos hecho programa con Jesús, y tú los has escuchado, Chito, programas, digamos, por ejemplo, hemos hecho el Fogón Dominguero, hicimos un festival especial, en donde sí se pasaban temas, pero es difícil en el momento hacer la operación del programa, pasar temas y buscar la información para hacer ese reconocimiento y para que la gente sepa. Porque vos escuchás un tema y te gustó el tema y no lo podés volver a pedir en otro programa porque no sabés ni cómo se llamaba el tema, ni quién lo interpretaba, ni quién era el autor. Y eso es lo triste, querido Chito. Bueno, en este caso nos vamos a ir a otro tema interpretado por el grupo Estampas del Sur. En este caso es un tema de Miguel Ángel Palomeque, ¿sí? Y es para un peón mensual.

0: Y bueno, ¿y qué le pareció Estampa del Sur?
1: Qué hermosa interpretación de esa canción tan linda, tan descriptiva de la vida
0: del peón.
1: Del peón, ¿eh? Un hombre que siempre está dispuesto, amanece el sol, el tipo ya pega un salto y está.
0: Después le vamos a pedir al amigo Fernando Saavedra,
1: sí,
0: de Estampa del Sur, que nos pase un poquito un resumen histórico, si es probable,
1: claro,
0: del grupo,
1: claro.
0: ¿No?
1: Va,
0: porque veo que todos los grupos tienen sus inicios, sus formaciones, sus cambios.
1: Seguro.
0: Gente que se va, gente que se incorpora nueva, quienes escriben, quienes arreglan.
1: Pero me imagino que usted lo invitó para una rueda de mate acá y una conversación, ¿o no?
0: Sí, sí, que traiga yerba, le dije. Sí,
1: le dije. ¿Agua caliente hay?
0: De arriba no, de
1: sí,
0: arriba
1: sí.
0: No. Y torta frita si es posible, o si son pastelitos que sean de membrillo.
1: Sí, ah, bueno.
0: Porque el otro día me ofrecieron pastelito de dulce de leche y la verdad que no.
1: No le gusta, a mí no. Me encantan.
0: Sí,
1: así
0: yo
1: que
0: sé.
1: Uno o dos de dulce de leche estaría bien.
0: No, no, lo mismo que la pastafrola. La pastafrola es de dulce membrillo.
1: Sí, sí.
0: No me inventen pastafrola de dulce de leche porque no existe.
1: Bueno,
0: no
1: va a ser un gusto para mí conocer a don Fernando.
0: Y a todo el grupo,
1: ¿no?
0: Sí, sí.
1: A todo el grupo.
0: Hacemos un unplugged.
1: Ya iba. Usted, la verdad, que me dio una buena alegría cuando vinieron los muchachos del pueblo. Muy simpático, gente muy muy auténtica, linda. Y
0: que van a estar el sábado próximo.
1: También. Ah, qué bueno.
0: El sábado próximo los del pueblo van a venir.
1: Sí.
0: Ya es un compromiso, ¿no?
1: Bárbaro.
0: Bien. Y el amigo Gustavo Gilberto Lemos Vila, recitador, escritor
1: de Montes,
0: uh-huh. En cuanto sus compromisos futbolísticos,
1: claro,
0: se lo permitan,
1: se va
0: él va a venir.
1: Y bueno, yo tengo la guitarra templada como siempre, así
0: si
1: que...
0: no, y si no, yo tengo la guitarra ahí en casa,
1: sí,
0: cualquier
1: no
0: cosa,
1: problema.
0: Si le reviente una cuerda, yo traigo la mía, no hay problema.
1: Bueno, bárbaro,
0: ¿no?
1: Entonces me encantó el trabajo de esta gente, Estampas del Sur, y bueno, ojalá que sigan teniendo éxitos y
0: de Empalme Olmo de acá cerquita, y los vamos a tener en la cancha Rausa el mes que viene.
1: Sí, que de Empalme Olmo dijo, de acá a la vuelta.
0: ¿Eh?
1: De acá a la vuelta son acá,
0: y a eso apunta, de acá a la vuelta, folclore de acá a la vuelta, sí señor.
1: Muy bien.
0: Yo le digo que sí, no me di cuenta que me está dando el pie para el nombre del programa. A veces uno se lentifica un poco,
1: claro,
0: ¿no?
1: Vio.
0: Lo que pasa que, claro, imagínese, son las 12:31.
1: Sí.
0: Y yo estoy a mate nomás.
1: Está
0: ningún,
1: mate nomás.
0: Ningún copetín, qué una picadita, nada. Pero bueno, muchas gracias.
1: Me está dando una alegría, Bárbara, con esto, digo, de presentar estos muchachos. Y
0: los vamos a seguir escuchando.
1: Por supuesto,
0: porque
1: sí.
0: Tengo mucho material de Estampa del Sur, de sus primeras grabaciones, y ahora esta otra nueva producción que me arrimó Fernando Saavedra, cosa que agradezco enormemente.
1: Claro, por supuesto.
0: Porque nosotros lo que le empezamos a pedir con este programa es que arrimen el material,
1: claro,
0: que tengan, para que nosotros acá no ganamos nada, esto es una emisora comunitaria, lo hacemos voluntariamente, y si queremos promocionar el folclore regional, es porque nos parece que vale la pena y porque nos gusta.
1: Por supuesto, por
0: ¿no?
1: supuesto.
0: Sin ningún interés. No pedimos nada a cambio. Es lindo que nos informen, así tenemos,
1: claro,
0: toda la historia de Estampas del Sur. Está muy bueno. Y vamos a seguir pasando Estampas del Sur.
1: Muy bien, muy bien.
0: Pero ahora... No pasó los teléfonos de radio. Arrancamos el programa nuevo y usted no me pasó los teléfonos de la radio.
1: Tiene razón, tiene toda la razón.
0: Mira. Porque ¿cómo se van a comunicar con nosotros? Bueno,
1: claro,
0: si se quieren comunicar conmigo,
1: sí,
0: yo les voy a dar mi teléfono particular para traer material para el programa. Es 099, anoten bien, agarró el papel, sí.
1: Sí, sí,
0: 099-418-354.
1: 099 418-354.
0: Y el de señor Jesús Priario.
1: Ahí
0: se
1: me
0: anima
1: mato
0: a dar su teléfono.
1: Sí,
0: le deja
1: me animo,
0: Beatriz.
1: Sí, me acuerdo. Lo que pasa es que yo no me llamo nunca. Y ahora, para acordarme
0: Dios,
1: el nombre. Ahora ya.
0: Es un tema ese.
1: Para el señor Aldo Barquín. Ahí está. Ahora ya le pasamos el mío y ya queda. Para contarnos.
0: ¿Querés que yo lo busque el tuyo?
1: Lo busco acá. A ver si aparece acá.
0: No.
1: Soy más bruto.
0: Este amigo, Fernando Saavedra, sí. Ahora sí puedo desenchufar el teléfono.
1: Sí.
0: Gracias, Fernandito. Mirá, presta atención.
1: Sí.
0: Para que sepan los valores que tenemos regionales, ¿no?
1: Sí, señor. El
0: folclore uruguayo. En el 2016, Estampa del Sur fueron ganadores del Arco de Córdoba.
1: Mire.
0: O sea, ahí se mandaban un golazo en el Arco.
1: Sí, por favor.
0: En el 2017, ganadores del Festival del Mate en San José. Este sí lo tenía. En 2017 también, segundo puesto en el Festival del Olimar en 33. Reconocidos de interés cultural, y municipal por la Intendencia Municipal de Canelones y el municipio de Pando y Empalme Olmos. En 2019 fuimos al Festival de Cosquín representando a Uruguay y Canelones.
1: No, impresionante.
0: En el 2019 también ganador del certamen Canción Inédita de la Intendencia Municipal de Canelones. Fueron finalistas en el certamen de videoclip Generación 2020 de Canal 10 y de Pago en Pago. Y mirá lo que me pone Fernando. Estaremos en breve en vivo.
1: Qué lindo, bueno, una alegría bárbara.
0: Qué grande, Fernando. Muchísimas gracias, bueno, Fernando. ¿No sabes lo que
1: es la humildad de la gente, ¿no?
0: Sí, lo que significa para nosotros poder humildemente promocionar el folclore y promocionar, sí, el folclore regional.
1: Claro.
0: ¿No? O sea, no es poca cosa todo lo que ha hecho esta gente, ¿no?
1: Por favor, y que los gurises sepan de primera mano, ¿no? Por la emisora del pueblo, que existe gente que está trabajando, haciendo canciones, inventando nuevos ritmos o nuevas formas de decir las canciones. Es impresionante lo que se puede sembrar.
0: Que no es fácil, porque vivir de la música...
1: No, ya sabemos que...
0: ¿No? Es muy difícil. El querido Negro Rada, que desapareció hace poco. El Negro Rada empezó a hacer plata después de los 60 años,
1: sí,
0: ¿no?
1: Sí.
0: Creo que a los 60 tuvo su primer casa, me parece, no me acuerdo bien, no quiero decir una bobada.
1: Claro.
0: Pero claro, el Negro lo invitaban, él mismo contaba, ¿no? Le decían, che, tenemos un toque en Artigas, ¿cuánto hay? 50 pesos para cada uno, bueno, vamos.
1: Sí, sí, lo importante era estar, ¿no? Participar y disfrutar de la música.
0: Le daban, ¿no?, la comida, los pedajes, 50
1: claro,
0: pesos, que no era nada.
1: Claro.
0: Bueno, y allá iba el Negro y tocaba. Pero hay gente que se ocupa de nuestras raíces,
1: de nuestras raíces,
0: de nuestra esencia, ¿no? Y yo no veo mal que se dediquen a otro género musical,
1: no,
0: lo
1: claro
0: veo bárbaro, pero también es necesario que haya gente
1: que tenga
0: mantenga,
1: conocimiento
0: y que mantenga viva,
1: seguro,
0: la esencia, ¿no?
1: O
0: sea, cuando hablamos de folclore no solamente hablamos de música, sino que hablamos también de los payadores, los recitadores, del
1: claro
0: ballet folclórico, que acá tenemos un gran profesor, que es Guillermo Gutiérrez,
1: sí,
0: y
1: sí,
0: tenemos muy lindo grupo de baile, tenemos al querido Elías Clavijo, conocido como el Yeye,
1: uh-huh,
0: ¿no?, que también siempre ha dedicado su vida a los grupos de baile folclórico.
1: ¿Qué le parece?
0: ¿No? Y bueno, ojalá se puedan hacer hermosas peñas en donde concurra toda esta gente,
1: claro,
0: y se conserve, más allá de que a mí me gusta escuchar algún rock and roll, algún tango, alguna balada romántica, también me copo mal con el folclore y vos lo sabés, Jesús,
1: sí,
0: ¿no?
1: Por favor, digo, es un tema precioso.
0: Porque hay temas hermosos, vos sabés muy bien que yo soy muy selectivo en el folclore que hago y que canto, ¿no? Pero bueno, una vez más agradecerle a Fernando,
1: sí, sí, la
0: diferencia de tenernos en cuenta, y Dios permita que
1: sí, que podamos tenerlo
0: pronto
1: acá,
0: los tengamos acá en vivo, ¿no?
1: Va a ser todo un orgullo, va a ser todo un orgullo.
0: Del Sur, la verdad que sí. ¿Pasaste los teléfonos?
1: Todavía, ¿no? Si usted se me puso a conversar.
0: Y voy, dice... ¿qué querés si Fernando me pasa toda esa data?
1: Claro.
0: ¿Cómo no la voy a pasar?
1: Lógico, me parece muy bien. Lo primero. Bueno, el teléfono para comunicarse con Folclores de Acá a la Vuelta es el mismo del programa anterior, ¿no? 43 17 3475, teléfono de línea, y el celular 098-218-496. 098-218-496, le agradecemos mensaje de texto o de voz. Y para alguna información sobre un grupo nuevo, por ahora, hasta que encuentre el mío.
0: O para pasar material.
1: Para pasar material. No tienen que molestarse en venir, digo, con pasarnos unos audios, si soy fulano, tengo esta canción hecha por mí, o lo que sea, ¿no?
0: O tengo un grupo.
1: Ahí va. Tenemos el teléfono 099-418-354 del señor Aldo Barkin.
0: Paso el del señor Jesús.
1: Ahí está.
0: Priario.
1: Sí.
0: El teléfono del señor Jesús Priario, tomen nota, es 092-887-720.
1: Ay.
0: 092-887-720, Jesús Priario.
1: Ahí va.
0: Con gusto. Eso para pasar material y comunicarse con nosotros.
1: Exactamente.
0: No pasen el material a los teléfonos de la radio porque...
1: Claro, no, quedan no perdidos ahí. Claro. Esto se va borrando, ¿no? Cada programa y se eliminan la información. Le vamos a agradecer mucho.
0: Yo pensé que era broma eso que usted dijo, que no lo sabía porque
1: no,
0: nunca
1: no, de verdad, no, no. Soy atado con alambre, usted no se preocupe. Agarrado a boleadora.
0: Usted como un gaucho. ¿Usted cómo se llama? No, yo no me llamo nunca.
1: Claro, yo no
0: a mí me llaman.
1: Exactamente. Va a ser un gusto, digo, poder escuchar materiales nuevos y gente de la zona, que no tenemos posibilidad, no tenemos tiempo de salir nosotros.
0: Y poder darla a conocer.
1: Qué lindo,
0: ¿eh? Porque mañana tiene que organizar un festival, no sé, alguna organización del pueblo y dice... Che, dice, escuchame, y la otra vuelta escuché en la radio ahí.
1: Claro.
0: Un grupito, ¿viste? Porque siempre se
1: minimiza sí, sí,
0: un
1: poco. Sí, sí.
0: Un grupito ahí de Empalme sí. Olmo.
1: Ahí va, que.
0: No sé.
1: Serán caros, che, dicen.
0: Algo que tapa era, ¿no?
1: Claro.
0: Estampa, ¿no? Estampa.
1: Claro,
0: ¿no? Estampa del Sur. Sí, sí, sí. Ah, bueno, averigüemos. Claro. Llaman a la radio. Les damos el contacto si
1: por
0: tenés,
1: supuesto, digo, la radio está a la orden de la gente, ¿verdad? De repente un organizador de espectáculos tiene el interés de, ¿no?, de conocer a los grupos de acá de la vuelta. Y bueno, va a ser un gusto nosotros poder asesorarlo y ya van a tener material.
0: Le pasamos un mensajito, a ver.
1: Muy bien.
2: Un saludo grande para Jorge Daniel, que cumplió año ayer. Y Universo Monte también, que me olvidé yo. Terminé a las 11 de la noche de trabajar.
0: No entendí lo que dijo el
1: hombre. Saludo grande.
0: Lo pasamos de nuevo.
1: Ahí está.
2: Un saludo grande para Jorge Daniel, que cumplió año ayer. Y Universo Monte también, que me olvidé yo. Terminé a las 11 de la noche de trabajar.
0: Estoy complicado yo por el tema del retorno.
1: Sí, un saludo grande a Jorge Daniel y a la emisora también. Dice que se olvidó de saludar porque llegó tarde de trabajar a las 11 de la noche.
0: Ah, no hay problema, don Maxi. Bueno, yo ayer cumplía 36 años, un sobrino mío, y la verdad me olvidé de saludarlo, ¿no?
1: Claro.
0: Ay, acá tenemos al señor. Me va a volver loco este retorno. Lo vengo pasando mal. ¿Quién nos manda mensaje? El señor José Parodi.
1: No.
0: Buenas tardes, frías heladas con llovina. Lindo programa folclore de acá a la vuelta, Aldo Jesús. Yo igual lo apoyo, la verdad. Tenés razón. Yo, ¿sabés qué hago? Anoto el nombre del grupo, canta después el tema y nunca lo olvido. Y si vos haces bien, la otra vuelta hiciste programa Nostalgia. Bien los dos, hacen bien los programas. Y vamos arriba, saludos para todos. Muy bien, José, bueno. Ahí está bien. Y claro, está bueno anotarse, porque digamos,
1: claro,
0: siempre llamar a la radio y siempre pedir el mismo tema, es como que
1: seguro limita, ¿no?
0: Sí, limita porque,
1: la capacidad,
0: digamos, ¿no? No salimos de ese cajón, ¿no?
1: Sí, sí.
0: Si ven todo el material que me pasó Estampas del Sur, la cantidad de temas, ¿no? Es como que siempre me pidan de los oficios, ¿no?
1: Claro.
0: A ver, no sé cuántos temas tengo.
1: No, y nosotros tenemos el gusto de, ¿no?, buscar en el material de los grupos o de las personas que cantan las canciones menos conocidas también, porque nos gusta promocionar esa parte, de que a veces se quedan en la primer canción que pegó y después ya no pasan el resto, ¿no? Del trabajo de la persona, que a veces redondea la idea de lo que él quiere mostrar
0: como,
1: al mundo.
0: Como se decía cuando se hacían los CD o los long play, el primer corte.
1: Ahí
0: el
1: está.
0: Primer corte o el tema hit, porque te grababan un hit y los 11, el resto generalmente eran 12, ¿no?
1: Claro.
0: Los otros 11 era como que pasaban un segundo plano.
1: Gastaban al primer surco en la...
0: Claro, no, grabar los 11 temas llevó tanto trabajo como grabar el hit.
1: Exactamente.
0: Lo mismo.
1: Sí, sí.
0: Tenemos un mensaje del señor Marcelo Barreto, que nos dice, muy bueno el programa, escribo poco, pero siempre que puedo, escucho. Bueno, es de los míos,
1: muchísimas
0: Marcelo.
1: Muchísimas gracias, sí, sí.
0: Yo también, yo también escribo poco, Marcelo. Y siempre que puedo, escucho, ¿no? A veces el trabajo, las ocupaciones, no nos permiten.
1: Por supuesto.
0: Estar prendido a la cantora o atento absolutamente a todo lo que se dice.
1: Claro.
0: ¿No? Uno a veces pierde el hilo de la...
1: Y sí, sí, entretenido, digo, y tiene que concentrarse en otras cosas y ya está. No hay vuelta.
3: La llamaron Flor del Pago por ser la más coquetita.
0: Y la cortina que elegimos para
1: muy linda,
3: Santa Rosa y San Ramón.
1: El amigo
3: San Antonio, San Bartolomé.
0: El amigo Luis Esquivel.
1: Sí.
0: La Canarita, ¿no? La Canarita. Un tema que le dedicó a la Canarita y a Canelones. Nombra prácticamente todas las localidades de Canelones, ¿no?
1: Muy linda la rancherita.
0: Muy linda versión. Y otra promesa también para venir en vivo.
1: Sí.
0: ¿No? El señor Luis Esquivel.
1: Que ahora andaba de gira por las Europa, ¿no?
0: Estuvo por España y por Francia, estuvo en el País Vasco.
1: Ah, sí. No. Si los uruguayos marcamos, vamos dejando la huella ahí en la.
0: Y ya los comprometieron para el año que viene.
1: Mire qué lindo. Mire
0: para
1: qué
0: volver lindo. A ir. Y ya fueron muy bien tratados, realmente. Vino muy, muy contento. Muy cansado, yo estuve charlando con él.
1: Ajá.
0: Muy cansado, pero
1: sí,
0: bueno.
1: Claro. Pero
0: Que cosechar, no hay
1: con
0: otra.
1: Con las mieles,
0: ¿no?,
1: del éxito ahí en las alforjas.
0: O mejor dicho, perdón, hay que sembrar,
1: sí, hay
0: para
1: que
0: poder cosechar.
1: Claro, por supuesto.
0: No hay vuelta. ¿Y qué iba a decir? Se me escapó con el tema de Luis Esquivel, que nos prometió que en algún momento va a venir.
1: Y bueno, hay muchas expectativas.
0: No
1: y
0: sé
1: estamos...
0: si va a venir solo, si va a venir con Tacuaré.
1: ¿No?
0: Con el grupo que tiene él.
1: Sí, sí.
0: Porque bueno, como decíamos, vivir de la música no es fácil. Entonces, Luis es solista, ha acompañado a muchos artistas de Uruguay, ¿no? Inclusive me ha acompañado a mí, que no soy un artista
1: también.
0: No es poca cosa. Lo he dejado que me acompañe. y tiene su grupo Tacuaré, ¿no? También. Y bueno, vamos a ver si viene solo, si con quién viene.
1: Claro, claro,
0: ¿no? Bueno. Y tenemos un mensaje, ¿a qué no sabe de quién? Que se nos había dormido hoy.
1: Sí.
0: Mire, escuche, ¿habrá prendido la salamandra hoy?
4: Buen día, buenas tardes ya. Yo recién llegué, pensaba que no estaban en la radio, por eso no. Pero todavía están, ya están para irse. Bueno, feliz 50 programa. Y hoy escuché temprano que cuando arrancaron, que tenían los 50 programas hoy, y va a ser por varios más. Bueno, luego andaremos por ahí, en ese salón por venir. No, tengo que llevar gente con el auto, la camina con el auto, porque se le llenó la camioneta a una locomoción y bueno. Así que bueno. Luego capaz que nos vemos y van a andar por ahí.

0: del pago.
1: El amigo Robert, el carpintero.
2: No, sí, de Minas.
1: De Minas, ¿verdad? Sí, señor. No, no, sabe que no puedo escuchar, realmente me complica el tema este de él.
2: Sí.
1: ¿Qué dijo el amigo Robert? ¿Prendió la salamandra hoy? No.
2: No, hoy no. No dijo nada, pero creo que quedó, no sé si escuchó que estamos en otro programa ahora o dijo que quedamos hasta más tarde, ¿entendí eso?
1: Ah, él a lo mejor entendió porque claro, nos dijo
2: seguíamos felice, con Voces del Uruguay.
1: Felices 50
2: claro.
1: Programas, y los 50 programas era de Voces del Uruguay.
2: Claro.
1: En este momento, querido Robert, estamos realizando un nuevo programa que va de 12 a 14 horas que se llama Folclore de Acá a la Vuelta.
2: Ahí está.
1: Así que si tenés algún minuano ahí que tenga, que sea solista, un dúo, un trío, recitadores, payadores, si tenés contacto con Paraví, mándamelo también, no hay problema.
2: Claro, ¿no? Casi nada. Y,
1: no, ¿y por qué no?
2: ¿Y por qué no?
1: ¿Y por qué no? Vamos. Acá tenemos un payador, mire, escucha el payador este.
3: Buenos días, Luis Jesús, ¿cómo les va? Andan bien, bueno, felicitaciones. Que tengan éxito con el nuevo emprendimiento del programa. Ayer saludé a la radio y a Jorge por el cumpleaños. Igual, felicito a ustedes también. Vamos arriba con el programa, vamos arriba.

0: canelones. El amigazo Miguel Peña y consumado payador.
1: Bueno, que no se descuide porque en cualquier momento lo enlazamos y lo traemos para acá para conversar un rato.
0: Pero no hace falta.
1: No, Miguel Peña. Le pegamos el grito y...
0: Sí, en algún momento va a venir, se consigue algún payador amigo.
1: Ahí va, ¿no? Como lo describió bien Donaldo Barquín, acá entran toda la gama folclórica, payadores, recitadores, cantantes.
0: Escritores de poemas.
1: No, porque tenemos folclórico.
0: Poemas gauchos también.
1: Muy buenos, sí. No. Así que don Miguel Peña...
0: Está hecha la invitación.
1: Ahí va.
0: Cuando él quiera, avisa, coordinamos. Nosotros, para acompañarlo... Usted sabe que Jesús es consagrado guitarrista, ya lo tuvo en el noveno encuentro de payador y en el décimo metiendo uña lo loco ahí.
1: Ah, ¿no? Qué deleite, qué disfrute.
0: No hay problema. Ahora, para payar,
1: no.
0: Ahí es difícil, ni Jesús ni el que habla se le animan. Ni a usted ni a ningún payador.
1: Pero él tiene lindas creaciones de milongas.
0: Tiene. A mí me gusta la de la internación.
1: Sí, está muy buena.
0: ¿Se acuerda la operación?
1: Sí, cómo no.
0: Oh, esa me hace gracia. Y... No me acuerdo bajo qué nombre lo encontrábamos en YouTube.
1: Sí.
0: Porque yo lo quise buscar. Él me dijo, no me busquen por Miguel Peña. No sé, alguien se equivocó. Claro. Y no me acuerdo cómo fue que lo pusieron. Pero no lo pude encontrar.
1: Tiene muy linda picardía, igual que Bailando por un Sueño, ¿no? Otra creación.
0: También.
1: Ah, está buenísima. Bueno, un saludo.

0: que estábamos hablando hoy con respecto a la juntada de ellos y lo que yo estuve charlando con el amigo Miguel Falero.
1: Ajá.
0: También, ¿no es cierto? Estamos hablando del dúo Lugareños de Migues.
1: Sí, yo lo escucho hace mucho tiempo, pero no tuve nunca la oportunidad de conocerlos personalmente.
0: ¿De conocerlos?
1: Claro, sí. Pero soy un buen escucha del dúo.
0: Sí, sí, bueno, yo en una oportunidad hasta al Dani lo traje, no me acuerdo qué fue que hicimos en el salón parroquial acá en Monte.
1: Ajá.
0: Y le dije al Dani: Dani, ¿no te animás a venir un ratito a cantar unas canciones? Que yo, sí, vamos. Y vino el Dani, no me acuerdo que una lentejeada, una mondongueada que hicimos. Y el Dani vino, claro, vivía en Migues en aquel entonces.
1: Claro,
0: ¿no?
1: Claro, era más cerca.
0: No tenía problema. ¿Le parece si escuchamos al dúo Lugareños?
1: Sí, cómo no.
0: A ver, porque hay muchos temas que son muy pedidos por la gente.
1: Sí.
0: Y a mí me gusta que escuchen temas que no hayan escuchado.
1: Claro.
0: Entonces vamos a escuchar ahora, bajamos la cortina y escuchamos al dúo Lugareño haciendo Sin Ofensa.

0: Y aclaramos que si bien la cortina es la Canarita,
1: sí,
0: el programa no solamente se va a circunscribir a la gente de Canelón.
1: Por supuesto.
0: Hablamos de regional, digamos, toda la vuelta de monte,
1: ahí
0: ¿no?
1: Ahí está, sí,
0: toda la vuelta
1: sí.
0: de monte, entra Solís, entra Minas, entra Florida, entra algo de Maldonado.

0: puede ser San José también.
1: Todo lo que veamos subido de la chimenea de Rauza, toda la vuelta así vio.
0: Exacto.
1: Ahí va, lo chimenea, que da la vista.
0: Lo que da la vista allá, ¿no?
1: Ahí está. Como dijo el rey León al hijo, ¿no? Todo lo que alcance la vista es tuyo, en nuestro reino.
0: Hasta imagínese. Donde se desloma, dijo.
1: Ahí está, ¿no? Donde veamos.
0: Yo digo, hay gente que puede cantar junta, porque sabe cantar muy bien, porque tiene, digamos, educación vocal,
1: claro,
0: musical o lo que sea. Pero hay voces que se ensamblan de forma muy natural.
1: Sí, eso es hermoso, ¿no? Eso es hermoso.
0: Y yo, honestamente, ¿no? Y bueno, los muchachos ahora seguramente, no sé si estarán pudiendo escuchar, porque Miguel está trabajando y el Dani también. Pero son dos voces que se ensamblan en forma natural.
1: Que, sí.
0: Vos la ves que son es como el Pulga y Raúl.
1: Sí, exactamente,
0: ¿no?
1: Sí.
0: Se ensamblan de forma natural, ¿no? Y es muy lindo porque
1: es muy lindo.
0: Uno, digamos, no ve el esfuerzo ahí, ¿no?
1: Digo, déjeme comentarle, esta zamba nunca la había escuchado y me encantó. Esta zambita me encantó.
0: Se llama Sin Ofensa.
1: Sin Ofensa.
0: Sin Ofensa, y la interpretaba el dúo Lugareños de Míguez.
1: ¿Qué le parece? No tenemos nombre del autor.
0: No tengo el autor, no. No tengo el autor.
1: Ya cuando lo podamos hablar con ellos les preguntamos.
0: Esa es lo que a mí me apena a veces, no poder darle a la gente, porque no se está haciendo el homenaje realmente.
1: Justicia con el autor de la letra, ¿verdad?
0: Exacto. Hay letras que más vale no decir quién es el autor para que no lo agredan.
1: Claro. Pero en este caso está muy linda, muy bien hecha la zamba y muy bien interpretada.
0: Hay un tema muy pedido en la radio. Ajá. Y que a mí honestamente me gusta.
1: Sí.
0: Honestamente me gusta y me animaría a pasarlo. Porque es un tema. Hay varios temas de ellos que me gustan, ¿no? Porque veo que hay temas que uno le presta más atención a la letra.
1: Claro.
0: O los ha podido escuchar. Bueno, mejor. Y es el tema de un personaje. Miguense.
1: Sí.
0: ¿No? Que era Ramonita.
1: Ramonita,
0: Satán. No me acuerdo exactamente el apellido de Ramonita, pero bueno, es una historia real. O sea, es como hablábamos contigo, Jesús, de esa gente que tiene la capacidad, que la tenés vos también, ¿no?
1: Sí, a veces me sale.
0: De ver una situación o de ver un paisaje o un acontecimiento.
1: Claro, y poder llevarlo a las letras.
0: Y llevarlo a las letras.
1: Sí.
0: Musicalizarlo y hacer una canción. Esta yo no sé realmente si es solo de Dani de Armas, si es de Dani de Miguel, no sé, pero bueno, vamos a escuchar a Ramonita.

0: les va gustando el dúo lugareños.
1: Impresionante, impresionante.
0: Lindas muy voces, lindo. Lindas sí. voces. La verdad que la voz de Miguel y la voz del Dani se acoplan perfectamente, sí. hacen un muy lindo dúo. Sí. Bueno, yo te conté que Miguel me dijo, hablando ayer, de los del pueblo, dice, vienen bien afilados, dice, qué alegría que se hayan vuelto a juntar esos dos muchachos, muchachos que tienen mi edad, ¿viste?
1: Claro, ¿no? Sí, sí.
0: A pesar de que ellos me tiran el palo que yo soy mayor.
1: Claro.
0: Porque yo cumplo el 30 de septiembre, el Pulga cumple en octubre, no me acuerdo el día, y el otro Raúl cumple en noviembre. Bueno. Entonces vos sos más viejo.
1: Y sí, más viejo, y no tiene vuelta.
0: Pero digo, le qué gustó lindo. Mucho a Miguel que se hayan ajustado, me habló muy bien de ello, y eso habla también de la falta de egoísmo, ¿no?
1: Sí, sí. De la generosidad, ¿no? Del artista uruguayo. Y Estampa del Sur me asombra la calidad de música con la cantidad de integrantes, porque hay que aunar toda esa cantidad de gente, ¿no?
0: Y sí.
1: A veces el solista se arregla solo con una guitarrita o con un instrumento cualquiera, un dúo también, que no es fácil que un dúo progrese en Uruguay, es un país de dúo, muchos dúos. Pero en realidad, digo, los del pueblo también salieron muy bien afilados, ¿sí? Y ojalá que sigan así.
0: A mí me gustan, vos sabés, Jesús, que me gustan mucho los sí. arreglos vocales.
1: Sí, sí.
0: Y siempre a mí, ¿no? En lo personal, ojo, en lo personal, me parece que luce más de dos voces para arriba.
1: Claro.
0: Que un solista.
1: Por supuesto.
0: ¿No? Siempre, porque acompaña más, puede acompañar, aunque sea solo en el estribillo por ahí, ¿no? O en alguna frase.
1: Sí, sí, sí.
0: Pero es como que llena más, lo mismo que una guitarra.
1: Claro.
0: Hablábamos de la preparación que se está haciendo, no sé si querés hambrar, si no nos nombramos nada.
1: Sí, no, no, cómo no, cómo no.
0: ¿No? De la preparación de los 50.
1: De los 50 años del disco de Endulzando la Patria.
0: Endulzando la Patria, de Wilson Gorga y Gilberto Lema.
1: Autoría de don Gilberto, ¿no? Lema. Estamos muy emocionados, la canción es muy bonita. El hombre, ayer hablábamos con Leonardo, que es un adicto al folclore también como nosotros, ¿no? Y el estilo de Osiris que le implica don Wilson a la guitarra. Impresionante, impresionante. Una canción muy bien hecha. Y a medida que la vamos repitiendo y ensayando, nos gusta más, nos entra más, ¿no? Es como una cosa que va impregnando.
0: Sí.
1: La calidad artística del señor, ¿no? Y bueno, estamos trabajando sobre eso y bueno.
0: Y está saliendo muy bueno.
1: Y yo qué sé, le ponemos el alma.
0: Lo que escuché yo está saliendo muy, muy buena. Y es increíble, yo le decía a algunas personas que a veces no hace falta mandar para el programa de grabaciones de estudio.
1: Claro.
0: Porque a veces hay celulares que graban muy bien el sonido.
1: Sí, sí,
0: ¿no?
1: Muy lindo.
0: Y la otra vuelta yo explicaba el tema de dónde se coloca el celular. Le explicaba a mi nieta. Digo, tú cantás despacio y pones el celular muy abajo, entonces toma más a la guitarra.
1: Claro, claro.
0: Poné el celular más arriba.
1: Hay que ir
0: para
1: probando.
0: Que te agarre más la voz.
1: Claro,
0: ¿no?
1: Exacto.
0: Y no tanto la guitarra.
1: Y más ella que tiene una guitarra muy buena, que suena un montón.
0: Suena muy linda.
1: Sí.
0: Y acariciala más a la guitarra.
1: Claro, sí, sí.
0: No la golpes, acariciala más. Y la última grabación que mandó, yo no te la hice escuchar, me parece la última. Está impresionante.
1: Sí, qué lindo.
0: Ya se había ido Estela, me la mandó a mí solo. Ajá. Directamente. Ah, preciosa. Preciosa realmente.
1: Ah, la vamos a escuchar.
0: Entonces yo le decía a la gente que manden, aunque sea, grabaciones que ellos juzguen potables.
1: Claro.
0: Para ser emitidas en la radio. Y vemos si puede salir bien en la
1: radio.
0: Por
1: supuesto.
0: Yo cuando hago algo y cuando edito y todo eso, yo te decía que no soy amigo del sonido de los celulares, ¿no?
1: Claro.
0: Lo escucho en el equipo que tengo conectado a la computadora.
1: Seguro.
0: Porque es otra cosa.
1: Sí, sí,
0: le da. Y mi hijo que hace música me dice, mirá lo que te mando, esto que estoy creando, ponete los auriculares. Me dice, porque claro, con un buen par de auriculares como el que yo tenía,
1: sí, sí,
0: no se escucha bien. Ahora se está dedicando más que nada a hacer música para videojuegos, para una plataforma brasileña.
1: Ah, qué bien, ¿no? Qué bien.
0: Y te quería contar algo de Míguez y de letras. Había un señor en Míguez, primo de Nini, uh-huh, Hernández, de Míguez, y de Carlitos Hernández, que falleció, que también era hombre de letras y un gran recitador, Lucho Hernán,
1: ajá,
0: que él ahora está viviendo en las Canarias, en las Islas Canarias. Muy buen guitarrista, muy buen letrista y muy buen cantor.
1: Qué lindo, ¿no?
0: Pero bueno, esas cosas lo llevaron a emigrar y se radicó allá.
1: Y sí.
0: Pero sí, hemos tenido grandes valores. Como hablábamos hoy de Uberfield.
1: Claro,
0: ¿no? Uberfield Concepción, que vive en Argentina.
1: Claro.
0: Y es de Míguez, ¿no? Muy buen payador,
1: muy
0: especial,
1: buen payador,
0: ¿no?
1: Exacto. Muy especial.
0: Pero bueno, manden grabaciones, los que tengan, con datos del solista, del dúo, del trío, del grupo, lo que sea.
1: Claro.
0: Pónganse en contacto con Jesús o conmigo.
1: Ahí está, que ¿no? Ya les voy a pasar un número muy lento para que alguien pueda escribir si está interesado. Para Donaldo Barquín, al 099-418-354. 099-418-354 y 092-887-720 para hablar con Jesús. Y con gusto les vamos a recibir el material y su historia, un pedacito, ¿no? De cómo comenzó, cuántos son, yo qué sé, que integran el grupo.
0: Para hablar con Jesús Priario, ¿no?
1: Sí, señor.
0: Si no,
1: señor.
0: Con el otro van para la iglesia.
1: El otro se van.
0: Sí. Escuchamos otro temita de Los Lugareños,
1: no,
0: el trío Lugareño,
1: no,
0: de Míguez.
1: Sí, me encantaría.
0: Conformado por
1: Don Dani de Armas y Don Miguel Falero.
0: Exactamente. Vamos a escuchar ahora Palos Míos.
1: Palos Míos, qué lindo.

0: Hola, Donaldo. Escúcheme, Donaldo. Hay un grupo en el Tala. Están los cuatro. Grupo folclórico. Ellos ganaron, van a ganar, creo que ganaron un premio o dos, ganaron. Pero eso no importa. Creo que uno de los integrantes, mi sobrino, vive allí en la ruta 7, enseguida que pasás el puente para rumbo al Tala cuando vas acá. En ruta 7, ahí está la mano derecha, está mi sobrino. No sé si es que de repente por ahí te puedes contactar con él. Estamos, bueno, un abrazo.
1: Bueno, muchas gracias, don Luis Ayala. Bueno, sería bueno que usted nos consiga el dato.
2: Con el nombre nomás, pues yo estoy yendo claro, a Patala.
1: Claro, si no, ¿cómo salimos a campearlos ahí?
2: Claro.
1: Está medio bravo el tema, ¿no?
2: Que nos haga el contacto y nosotros encantados pasamos por ahí, digo, y hablamos con el gaucho.
1: A ver, no sé si este otro, este mensaje ya lo pasamos. Ah, sí, este otro, a ver. ¿Qué dice este gaucho?
3: Buenas tardes, buenas tardes. Estamos escuchando acá de Castillo. Está muy bueno, el folclore. Escúchame, pásame tal palo o don Nelson Pilingo Pereira, o temas para acá, para escuchar. Douglas Umpierre, Fernando Umpierre y Rosana Carlos.
1: Castillo. Perdón, perdón, perdón. En vez de bajar la música, bajé el micrófono. Estaba pensando, no, porque me decía Castillo el hombre.
2: Sí, el pueblo y Castillo.
1: De Montes salió un médico.
2: Sí.
1: Sí, que fue muchos años director del hospital de Castillo.
2: Ajá.
1: Era el doctor Gonzalo Muñoz.
2: Mire.
1: No, durante muchos años fue director del hospital de Castillo. Bueno, querido Fernando, muchas gracias por comunicarte. Pero estos son programas que ya venimos, lo traemos todo preparado para hablar de la gente que estamos escuchando y se nos complica ir pasando y dedicando temas. Te agradecemos que estés a la escucha y encantado de que te guste el programa, ¿no? Muchísimas gracias por tu comunicación y tenemos otro mensaje.
4: Buen día, Jesús y Aldo, escuchándolo desde que empezaron. Ese tema de Sin Ofensa que cantan los lugareños, creo, si no me equivoco, que el autor es Cacho Montero, que en esta canción integra, la canta con ellos, ¿no? Que es profesor de guitarra, estoy casi seguro. Bueno, un abrazo.
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1: Sigo teniendo problemas con el retorno.
2: Sí.
1: Jesús, por favor, decime que contaba el amigo Jorge Rosa de un tema de los lugareños.
2: Sí, de Sin Ofensa, de Cacho Montero, dijo.
1: Cacho Montero.
2: Cacho Montero.
1: Que era profesor de guitarra.
2: Ahí está.
1: ¿De ellos, dijo?
2: Creo que sí.
1: Ah, mira tú.
2: Bueno, qué lindo recuperar ese dato porque...
1: Sí, ya vamos a hablar con Miguel o con Dani, le voy a pedir datos sobre los temas.
2: Claro, ¿no? Sobre los autores, ¿no? Porque está muy bueno, muy bueno.
1: Y ahí, bueno, vamos con otro mensaje. ¡Opa! Dos mensajes nos mandó este hombre, a ver.
6: ¿Cómo no? Con mucho gusto. Con mucho gusto concurriremos ahí a ese programa, ¿no? Cuanto podamos, los arrimamos hasta ahí. Sí, en YouTube estoy por Luis Peña, se equivocaron. Le pusieron con otro más grande. Será Luis Peña Rodríguez, digo yo. Ni pariente mío es, creo. El hombre del Sauce. No pusieron Miguel Peña, pusieron Luis Peña. Cosas que pasan. Cosas que pasan. Creo que fue el canal de Italia que se equivocó, no sé. Una vez que canté, una de las veces que canté en el canal. Sí. Vamos arriba. Vamos arriba con el programa, bueno. Con el gran emprendimiento, vamos arriba. Si Dios quiere, van a tener éxito. Y los vamos a acompañar, sí, con mucho gusto. Sí, Aldo. Y Jesús, y es de Lucho Hernández, de Cacho Hernández, esa letra, el primo del Monito Gambetta, es gran artista, gran folclorista, para mí, lo mejor de lo

0: Jorge Apisado de Uruguay. Canta, autor, guitarrero, buena voz, Lucho Hernández, que están en, creo que está en España ahora, todo mucho en Venezuela, ahora está en España. Este, un gran artista, amigas. Esa letra de Cacho Hernández, Lucho Hernández, que le decía.
1: Rancherita de Alpargatas, nacida entre los terrones.
2: Gracias, Miguel, gracias, sí, sí. Cacho Hernández, no me acuerdo exactamente el nombre, sería Luis, porque Cacho, ¿no?
3: Sí, sí.
2: Cacho Hernández.
3: Si le decían Lucho.
2: Que primo de...
3: No, Lucho Hernández, ¿no?
2: No, Lucho Hernán es el nombre artístico.
3: Ah, ah.
2: Lucho Hernán es el nombre artístico. Era primo de Nini Hernández, que vive todavía en Miguel, que estaba en el coro, ¿te acordás de Miguel?
3: Sí, sí.
2: Y de Carlito, el mono Gambeta, que falleció, que vivía acá en Monte. Un gran recitador. Un gran recitador, realmente, Carlito, para mí era impresionante, impresionante. Gracias, querido Miguel, por comunicarte. Sigo con las lucitas verdes porque si no, después van a quedar colgados y se van a enojar con nosotros,
3: y
2: Jesús.
3: Sí. No, está bien, está bien.
4: Buenos días, muchachos, ¿qué tal? ¿Cómo andan? Tenemos un día medio gris, medio lluvioso, pero estamos al toque acá con la música de ustedes. Muy buena música están pasando y me gustaría escuchar por Héctor Umpierre la de Divisa Blanca y la Colorada, que son amigos, las dos banderas, me parece que es el tema, el nombre del tema, las dos banderas, porque tenemos poco tema nosotros de Héctor Umpierre acá en Uruguay, pero sí en Argentina hay más registro de Héctor Umpierre que nuestro país. Lamentablemente, nosotros no tenemos nada para lo que tienen ellos y lo que saben de ellos, del tata, ¿no? Del abuelo Héctor Umpierre, payador y tropillero. Lamentablemente, tenemos muy poco material. Dos o tres canciones tenemos nomás. Y hay un programa argentino de folclore que tiene una cantidad de temas, no sé cómo hicieron, pero llegaron a ellos y a nosotros no. Bueno, muchachos, que tengan un buen fin de semana y sigan adelante, que sigan triunfando, porque cada vez tienen más gente, más escucha. Un programa muy bueno. Que pasen bien.
3: Don Néstor Rodríguez, muchas gracias por comunicarse. Es verdad lo que usted dice, el Tata Umpierre brilla mucho en Argentina. Cuando escucho los festivales internacionales de folclores, no hay un payador que nos diga un verso de Don Umpierre. Le prometemos que en Voces del Uruguay vamos a traer una biografía del Tata Umpierre y con mucho gusto ahí le vamos a dedicar una canción a usted. En cualquier momento de esto va a aparecer. Y es cierto, digo, yo tengo un libro que es el Yuyei del Tata Umpierre, que es el recuerdo que me ha quedado de él, de ir a verlo al Prado y todo, y me firmó el libro, ¿verdad? Digo que es un orgullo para uno cuando es de campo y un gaucho como él le firmaba el libro. Y muchas historias muy lindas del Tata Umpierre, y en Argentina se recita mucho los dichos de Don Umpierre. Muchas gracias por estar ahí y no les complacemos, ya le digo, traemos todo armado, si no con gusto le buscábamos una milonga, pero ya va a aparecer en la biografía y nos vamos a acordar de esa milonguita
2: y vamos a hacer un esfuerzo para que eso de que nadie es profeta en su tierra acá no se cumpla, ¿no?
3: Claro, sí.
2: O sea, de promover lo nuestro.
3: Ahí está.
2: Realmente. Porque es muy triste que se pierdan estos personajes y sean más valorados, más tenidos en cuenta, más escuchados y más publicados en otro país
3: en el nuestro. Que en el nuestro. Pasa muy seguido eso, ¿no?
2: Eso.
3: Digo, reconocimiento de la gente.
2: Es lamentable. Yo consumo música de afuera, no voy a decir que no.
3: Claro, por supuesto.
2: También viví 30 y pico de años en Argentina y consumo el folclore argentino porque me gusta. Tú lo consumís porque viviste en un lugar donde lo que más escuchabas era música brasilera y música argentina.
3: Claro, exactamente.
2: Pero no es culpa nuestra.
3: Sí,
2: Es culpa de que no había promoción, no había internet.
3: Claro, no había difusión de...
2: No había difusión de lo nuestro, ¿no es cierto? Pero tenemos que tratar, sí, de difundir lo nuestro.
3: Sí, es una que tenemos en el debe. Digo, lo que pasa es que cuando llega el mes del payador, son tantos los payadores que hemos nombrado y que hemos pasado por acá, ¿verdad?
2: Cierto.
3: Que no da para todo el tiempo. Pero en fin, digo, vamos a anotarlo acá.
2: Bueno.
3: Muchísimas gracias por estar ahí a la
2: escucha. Vamos a escuchar un temita musical y después sigo con los mensajes, porque tengo muchos mensajes realmente, ¿no? Agradecemos muchísimo a la gente que, como dice la negrita, nos permite ingresar a su casa.
3: Claro.
2: ¿No? Y escuchar nuestra propuesta musical, la propuesta de nuestro programa. Vamos a escuchar ahora un dúo que en su momento era un dúo de Montes, ahora es un dúo de Montes y de San Jacinto.
3: Y de San Jacinto,
2: ¿no?
3: Qué bien.
2: Porque uno de sus integrantes está radicado allá desde hace muchos años. De adolescentes tocaban juntos y tocaban muy bien, muy bien. Y hoy siguen tocando muy bien. Como dijo el amigo Miguel Falero, el dúo lugareño, están muy afilados los botijas, dijo.
3: Sí, viene a ser con el... ¿Cómo le voy a explicar? Con la semblanza que le da, ¿no? Los años vividos y interpretar la música ya de... Como mirando del techo, ¿no? Cuando uno es joven, de repente le pone mucha fuerza y anda lindo. Pero ya cuando tienen esa madurez el dúo, lo hacen con una parsimonia que a mí me encanta. Son especiales en ese.
2: Y que están para el disfrute.
3: Y está para el disfrute. Está para sentarse a escuchar y no pensar más en nada, ¿no?
2: Está para el disfrute. Sí. Como dijo Raúl Iriarte acá en la sede de Rausa, la otra vez que estuvieron tocando allí. Y Raúl decía, a esta altura no buscamos ni fama ni dinero.
3: Pero lógico,
2: buscamos
3: lógico.
2: Buscamos disfrutar y transmitir lo que sentimos y hacer lo que nos gusta hacer.
3: Claro, y cuando el arte está libre de esas presiones, ¿no? Como el comercio, ¿no? Es más lindo, cual. Sale más puro.
2: Y como le decía yo a una persona... Acá no se trata de competir con nadie. Pero si querés competir contigo mismo.
3: Claro.
2: Trata de ser cada día mejor.
3: De superarse.
2: En todos los aspectos. De superarte, ¿no? Pero bueno, entonces vamos a escuchar al dúo Los del Pueblo. Y hago hincapié porque lamentablemente en el afiche del 80 más 2 de la Institución Social y Deportiva Rausa pusieron Dúo del Pueblo.
3: Claro.
2: Y no es una crítica mala, la verdad que no hay malicia.
3: Claro, no, por supuesto.
2: Es tratar, digamos, de poner un poquito cuidado y respetar lo nuestro, ¿no?
3: Sí, señor.
2: El dúo se llama Los del Pueblo, está integrado por el señor Raúl Iriarte, que vive en San Jacinto, y el señor Raúl Pitamiglio, que vive en Montes, conocido como el Pulga.

Bueno, acá de vuelta Susi. Bueno, muchachos, Aldo y Jesús, está saliendo muy bien el programa, muy lindo, muy conversado, me gusta cuando son los programas conversados. Bueno, les deseo mucho éxito en este nuevo emprendimiento, digamos, y bueno, saludo para sus respectivas familias, para, como siempre, a todos los compañeros de radio, para los colaboradores, a todos en general y a los oyentes silenciosos también, a todos. Sí, bueno, que tengan buen retorno después a sus domicilios y muchas gracias.

mediodía, Aldo y Jesús. Gracias por acompañarnos con buena música y compartir sus saberes en vuestros diálogos. El programa es muy ameno. Éxitos.

los perrones. Bueno, seguimos continua la pegadita a la 91.7 con buenas tardes de vuelta, Jesús y Aldo. Que tengan un lindo programa, Folclor a la Vuelta, creo que es así. Bueno, que tengan un lindo programa como siempre. Todos los programas que hacen son lindos. Así que un temita si me pasan para mí, para escuchar. Así que seguí, que tengan buen mediodía y un gran saludo para todos en general. Que tengan buena tarde y buen programa. Bueno, yo seguí de continuo la radio, porque la radio está prendida 24 horas. Bueno, un gran saludo para todos los conductores, y la audiencia y todos los que me saludan todos los días. Y bueno, y a todos, a mi familia también, Y feliz cumpleaños para la 91.7, que hoy, bueno, cumple hoy o ayer, cumplió los 25 años. Así que un gran saludo para la radio, que perdure para siempre la 91.7. Que no nos falte, y que no nos falte los conductores también, que han hecho por lo posible para entrar a casa. Así que bienvenidos a casa, como siempre, Aldo y Jesús. Un gran saludo para la familia también, que tengan muchas bendiciones con el gran empleo, con el nuevo emprendimiento de Folclore, Folclore a la Vuelta, al Folclore, no sé cómo es. Folclore a la Vuelta, me parece que es así. Bueno, un gran abrazo, que tengan una buena tarde y buena jornada. Chau.

0: Me resulta tan simpático esa de la canarita.
1: Sí, está, ¿no?, muy lindo, sí.
0: Porque está, qué sé yo, es simpático. Y como dice la negrita, no, dijo ameno la negrita, no.
1: No, fue Mónica.
0: Mónica.
1: Muchísimas Mónica, gracias, dijo. Mónica, sí, por comunicarse. También Susi. Y por último la negrita, que nos deja muy contentos con el aporte. O sea que estamos con buen apoyo con primer programa y ya tenemos una cantidad de...
0: Estamos ingresando en los hogares.
1: Sí.
0: Y yo, mi humilde entender, vuelvo a repetir, es que es lindo darle a la gente, decirle, este grupo se llama, claro, así, está integrado por este.
1: Ahí está.
0: El tema que están haciendo es de fulano de tal, recién escuchamos...
1: Claro, los del pueblo con Nuestro Camino, que es del ya desaparecido Márquez Velázquez, un cantautor uruguayo, que fue muy famoso en su tiempo también, un hombre muy concentrado en la buena música, se acompañaba de buenos músicos y tiene muchísimos temas, ¿no?
0: Hermoso tema, Nuestro Camino.
1: Hermoso tema, Nuestro Camino.
0: A mí me gusta mucho, realmente, mucho, mucho, mucho me gusta Nuestro Camino.
1: Y como decimos, ¿no?, cada vez estamos más hinchados de orgullo de ver la cantidad de valores que hicieron cosas muy buenas, ¿no?, y están haciendo.
0: La verdad que sí. Y los del pueblo, bueno, estuvieron acá, estuvieron en el 10º encuentro de payadores, sí, estuvieron en la sede de Raus hace poco, ahora en octubre van a estar en el 80+2,
1: ¿qué le
0: en
1: parece?,
0: la cancha de Rausa, van a estar en el Festival del Reencuentro, el domingo en el Asado Criollo.
1: Bueno, y apúrese porque en cualquier momento para marcar agenda con esta gente va a tener que esperar un año o dos, ¿vio? Como cuando son.
0: Sí, ahora los vamos a tener en vivo el sábado que viene. Después capaz que se hacen los vivos y no vienen
1: y
0: más.
1: Y claro, ahí está.
0: No, no hacen pito catalán. No, qué son lindo. Buena gente, los dos son
1: por
0: buena
1: favor,
0: gente.
1: Por favor.
0: Tanto Raúl como Raúl.
1: Sí, ahí está.
0: Va, no quiero que se piense que lo aprecio más a uno que al otro, pero pongo primero a Raúl y después al otro Raúl, ¿no? Que es lo mismo.
1: Claro.
0: Así nadie sabe que Raúl estoy hablando. Bueno, vamos a escuchar entonces otra vez al dúo Los del Pueblo.
1: ¿Cómo no? ¿Cómo no?
0: Si a usted le parece.
1: Me parece muy bien.
0: Haciendo un hermoso tema. Yaguatirica.
1: Wow.

0: Bueno, es muy fácil, muy fácil. A donde preguntes por el Gallo Pereira, enseguida te dicen, en tal lado está. Así que no tenga problema, Carlitos Pereira, cualquiera de los dos, porque Carlos Pereira era empleado de la de OCE y la bomba de OCE está ahí en la casa de él, en la cantera. Así que es muy fácil, el Gallo Pereira. Ya estamos.
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2: Y bien, acá tenemos otro. Gracias, señor Luis Ayala, por el dato.
3: Muchas gracias, ¿no? vamos a buscarlo al hombre.
2: El Gallo Pereira, don Carlos.
3: Sí. Donde canta el gallo, ahí estaremos.
2: Y bueno, acá la compañera Gladys Bautel, compañera de coro, compañera de canto. Me pone buen día. ¿Cómo están? Me cambiaron la pisada, ¿no, Gladys? A ver, tal vez tú te referís al horario, ¿no? Eso pensó por lo menos el señor Jesús Priario. Yo no entendía muy bien.
3: Claro.
2: Pero no, estamos haciendo un nuevo programa. De 10 a 12 horas, ¿sí? Va el programa.
3: Voces del Uruguay.
2: Que ya cumplió 50 años hoy. Voces del Uruguay. Y de 12 a 14 va el programa que estamos haciendo ahora. ¿Qué es este, escucha?
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0: Bueno, vamos a esperar a ver si la señora Gladys Bautel nos aclara a qué se refería con que le cambiamos la pisada, ¿no?
1: Ahí está.
0: Si era por eso. Pero bueno, seguimos entonces, no sé.
1: Me permite una corrección.
0: Pero le permito todo lo que usted quiera.
1: Que cumple 50 años hoy, dice, programa de Voces del Uruguay. No, es programa número 50. Sin querer, mientras atendía, miraba la pantalla y le dijo, cumple 50 años.
0: ¿Yo dije?
1: Sí, señor. El programa número 50.
0: Me está corrigiendo a mí en vivo, qué feo que queda
1: y bueno,
0: eso.
1: Bueno, ¿qué vamos a hacer? Escuche,
0: Perdón. Y bueno, pasa, esto es programa en vivo, esto no es grabado, acá no se corrige.
1: Ahí está, estuvimos escuchando Yaguatirica por Los del Pueblo, de Johnny de Melo. El autor es Johnny de Melo, un riverense, escritor, se preocupa mucho por el lenguaje de la frontera, vio que lo llamaban que no se entendía, un montón de cosas, ¿no?
0: Sí.
1: Es un cantautor y compositor uruguayo, nacido en Moirones.
0: ¿Usted lo trajo en Voces del Uruguay?
1: Traje a Chito de Melo.
0: Ah, Chito.
1: Me falta Johnny. Es una biografía que tenemos que traerla también, que parece que fueran parientes, pero no. Nació el 3 de agosto de 1949, don Johnny de Melo. No vamos a dar la biografía de él acá, digo, pero una trayectoria muy linda tiene también, y es un buen escritor uruguayo. De ahí, Yaguatirica, que interpretaron el dúo Los del Pueblo. Muy bien interpretado para mi gusto. Usted sabe que soy un admirador, ¿no?, del dúo. Y bueno, ¿qué más decirle?
0: No sé, si usted quiere decir más, diga, no hay problema. Acá todavía nos quedan 12 minutos de programa.
1: Entonces podemos poner otra, ¿no?, del pueblo, ¿qué le parece?
0: Ponemos otro Los del Pueblo, del Cardal, ¿le parece?
1: Un temazo.
0: ¿Se acuerda del autor? No,
1: ¿cómo
0: del Cardal,
1: mete dedo el hombre? No, pero ya lo voy a buscar.
0: Lo buscamos.
1: Yo no sé, no quiero mentir, pero si no es de Eustaquio Sosa, anda cerca.

0: Y bien, hemos escuchado a los del pueblo, como usted corroboró.
1: Sí, señor, corroboré acá la autoría de... Es un gato triunfo.
0: Un gato triunfo.
1: ¿Vio? Del folclore rioplatense.

0: pelo pelo a los gringos que se vienen, ¿no?
1: Claro, digo, a mí me causa mucha gracia porque digo, fíjese la impresión que tenían los gauchos cuando veían todos esos ingleses en fila, ¿no? Digo, claro. ¿Qué quieren hacer esto?
0: Meneándole el sable siempre que a ellos les duele, decía.
1: Qué lindo.
0: Claro, porque no sabían.

0: para que quede bonito.
1: Es cierto.
0: Esa es mi interpretación. Como yo le dije, me estoy volviendo fanático de los del pueblo, pero es así.
1: A veces se mata a la gente en floreo.
0: Ah, sí.
1: O vocalmente, digamos, hacer
0: claro.
1: cosas por ahí exageradas, ¿no? Y que lo tiró al Pulguita, como esa voz potente,
0: sí,
1: que mantiene
0: impresionante,
1: todavía, ¿no?
0: Ah, sí, sí, impresionante.
1: Porque tiene una potencia infernal. Y eso que fuma, ¿eh?
0: Sí, sí.
1: Y eso que fuma, pero tiene una potencia.
0: Los dos fuman, ¿verdad?
1: ¿Eh?
0: Los
1: sí.
0: dos fuman.
1: Pero el Pulga tiene una potencia en la
0: sí,
1: voz
0: sí.
1: impresionante.
0: No, y el hombre, digo, tiene también lo suyo, ¿no? De la voz grave, es impresionante la firmeza que le da a la canción, ¿verdad?
1: Sí, no, por eso, bueno, lo mismo que yo decía hoy, hablando del dúo lugareño. Hay voces que se ensamblan en forma muy
0: sí,
1: natural.
0: Sí, sí, naturalmente.
1: ¿No? Muy natural, o sea, y que van bien.
0: Van bien.
1: ¿Entendés? O sea, yo me puedo matar con alguien cantando, tratando de armar un dúo y nos cuesta porque no... Me pasaba cuando tocábamos en la banda, yo tenía un compañero que yo hacía todos los temas más bien melódicos.
0: Uh-huh.
1: Y él hacía los temas más bien rápidos,
0: claro.
1: histriónicos, ¿no? Y cantar juntos nos costaba un poco.
0: Seguro, hay que ensamblarse.
1: Porque, claro, el tema es que... no ensamblábamos bien y no teníamos registros iguales.
0: Claro.
1: Entonces ahí se complica también, ¿no? Se complica mucho. Pero bueno, esperamos que el programa Folclore de Acá a la Vuelta les esté gustando, ¿sí? Les esté gustando a la gente. Ah, y le comentó a Juan Aparicio que seguía el programa, ¿no?
0: No, usted sabe que no le comenté.
1: Capaz que sigo escuchando de puro aburrido, ¿no?
0: Capaz, el gaucho. ¿No? La verdad que anduve en la vuelta ahí y me olvidé de avisarle, pero ya los vamos a mantener al tanto.
1: Yo digo, mucho tiempo de programa no nos queda, o sea que no tiene sentido que nos vayamos...
0: Claro, a otra.
1: A otros intérpretes.
0: Claro. ¿Nos podía deleitar con algún temita más?
1: Usted sabe que sí, del dúo del pueblo, ¿no?
0: Claro.
1: Perdón, del dúo Los del Pueblo.
0: Los del Pueblo.
1: Vamos a respetar. Un tema que me gusta mucho. Y me gusta mucho cómo lo hacen también. Sí, señor. Cañada Zamora.
0: Guau.

0: pueblo canario.
1: Bueno, don Jesús.
2: Bueno.
1: Hasta acá llega el primer programa de folclore acá a la vuelta, que se entere Eric.
2: Ahí ¿no? está.
1: Que ahora no puede venir tan cómodo acá, ¿no?
2: Claro, como antes que venía y se tomaba unos minutos.
1: Claro,
2: ¿no?
1: Para, las dos en punto le dejamos el estudio. Ahí que se maneje. ¿No?
2: Ahí está.
1: Que se maneje.
2: Y bueno, y le encargamos que si sabe de algún cantante de acá a la vuelta, que nos promocione
1: sí,
2: también.
1: Sí, bueno,
2: ¿no?
1: No sé si pudiste escuchar, Eric, pero esto fue el club de acá a la vuelta. Y tendemos a, digamos, ayudar a promocionar a los valores regionales. Folclore, todo lo que claro. es solistas, dúo, trío, cuarteto, payadores, recitadores, letristas, gente que escribe poemas gauchos, todo lo que tenga que ver con nuestro folclore, con nuestro acervo nacional, ¿no? Así que bueno,
2: usted
1: le
2: se despide, yo voy a ir
1: a todos. Bueno, un muy buen fin de semana para todos y muy buena semana. Los vamos a dejar entonces con Eric.

0: vez más por estar al aire, por estar en la radio. Estar en Universo Radio Montes FM 91.7. Bueno, buenas tardes, Eric. ¿Ya estás por ahí?
1: Buenas tardes, Pablo, ¿cómo estás? Estamos por acá, así, en un nuevo día de Espacio de Por Vida. ¿Sabés que se te escucha un poco bajito? No sé si se puede acercar un poco más el micrófono, a ver.
0: A ver, ahí, ¿se escucha mejor?
1: Más o menos, vamos a ver si podemos... A ver, ahí.
0: Bueno, acá estamos en Montevideo, un poco el tiempo lluvioso, bastante frío, no sé cómo está ahí en Montes.
1: Bien, acá también, bastante frío está... acá el clima, pero bueno, soportable.
2: Queremos salir invierno, pero todavía tenemos un ratito, no mucho, ¿no? Porque ya poquito ya estaremos en la primavera, un poquito más de sol, un poquito más, y nosotros también.
1: Muy bien.
2: Bueno, estamos en Espacio de Por Vida en la Radio Universo Radio Monte 91.5 y te puedo el 098-218-496. Bueno, contanos un poquito, Eric, sobre el tema de la escuelita más allá del gol.
1: Bien, Pablo, te comento un poco. Bueno, hoy tuvimos entrenamiento, estuvieron a cargo
2: ¿Me escuchás, Mateo. Eric?
1: Yo te escucho bien. Vamos a escuchar un poco de música y volvemos enseguida con el programa a resolver este inconveniente que estamos teniendo técnico. Así que vamos a escuchar un poco de música y enseguida volvemos.

0: Linda al aire, acá compartiendo, hablando. Y bueno, estoy bien, como te decía hoy, al principio frío, estaba muy frío, pero soportable. Hoy tuvimos entrenamiento, te comento un poquito.
1: Te iba a preguntar.
0: Justo ahí en la cancha del club parroquial. Muchos niños, sí. y varios niños nuevos, te puedo decir. Muchos niños nuevos.
1: No, todo el mundo.
0: Más allá del gol. Muy contentos estamos. Bueno, hoy se hicieron cargo de la escuelita Mateo y Benito, ¿no? Son los dos que ¿Bien? Están a cargo. Yo estoy apoyando un poco más con otro rol, digamos, ¿no? Más coordinación y todo ese tipo de cosas, ¿no? Pero realmente fue un lindo día. Y justamente con nosotros tenemos a Benito, uno de los formadores de la escuelita Más Allá del Gol. ¿Cómo estás, Benito?
2: Hola, ¿cómo andás? Todo bien.
0: Estamos acá.
1: Buenas tardes, Benito.
0: Acá anda, a ver.
2: Bueno, qué lindo que estoy de vuelta acá, como ya muchas veces. Y bueno, sí, muy contento de estar acá y compartir un poquito con ustedes.
1: ¿Cómo va esa escuela, Benito?
2: Mucho. Todo bien. No con muchas ganas, pero bueno, en una semana por lo menos ya tenemos una semana de vacaciones. Y ya estoy muy ansioso por eso.
1: Bueno.
0: Contanos un poquito, Benito, hoy qué fue lo que se hizo en la escuelita de fútbol a nivel de práctica, ¿no? El contenido que se trabajó con ellos hoy.
2: No, hoy hicimos un poquito más, control con pelota, velocidad también, resistencia. Y bueno, hoy no me tocó a mí, pero Mateo lo hizo, la parte de práctico. Y bueno, también, como siempre, jugamos al fútbol y eso creo que también es muy bueno y nos gusta también. Y bueno, sí, eso. Y ya están los niños ansiosos también por el 24 de octubre, que vamos a tener un campeonato en Montevideo, donde se van a confrontar contra diferentes escuelitas de fútbol que están en Uruguay. Sí.
0: Sí, sí, 24 de octubre, ahí en Montevideo, ya sede confirmada. Va a haber un campeonato, llama Copa de Por Vida, donde van a estar reunidas todas las escuelitas. De Rocha va a presentarse dos escuelas, siendo una, por una cuestión de cantidades de chiquilines, ¿viste? Pero bueno, va a ir representación de Rocha, claro. De Río Negro, de Canelones, va a estar Montes y va a estar Toledo, Montevideo. Así que de momento van a haber cinco equipos en principio en este primer torneo, primera Copa de Por Vida que se va a estar desarrollando acá en Uruguay.
1: Qué bueno, qué bueno. Así que va a ser para octubre.
0: Octubre, 24 de octubre. Mañana hasta la tarde, ahí vamos a estar compartiendo y vamos a estar disfrutando con los chicos este torneo.
1: ¿Y ya se sabe dónde van a estar?
0: Sí, ahí en Montevideo, en Camino Higgins, capaz que vos ubicás por ahí, un predio llamado sí. Alas de Águila, donde hay dos canchas, sí. Fútbol 9, hay un lindo vestuario, una linda barbacoa, un lindo predio para ellos, están lejos de la calle, ¿viste? Entonces no hay ningún peligro a la vuelta, así que fue una buena sede para empezar con esta copa.
1: Ah, bueno, entonces ahí los vamos a tener que acompañar, ¿eh?
0: Ahí los esperamos y que puedan acercarse a ver, a disfrutar de...
1: No tenemos excusa.
0: Están ahí, están en la vuelta.
1: Ustedes vienen para acá y estamos cerca. Sí, la verdad es que está muy bueno para poder compartir.
0: Sí. Para poder compartir.
1: Así que hace una jornada completa todo el día. Ese es el plan.
0: Todo el día. En el lugar va a haber... servicio de cantina, ¿no? Donde pueden comprar comida, bebida para también de alguna forma colaborar con la organización, ¿no? Porque eso también conlleva una inversión de árbitro, de cancha, ¿no? Mantenimiento, sí. O logística o un montón de cosas. Entonces también está ese espacio para poder colaborar de alguna forma con esa inversión, ¿no?
1: Bueno, entonces ya me la voy a estar agendando, porque ya me lo voy a esperar. Entonces,
0: el 24
1: de octubre.
0: Te esperamos por ahí. Bueno, claro. Benito nos podrá decir, bueno, ¿cómo ve a los chicos? ¿Muy motivados con este tema?
2: Los padres más motivados que los niños. Están, sí. No, los niños también, claro que se alegran ir también un poquito el paseo también, ¿no? Y bueno, Sí, un poquito de competencia siempre es como que el niño quiere, y bueno, nosotros también estamos muy contentos de bueno, ahí ir a ese campeonato, y bueno, ojalá que ganemos, pero bueno, eso se sabrá después.
0: Bien, bien, impecable. Bueno, Pablo, y a los oyentes también le podemos comentar, ya hay otra novedad muy linda respecto, sí, a la escuelita de fútbol de Montes.
1: Sí.
0: Ahí, a ver. Ahí podemos compartir con Benito, a ver. Bueno, el año que viene, estamos proyectando en julio del año que viene, poder participar de otro torneo. ¿Sí? Otro torneo de fútbol, fútbol 9 también, que se va a estar disputando, pero no se va a estar disputando ni en Montes ni en Montevideo. ¿Sabes dónde se va a disputar?
1: No.
0: En Paraguay.
1: ¡Wow! No me diga que Benito se va para Paraguay.
0: Bueno, Benito y la escuelita de fútbol se va para Paraguay. De Montes.
1: ¡Qué espectáculo eso! Así que se está extendiendo. Se está extendiendo.
0: Estamos ahí proyectando participar de este torneo, se llama Supercopa de por vida, donde participan equipos de Paraguay, también se busca que participen de manera internacional, ¿no? Brasil, Argentina, y en este caso un poco más lejano Uruguay, pero como ya hay escuelas de fútbol de por vida acá en Uruguay, motivábamos a escuelas a viajar, y bueno, Montes tenía perfil para eso, porque hay mucho apoyo de los padres, los chicos están muy motivados, muy comprometidos, ya es el segundo año de participación de ellos acá en la escuelita de fútbol Más Allá del Gol. Así que el año que viene, claro, en julio, en vacaciones probablemente, viajamos a Paraguay con esta experiencia de participar de esta Supercopa de por vida.
1: Ah, mirá si me sumo ahí, ¿quién te diría, ¿Quién dijera si me sumo?
0: Bueno. Ahí, mirá, hay 46 lugares en un ómnibus que llenar. Así que digo, espacio creo que hay.
1: Vamos arriba, ya saco boleto. Entonces, ¿en serio?
0: ¿Cómo no? Y bueno,
1: hace muchos años que no voy a Paraguay, muchos años.
0: No, y bueno, justo el motivo también, algo lindo, ¿no? De conocer otros, más allá de la competencia, ¿no? Es el hecho de conocer otro país, otra cultura, otros chicos, ¿no?
1: Claro.
0: Hace una experiencia, sinceramente, una experiencia única.
1: Está bueno. La verdad que sí, son experiencias muy lindas, ¿no? ¿Ustedes viajaron el año pasado? ¿Fue que viajaron?
0: Este año viajamos dos veces, con fútbol y con voleibol.
1: Este año.
0: Sí, pero ya como 17 años, 18, 16, y después volé y era mayores, no eran juveniles.
1: Claro. Sí, recuerdo que sí, que habían viajado. Habían tenido una linda experiencia. Y para los chicos más que nada, ¿no? Pero está bueno para todos también, chicos,
0: sí,
1: y grandes.
0: Sí, así que estamos en ese proceso de poder empezar a planificar, ¿no? Ya se habló una vez, queremos hacerlo, todavía no estaba 100% concretado porque hay mucho que hacer, ¿no? Vamos a empezar a juntar fondos, ¿viste? Para este viaje. Entonces, a la gente la podemos invitar que nos siga en redes sociales para que se entere de todo lo que vamos a estar haciendo. Voy a pasar el Instagram, claro, de la escuelita de fútbol, que es la escuelita acá de Monte, de Más Allá, sí, del Gol. A ver si encuentro por acá el perfil, si Benito lo tiene por ahí a mano.
1: Y está bueno que estamos con tiempo para ir trabajando.
0: Ponen de esta manera, todo minúscula, más punto allá del gol. Ahí pueden ingresar, es el perfil de la escuelita de fútbol donde vamos a estar compartiendo todo lo que hacemos, pero también vamos a estar compartiendo todo lo que vamos a hacer para juntar fondos para la escuelita deportiva de acá de Montes. Y también podemos pasarle todo minúscula de por vida, UI, que ahí es todo lo que es de por vida. Ahí van a poder encontrar toda la información también del torneo, del campeonato que se va a estar haciendo el 24 de octubre. Y todo lo que tiene que ver con las diferentes escuelas deportivas, ahí van a poder encontrar toda la información.
1: Buenísimo, impecable. Me encanta.
0: Bueno, estamos muy motivados, así que bueno, toda aquella persona que quiera ser parte, donando, apoyando, o acercándose, aunque sea alentar o algo a los gurizadas, pueden contactarse con nosotros. Como siempre doy mi número o a estas redes sociales que hemos dado recién. Para bueno, poder pasar un mensajito si hay algún interés de apoyo o demás, para nosotros sería también una bendición, y poder granito a granito poder formar este proyecto que está muy lindo, ¿no?
1: Está bueno porque vale la pena estar apoyando a todos esta gurizada, y más en este tiempo, ¿no?, tan difícil que se vive, no solo en Uruguay, sino en el mundo entero. Así que está bueno a través del deporte poder encaminar a los chicos, está muy bueno, muy sano.
0: Sí. Bueno, Pablo, últimamente estamos en la escuelita de fútbol, repartimos los roles, bueno, dividimos en tres cosas, ¿no? Entrar en calor, parte principal, que es todo el contenido técnico en este caso, o táctico, y una parte final o vuelta a la calma, que ahí hacemos toda la parte reflexiva. Y hoy Benito compartió con los chicos algo que va a compartir también con nosotros y que podemos también conversar e intercambiar, y Benito va a estar en este momento compartiendo con nosotros el tema del día de hoy.
1: Muy bien.
2: Sí, bueno, hoy con los gurises estábamos ahí sentados y bueno, les pregunté, bueno, si Barcelona o Real Madrid, bueno, son los más grandes de España, y bueno, ellos, bueno, hablé de Barcelona con Ronald Araujo, no hablé con Ronald Araujo, pero sobre Ferran Torres, que ellos ahora no están jugando más en Barcelona, y bueno, que dijeron declaraciones sobre Barcelona, y bueno, que Ronald Araujo se agradeció mucho con Barcelona, que pudo aprender mucho sobre el juego, sobre la actitud en el campo, también afuera del campo, y está muy agradecido por jugar en Barcelona. Y fue muy interesante que Ferran Torres, también ya no está jugando ahora más en Barcelona, pero él también dijo sobre Barcelona, pero no fue como Ronald Araujo, sino más como fue que estaba, bueno, no tan agradecido como Ronald Araujo, aunque Ronald Araujo
0: sufrió mucho, ¿no?
2: Sufrió mucho, sí, con depresión.
0: Mucha crítica.
2: Sí, y bueno, sí, tuvo muchos errores y bueno, pero igual está muy contento, no de salir, sino que también está siguiendo con Barcelona, no jugando con ellos, pero igual lo está siguiendo, y me parece muy bueno y muy lindo de él. Que pueda, bueno, eso mismo, que traer esa humildad que, bueno, que demuestra. Y yo les pregunté como que si hay un profe que juega mejor que los niños, ¿no? Que le enseña a los gurises, que de repente le lave los pies a todos los jugadores, es medio raro. Y eso mismo hizo Jesús también, que fue el líder de esos grupos de los discípulos, 12 discípulos, y me pareció tan wow, tan grande de Jesús, que se postró tanto hacia abajo y que lavó a los discípulos los pies, y que mostró así ser humilde. Y creo que eso podemos aprender, que cuando ganemos o cuando sí, que seamos igual humildes, y que podamos no estar riéndonos de los otros que perdieron, y nosotros tampoco no queremos que cuando pierdamos el contrario que se nos ría en la cara. Y bueno, eso aprendimos hoy con los gurises, y bueno, fue muy muy bueno. Los niños también escucharon bien, y fue para mí también un lindo tiempo. Y bueno, eso yo saco de esa reflexión, que seamos humildes, y que no nos hagamos la cabeza grande, y que podamos ser como Jesús, que se postró, aunque era una persona tan especial y tan significativa para esos discípulos.
0: Muy bien, Benito, muchas gracias. Así que sí, qué importante es ser humilde, ¿no, Pablo? No enorgullecerse, y importante,
1: sí,
0: ser humilde, yo creo, ¿no?
1: Sí, mantenerse en la postura, ¿no? Porque a veces cuando vienen las glorias, o uno está bien y está yendo bien, Eso, lamentablemente, en algunas personas nos llevan a inflarse un poco y bueno, que siempre tengamos ese cuidado, ¿no?, de mantenernos con un perfil bajo y siempre estar ayudando al prójimo y viendo la necesidad del otro, ¿no? Porque el ser humano

0: obviamente, ¿no? Una situación pasa mucho en el fútbol de la disconformidad en determinadas cosas, ¿no? O sea, pasa desde lo más chico hasta lo más grande. A veces, bueno, mi posición es esta y yo no quiero jugar más que en esta posición. Pero tal vez claro, el entrenador identifica que tus características de jugador mejorarían al equipo en tal otra función, ¿no? Y muchas veces es. No queremos dar el brazo a torcer por este hecho de yo querer jugar donde yo quiero, ¿no? No donde el equipo me necesita. Y eso ya no sería humildad, sería orgullo, ¿no? Y lo veo con esto de que, bueno, como dice también en la Biblia, el tema del cuerpo, ¿no? El cuerpo está compuesto por varios miembros. La mano, el pie, todo. Y el pie no puede decir, ah, yo no quiero ser pie, quiero ser mano. Y la mano, no, yo no quiero ser mano, quiero ser ojo porque es mejor, qué sé yo, ¿no? Cada uno tiene una función importante en el cuerpo. Y así el equipo también. Cada uno tiene una función importante dentro de un equipo. Y a veces capaz no nos gusta ser pie, no nos gusta ser mano. Pero claro, es que nosotros le podemos aportar al equipo y realmente realzamos el equipo. Y muchas veces buscamos nuestra satisfacer nuestra necesidad y no sobreponer o poner por encima de eso el bien colectivo, ¿no?
1: Sí, yo creo que lo laboral.

0: decía Benito, ¿no? Ese Jesús, claro, que se humilló lavándole los pies a su discípulo, que en esa época, culturalmente, el esclavo hacía eso. No lo hacía un líder o una persona con poder, ¿no? Lo hacía un esclavo. Y él se humilló demostrando, bueno, que hay, ese es el, ese, digamos, la actitud correcta, ¿no?
1: Esa es la enseñanza que deja Jesús. Una de las tantas.

0: Ahora me acordé de una situación en uno de los equipos que yo trabajé. Había un jugador, jugadora, una jugadora, sí, porque esto era cuando trabajé en el fútbol femenino. No quería ser muy concreto, pero voy a tener que hacerlo. Y bueno, vos sabés que había una jugadora que, claro, a ritmo de juego capaz que le costaba un poco más, pero era muy disciplinada, muy constante, hacía un buen ambiente. Y vos sabés que ella entendió su función, ¿viste? Ella mucho tiempo le tocó ir al banco, ¿verdad? Y ella, sin hablar por detrás, generar chusmerío, sin generar ninguna nada, cumplía su función, estar suplente. Si había que ponerla 5 minutos, se ponía 15, 20, o un partido, lo que sea, y estaba a disposición. Claro. Y vos sabés que ella, entendiendo su función, la aportaba muchísimo al equipo, porque a nivel vestuario, ambiente, visión y enfoque, le daba muchísimo a ese plantel. Pero claro, entendió su función, y muchas veces el suplente no entiende su función tampoco, y que hay que esperar la oportunidad. Entonces ahí se distorsiona todo, ¿no? Y no es que eso suplente eternamente, son etapas, son momentos y situaciones. A veces hay un jugador que está cumpliendo ese rol y es un compañero que le aporta a mi equipo, le voy a querer que le vaya mal porque para jugar yo, ¿entendés? Entonces ahí también juega mucho la humildad en eso, ¿no?
1: Y cuán importante es pasar por diferentes etapas, ¿me entendés? Para aprender también y para saber.
0: Sin duda, y todos tienen una función importante, todos, no hay uno, no solo los que entran a la cancha a jugar de entrada son los más importantes. Eso no entiende a veces el jugador piensa que atrás en el banco son menos importantes. No, todos son importantes.
1: Eso, claro, y a veces como tú

0: ¿no?
1: Exactamente.
0: Exactamente. También. Y si al equipo le va bien, ah, no, yo quiero jugar, viste, está siempre, yo quiero jugar porque yo quiero jugar porque, pero hoy el equipo no necesita que vos juegues todo el tiempo, capaz que necesita 15, 20 minutos, o capaz que todavía no, no es el tiempo, pero si entendiéramos las etapas, los procesos y los tiempos, y formaríamos equipos más como homogéneos, viste, o una cohesión grupal fuerte. Se lograrían grandes cosas. Pasa que cada uno tiene que entender su rol humillándose también, ¿no? Diciendo, bueno, yo no soy titular, yo juego 15 minutos, 5 minutos y no es menos por eso.
1: Claro, yo recuerdo, me hiciste acordar cuando

0: Pensamos que ciertos roles son humillantes, ¿no? Entonces no, ahí está el tiro de afloje con el orgullo. Pero son importantes, sí. Todos son importantes. Todos importantes. En todo, ¿no? En el trabajo, en el fútbol, en cualquier aspecto de la vida. Cada uno ocupamos un rol, también dentro de la familia, que es importante, que tenemos que
1: asumir. Exactamente. También. Y el estar, porque muchas veces más yo no veo.
0: Como vos decís, es sumamente importante, sí.
1: Y hoy por hoy no se ve un poco.

0: ¿no? Porque pasa lo mismo, uno planifica con cierta cantidad de jugadores, con ciertos perfiles de jugadores, ciertos ejercicios, y luego uno se viene entonces a modificar todo lo que se haya planificado, ¿no? Entonces, es así, en todo aspecto es así, yo creo.
1: Y se hace difícil, por eso es tan importante el compromiso. Ahí
0: está. Sí, sí, es así. Es así, Pablo. Bueno, así que tenemos una gran reflexión que hoy se estuvo en la escuelita de fútbol, que Benito compartió con nosotros, respecto a la humildad. Qué importante. Porque muchas veces entendemos por humildad solo el tener cosas sencillas, ¿no? Eso es humildad. Pero humildad es una actitud, un comportamiento, ¿no?
1: Es una actitud.
0: Es

0: mi abuela siempre me ha dado una lección de vida. Yo siempre me sentí como muy inferior en algunos casos, ¿viste? Y entonces ella me decía, bueno, vos no sos más que nadie. Menos que nadie, pero más que nadie tampoco. O sea, sos igual que el resto de las personas,
1: ¿no? Exactamente.
0: Y bueno, claro. Y es verdad, no creerse más que el otro, pero tampoco sentirse menos que el otro.
1: Eso, también pasa eso, no sentirse menos tampoco.

0: Eso lo hacía cuando yo estaba en formativa, en juveniles, recién empezando, ¿viste? Que me costaba y ella me decía, dale para adelante, mijo, me decía, ¿viste? Dale para adelante, mijo. No son menos que nadie, pero tampoco te creas más que nadie, ¿viste?
1: Cuán buenos los consejos.

0: Mita, me parece, si no me equivoco. Pero no, casi nada, ¿no? El pasto muy mojado,
1: nada importante.
0: Normal, pero sí, se pudo aprovechar la práctica y era
1: agradable. Porque acá de mañana, acá llovió fuerte de mañana.
0: Mirá, entonces capaz que se larga capaz por estos lados, en breve. Bueno, Pablo, te comento, tuvimos comunicación de un vecino acá de Monte. Julián es su nombre, le mandamos un fuerte abrazo y un saludo. Y gracias por contactarse con nosotros. Y comentando un poquito lo que venimos hablando, la importancia de los roles, ¿no? De cada uno, de cada tarea importante, ¿no? Y él comentaba que él participó mucho en la comisión de Rausa, también en la policlínica, y da una mano en lo que podía, porque quería mucho el club, porque también ama el pueblo Montes, así que y ese es el, ¿no? Es esa la humildad que también estamos hablando, ¿no? De alguna forma, ¿no? De la importancia de entender cada uno su rol, su función y en qué puedo ayudar y ahí estar presente, ¿no?
1: Sí, qué lindo, ¿no? Cuán importante esas cosas y decir, bueno, quiero dar una mano acá y lo haces, ¿no? Porque como decía él, porque ama el lugar, ama y bueno, eso está bueno, ¿no? Tener esa iniciativa y hacerlo, porque a veces nos quedamos solamente con palabras y no nos movemos, pero qué bueno. Y agradecer a Julián que nos están escuchando y que fue valiente también mandar un mensajecito, ¿eh? Vamos arriba.
0: Sí, recordarle a la gente por dónde se puede comunicar con nosotros.
1: Te puede estar comunicando al 098 218 496. Y te iba a hacer

0: A ver, está pensando acá.
1: Pa, no sé. Bueno, no ser humilde. bueno, ser egoísta, creo que es. Porque humilde es más pensar en los otros y, bueno, bajar un poquito el cambio, más o menos. Diría yo, no sé. Sí. Ser egoísta sería, creo que, lo contrario. O
0: orgulloso, capaz.
1: Sí. Sí,
2: esto, orgulloso. Y me venía a mi mente, escuchando a la música, que muchas veces sucede también en la familia, ¿no? Por el tema de ser orgulloso, muchas veces se destruyen familias, se destruyen matrimonios, por no mantener la

0: No, porque estamos viviendo en un país. ¿Cuál tema tan importante el que se está tocando en esta tarde, ¿no?
1: Sin duda, sin duda. Y le comento a Benito que Pablo siempre tiene la última palabra en su casa, ¿viste? Él dice, sí, mi amor. ¿Viste?
0: Y funciona, ¿eh?
1: Funciona, ¿no, Pablo?
0: Mira, hay algo que...

0: Y bueno, son pequeños cosas lindas que uno aprende, ojo, yo no lo sabía hasta que me lo enseñaron, empecé a probar.
1: Es que es la clave, ¿no? Porque muchas veces peleamos por solo lo nuestro, ¿verdad? Y no vemos más allá de lo nuestro. Y la clave está ver un poco más allá de lo nuestro y como vos decís, ese rebote nos beneficia, nos bendice a nosotros. Si no atendemos solo a lo nuestro y a nuestra chacrita y a nuestra cosita y expandimos un poquito más y no somos tan, ¿viste? Desde el yo nomás.
0: Sí, y siempre pasa que queremos tener la razón nosotros, uno. Y no siempre tenemos la razón. Y aún teniendo la razón, ver los pensamientos de la otra persona, ¿no? Y un poco en la escuelita creo que también tratan esos temas, ¿no? Ver las cualidades del otro jugador, ¿no? Sí, no solo las mismas.

0: Tres jugadores de menos puedes tener, ya menos de eso ya no se puede jugar.
1: Ah, mirá, sí. Mirá. Interesante, interesante saberlo, ¿eh?
0: Sí, es así, Pablo. Y
1: bueno. hemos aprendido.
0: Poco a poco se aprende, cada día se aprende un poco.
1: No, pues yo sabía, así que lógico que estando jugando sacan a uno, pues le pusieron la roja y bueno, pueden seguir jugando con 10. Hasta ahí sabía, pero no sabía que pueden comenzar con un jugador menos.
0: Sí, sí. Se poder, poder. ¿Ya?
1: Sí, sí. Interesante.
0: Bueno, así que bueno, Pablo, entonces importante ser humilde. Recordemos la escuelita de fútbol los sábados a las 10 de la mañana. Y estamos haciendo últimamente en la cancha del club parroquial. ¿Por qué? Porque las dimensiones de la cancha son más similares a la que vamos a competir. Entonces estamos entrenando en la cancha del club parroquial. Creo que sería bueno poder agradecer a todos los sponsors que se han sumado en esto de último tiempo para mandar a hacer las equipaciones. Si me hace un minuto, Pablo, si querés recordar a la gente por dónde nos puede comunicar.
1: Sí, claro que sí. Te puede estar comunicando con nosotros al 098-218-496. Bueno, para aquellos valientes que se animan a enviar un mensajecito por escrito o hablado, está buenazo. Un audio, bienvenido.
0: Están escuchando. Bueno, y ahora de la escuelita de fútbol. Ahora forman parte como donantes, sponsor o como se quiera llamar, pero realmente han aportado, sí, o van a estar aportando para que se den la nueva indumentaria. Para Dorlo del Toto, agradecer también a su gente por colaborar, al municipio de Montes, al alcalde y demás. En Fotocate, justamente acá tenemos a Benito, el fotógrafo de Montes.
1: No me diga que es el fotógrafo oficial. De la
0: selección. Está colaborando también para que los chicos puedan tener su indumentaria. También tenemos Ferretería de Barraca El Galpón, Salón Nicole, Colonia Lombú, ¿no?, que siempre nos da sus alimentos de raciones para mascota para que podamos vender y sacar provecho de eso. Supermercados Maxi Compra, ¿no?, la Iglesia de la Plaza, Institución Social y Deportiva Rausa, y sí, ahí y Almacén Adriana y Oscar. Ahí estarían todos los que son parte de esta nueva indumentaria. Agradecerles por colaborar, por donar y por ser parte de la escuelita de fútbol Más Allá del Gol.
1: Qué lindo poderte estar apoyando algo tan importante en este tiempo para los chicos, ¿no?, de Montes. Sí, qué lindo, sí. ¿Verdad? Que me agrada escuchar eso, Eri, de todos aquellos que están apoyando. Muy bueno.
0: Realmente muy, muy importante porque queremos también poder brindarle todo a los chicos, ¿verdad?, de alguna forma, su equipación de entrenamiento, que gracias a Dios ya hemos podido hacerlo. Ahora hay chicos nuevos, hay que mandar a hacer nuevas equipaciones, pero ahora tenemos que mandar, la prioridad son mandar a hacer indumentarias de partido, porque si vamos a competir, queremos tener nuestras camisetas, nuestra indumentaria, entonces estamos en ese proceso de poder tener eso, y bueno, poco a poco ir brindándole las herramientas necesarias para poder formarlos a los chicos de una manera integral, como es la visión de Por Vida y de esta escuelita deportiva Más Allá del Gol. Y nada, estamos muy contentos de todo lo que se está dando, de las puertas que Dios está abriendo y todo lo que se está haciendo. Y contentos con lo que se está haciendo, lo que se hizo y lo que se va a seguir haciendo.
1: Si Dios quiere, cómo no. La verdad que si me dejas contento también y te dan ganas de seguir ahí, y no solo de seguir, sino que siga creciendo esto, como tú comentabas, y seguir proyectándose para el futuro, ¿no? Muy bueno. Sí. La verdad que yo los felicito y me alegro muchísimo.
0: Así es, muchas gracias, Pablo. Y bueno, sábados 10 de la mañana, ahí entonces la cancha del club parroquial, estamos haciendo entrenamientos, niños y niñas de 6 a 14, 15 años, estamos ahora más o menos abordando esas edades, así que los esperamos ahí todos los sábados a las 10 de la mañana. Y bueno, muy contento también porque hay nuevos chicos que se están arrimando, así que poco a poco la escuelita va creciendo. Ya dentro de poco vamos a tener que empezar a dividir por horarios, por edades, no sé cómo vamos a hacer, pero gracias a Dios ya hay dos formadores como son Benito y Mateo, y mi colaboración cada tanto también está ahí.
1: Menos mal que poco a poco va creciendo. Menos mal que tenés ahí.
0: Dan tremenda mano. Bueno, ahora son los responsables, claro, de la escuelita, llevarla adelante, como te decía yo, más con el contacto de esto, ¿no?, de las empresas que nos apoyan, de las personas que nos apoyan, reunión con los padres y todo eso lo coordino yo, entonces podemos cumplir bien cada uno su rol, su función y no superponernos, ¿no?
1: Ah, bueno, muy bueno. Vale.

0: alegra mucho que estén incentivados y que estén trabajando de esta forma. La verdad que sí, me alegro mucho.
1: Muy bien, muchas gracias, Pablo. Y bueno, recordar a la gente que nos pueden seguir en Instagram en todo minúscula más, punto allá del gol. Ahí pueden encontrar todas las novedades de la escuelita deportiva, de la escuelita de fútbol de acá de Montes, y también todo minúscula de por vida UI. De por vida UY, ahí toda la información respecto a todas las escuelitas deportivas y todo lo que De por Vida hace en el Uruguay. Bueno, Pablo, vamos a ir a una pausa y a ti ya te vamos despidiendo, ya están cercanas a las 3 de la tarde, sabemos que tenés otras cosas que hacer, y muchas gracias nuevamente por tu tiempo, y próximo sábado nos volvemos a reencontrar nosotros acá.
0: Muy bueno, muchas gracias a ustedes también, y bueno, un saludo a toda la audiencia, lo más importante para el pueblo.
1: Bueno, nosotros continuamos con más Espacio de por Vida después de este corte musical.

0: Bueno, volvemos con más Espacio por Vida en Radio Universo Monte 91.7 FM. Benito, comentá un poco, ¿cómo estás pasando?
1: No, bien, todo bien acá.
0: ¿A mate, puro mate o qué?
1: Y claro, sí, siempre con el mate, siempre con el mate.
0: ¿Desde cuándo empezaste a tomar mate? Porque bueno, le comentan, vos nacido en Alemania, ¿verdad?
1: Sí, pero
0: la cultura del mate no la tenías, ¿o sí?
1: No, sí, mi padre nació acá en Uruguay y bueno, con un medio año ya nos fuimos acá, volvimos y bueno, yo conozco casi toda la vida, estoy acá en Uruguay, por eso conozco el mate y todo lo otro, bueno, por eso.
0: Así que bueno, ahí ya agarraste la cultura del mate.
1: No, sí, sí, claro.
0: Bien matero este Benito, la verdad. Doy fe de eso. Bueno, vamos a meterle un poco la noticia deportiva. Vamos a hablar de clausura del fútbol uruguayo. Se disputó por la fecha 6. Hoy, hace un rato, terminó el partido en el cual Racing derrotó a Boston River por 3-2 en un partido de muchos goles. Y bueno, hoy a la tarde se va a estar jugando Montevideo Wanderers frente a Nacional. Un partido a las 4:30 en el Viera. Viera que con la peculiaridad que todavía sigue sin habilitar esa nueva grada, con algunas complicaciones a nivel de documentaciones y demás, que no está habilitado. Pero bueno, ahí va a recibir a Nacional. Wanderers que sigue tratando de juntar puntos para no descender a la segunda división. Hoy también, pero 7:30 de la tarde, Cerro Largo va a recibir a Central Español. Y mañana sigue la fecha con Progreso en la mañana, a las 10 de la mañana, Progreso-Cerro. Partido lindo, en el cual Cerro viene muy bien. Otro más, sumando muchos puntos para el descenso. A la 1 de la tarde, Juventud de las Piedras Danubio. Otro que está complicado. Defensor Sporting Deportivo Maldonado a las 4 de la tarde. Y Peñarol Albion a las 7:30 de la tarde. Y esto concluye el lunes con Montevideo City Torque enfrentando a Liverpool a las 7 de la tarde del lunes. Partidazo, la verdad. Dos equipos que vienen bastante bien. Liverpool, que con Fossati ha repuntado mucho, y Montevideo City Torque, que con Marcelo Méndez ha encontrado un camino. Y bueno, realmente son dos equipos que en el torneo local prometen y mucho. La tabla de posiciones de momento, sin contar esta victoria de Racing, sigue de la siguiente forma: Liverpool primero con 13, le sigue Torque con 12, y tercero, la sorpresa, Cerro con 10, que está haciendo un gran torneo con Alejandro Capucho al mando. Juventud de las Piedras tiene 8 puntos, al igual que Deportivo Maldonado, Racing y Boston River. Peñarol 7, al igual que Nacional y Montevideo Wanderers. Progreso tiene 6, Cerro Largo 4, Central Español 4, Danubio 2, Defensor 2, y cierra Albion con 0 puntos.

Bueno, seguimos ahora con la Copa Sudamericana, en el cual el único equipo que queda en copas internacionales en general es Montevideo City Torque, el equipo de Marcelo Méndez, bueno, que visitó a Cienciano en la altura de Cusco y cayó derrotado 2-0. Bueno, en principio es un resultado claro que adverso, ¿no? Un poco complicado, pero no es imposible para Montevideo City Torque que en el llano pueda tratar de alcanzar esta diferencia y superarla, ¿no? Creo que el hecho de que no haya superado 2 goles, esta diferencia que sea más abultada y sea una goleada, de alguna forma le da esperanzas al equipo ciudadano para poder pasar a las semifinales de esta Copa Sudamericana, que la vuelta se juega acá en Montevideo el jueves 17 de septiembre a las 9:30 p.m. Así que Montevideo City Torque, el representante de Uruguay en copas internacionales, tiene un partido duro frente al Cienciano de Perú el próximo jueves 17 a las 9:30 p.m.

0: Muy bien, Benito. Ronald Araújo pasó, como vos bien decía hoy, del Barcelona al Liverpool y ya tuvo una gran actuación por la Champions League frente a Atlético de Madrid, por el Liverpool, con una asistencia de taco. ¿Qué te pareció eso?
1: Tremenda asistencia. Y bueno, él juega como defensa, ¿no? No sé qué hacía ahí adelante, pero fue necesario para el gol, ¿no?
0: Sí.
1: Y tremendo. Me alegro por él también, que ahora creo que ya se ganó la titularidad, que está compitiendo con un gran central también, que es muy joven. Pero bueno, sí, estoy también contento por él, porque es también uruguayo y es también una figura como para los uruguayos. Lástimamente no jugó todavía
0: mundiales.
1: Es mundial, pero bueno, ojalá que 2030 lo vamos a ver ahí.
0: Sí, y bueno, y lo está utilizando mucho Iraola por lateral derecho, ¿no? Fue como llegó él al ataque.
1: Sí.
0: Tiene mucho mucha llegada, recuerdo el gol contra Argentina allá en la Bombonera, sí, en la cual él pisó el área, ¿no? Llegó por la banda opuesta. Realmente creo que le aporta mucho el lateral. Y bueno, esperemos que le vaya bien. Y a Uruguay le sirve mucho que le vaya bien, sí, a Araújo en Liverpool. Para mí la Premier League, no sé qué te parece a vos, Benito, es la mejor liga del mundo, ¿no?
1: Para mí tiene mucho peso y es una responsabilidad jugar ahí, y sí, para mí también es un, para mí, sí, una de las mejores y ligas del mundo, sí.
0: Sí, y bueno, y hoy jugó por la mañana, estaba viendo, en el empate 0-0 frente a Fulham, sí. Hay que ver cómo le fue a Ronald Araújo, pero que le está yendo bien, ¿no? Este cambio le ha hecho bien. Hay veces que cambios que no salen bien y cambios que salen mal y que son necesarios, pero él salió de su zona de confort, ¿no? De lo conocido que era el Barcelona, donde estaba cómodo, donde estuvo muchos años, donde inclusive era capitán, salió para buscar también otros desafíos y un rodaje y recuperar su nivel, y creo que lo está haciendo, ¿no?
1: Sí, sí.
0: Y bueno, otro que también da que hablar por Europa es Fede Valverde, ¿no? Capitán del Real Madrid, importante también la victoria de Champions del Real Madrid frente al Inter.
1: Hizo también un gol
0: en Champions. Y lo eligieron como el jugador del partido. Realmente también esas cosas le sirven muchísimo a la selección uruguaya. ¿Y qué te parece a vos, Benito, Fede Valverde?
1: A mí me encanta Federico Valverde. Tiene mucha potencia y tiene muy buen juego. Me pareció en el Mundial no demostró mucho lo que puede, pero en Real Madrid siento que para mí también es el mejor del cuadro. Tiene grandes estrellas al lado, pero para mí, en mi opinión, Valverde es la figura de Real Madrid que ayuda el destruir la pelota, y creo que aporta mucho. Y sí,
0: bueno, hablando de Valverde, para vos, Valverde, ¿se merecía una nominación entre los 30 mejores para el Balón de Oro?
1: ¿No está o qué?
0: Vamos a repasarlo un poco. Está la nómina de Balón de Oro. Está Bellingham, el inglés de Real Madrid. Pau Cubarsí, el central joven de español del Barcelona. Marc Cucurella, del Chelsea, ahora en el Real Madrid. Ousmane Dembélé, que ya fue ganador también él de un Balón de Oro, el Paris Saint-Germain. Luis Díaz, el colombiano. Bruno Fernández, el portugués. Gabriel, el central brasileño del Arsenal. Erling Haaland, el noruego del Manchester City. Hakimi, el marroquí de Paris Saint-Germain. Harry Kane. Kvaratskhelia, el georgiano de Paris Saint-Germain también. Lamine Yamal. Sadio Mané, bueno, que anda por Arabia, ¿no? El senegalés. Marquinhos. Lautaro Martínez. Kylian Mbappé. Nuno Mendes. Leo Messi, Joao Neves, Michael Olise, William Pacho, el ecuatoriano de Paris Saint-Germain, y mira este, Julián Quiñones, el mexicano de Al-Qadash, Declan Rice, Rodri, el español, que también ganó un Balón de Oro, Fabián Ruiz, William Saliba, el central francés del Arsenal, Ferran Torres, ¿no?, el que hizo el gol en la final del Mundial, Upamecano, Vinicius Junior y Vitinha. ¿Qué te parece esta nómina?
1: Medio raro. Bueno, Quiñones, nunca vi un partido de él.
0: En el Mundial jugó bastante bien. Él es colombiano, nacionalizado mexicano, y jugó el Mundial para México.
1: Bueno, yo qué sé. Yo no lo vi, pero no quiero opinar mucho porque si no igual es seguramente es un gran jugador, pero no sé.
0: ¿Pero no te parece que Valverde merecía por lo menos una nómina de 30?
1: Sí, para mí que sí, pero bueno, no podemos cambiarlo ahora, pero yo no entiendo tampoco de Ferran Torres. Hizo un gol en el Mundial que, bueno, es importante para España, pero por un gol creo que no se merece.
0: Pero vos sabés que lo que veo también cuenta mucho los logros en los equipos, ¿no? Si ganaste Mundial, si ganaste Champions, ¿verdad? Si competiste hasta lo último. Pero el Balón de Oro es un premio individual, que no debería depender de si salió campeón tu equipo en algo o no, ¿no? Si sos
1: sí.
0: importante, ¿no? Inclusive claro. está Vinicius Junior, está Jude Bellingham, ¿no? Que se entienden y es justificado, pero creo que Valverde, capaz que solo por el hecho de ser uruguayo, no está en la nómina, ¿no? Porque tal vez si fuese de otra nacionalidad, con un poco más de llegada, ya estaría hace un rato en la nómina de 30, aunque sea, y este año es raro que no estuvo y fue un gran año.
1: El año pasado estaba en la 30, sí. mejores, pero bueno, no sé, yo qué sé.
0: ¿Crees que en algún momento puede ser estar en un top 10 de mejores del mundo?
1: Si sigue así como está, creo que sí. Y bueno, depende, como vos ya dijiste, que depende también de los logros del equipo. Que bueno, no se entiende tanto, pero bueno. Si Real Madrid tiene un buen año, creo que igual sí, Valverde y lo merece, para mí que lo merece también estar en los por lo menos mejores 20.
0: Sí, yo creo también, es un gran jugador que le da mucho al Real Madrid, claro, capaz que mediáticamente no es tan reconocido, pero es muy importante, es el capitán de, para mí el mejor club del mundo, no sé qué te parece a vos.
1: A mí me gusta más el Barcelona, pero bueno.
0: Pero a nivel histórico, bueno, 15 Champions, ¿no?
1: Sí, cierto,
0: tantos,
1: sí.
0: Tantos torneos que ganaron. Y bueno, teníamos a Ronald Araújo, capitán del el otro equipo tan grande del mundo, ¿no?
1: Sí.
0: Creo que somos privilegiados de tener jugadores de esa índole. Y muchas veces no lo aprovechamos tampoco al máximo, ¿no?
1: Sí.
0: Así que bueno, Fede Valverde y Ronald Araújo fueron las noticias o las novedades, las noticias más importantes de los uruguayos en el mundo. Pero también está Darwin Núñez, que recordemos que pasó a un equipo inferior en Arabia Saudita y ya marcó su gol. Así que bueno, volvió al gol Darwin Núñez, eso fue bueno, pero en una liga que tal vez no es tan competitiva, en un equipo que no es tan, que es recién ascendido a la Premier League, creo que es de Arabia. Así que vamos a ver cómo sigue este asunto de Darwin Núñez. Recordemos que está Álvaro Rodríguez en Bournemouth de Inglaterra, ¿no? Que no está teniendo tantos minutos, pero bueno, Satriano en Getafe está teniendo muy buenos minutos, con muchos goles. Va a ser un puesto muy competido si Forlán en este caso tiene en cuenta a estos dos jugadores, también teniendo en cuenta que está Miguel Merentiel, que es uno de los capitanes creo que el equipo, uno de los equipos más grandes de Sudamérica, o el más grande, como lo es Boca, ¿no? Y es capitán todavía, como segundo capitán, ¿no? Así que creo que en la posición de 9 Uruguay tiene muchas opciones, ¿no, Benito?
1: Sí, claramente. Y bueno, yo creo que ahora ya Forlán ya no decidió, pero ya eligió algunos jugadores que no están nominados, pero y creo que lo que él seleccionó son muchos jóvenes y creo que hay que ir más a la juventud y creo que con los jóvenes creo que va a aportar mucho y creo que van a llegar mucho.
0: Bien, muy bien. Así que bueno, de por ahí las noticias del fútbol local y lo que compete a los futbolistas uruguayos de momento. ¿Te parece, Benito? Seguimos escuchando un poco más de música y después continuamos con más Espacio de Por Vida.
1: Dale.
0: Vamos a un corte musical.

0: Volvemos, con más Espacio de Por Vida en Radio Universo Monte 91.7 FM. Bueno, seguimos con un poco más de noticias de deportivas, noticias de fútbol. Benito, comentanos un poquito respecto a la selección uruguaya.
1: Sí, ahora entre poco ya se va a ver tres partidos que vamos a ver con un nuevo DT, ¿no? Con Diego Forlán. Bueno, Japón contra Uruguay en el 24 del 9 de septiembre, ahora.
0: Sí, ahora nomás. En 12 en días.
1: 12 días, exactamente. Y en Japón. En Stadium Miglai. Sí. Es en Japón, sí, creo que sí. Bueno, a las 7, horario uruguayo. Y después contra Corea del Sur, el 28 del 9, serían una semana después.
0: Sí.
1: A las 8. Muy interesante. Y también contra India.
0: ¿India?
1: El 6 de octubre.
0: Mira.
1: Exactamente.
0: O sea, tenemos Japón, el primer amistoso, dentro de 12 días.
1: Corea del Sur
0: e India, el último.
1: Sí.
0: Mira. ¿Horario matutino o en la mañana o en la tarde es eso?
1: No, de la tarde.
0: De la tarde, muy
1: creo
0: bien.
1: Creo que sí. A las 8 dice, no sé.
0: 8 puede ser la mañana, por eso esa zona, capaz que es. Que es a la mañana, vamos a confirmar bien esos horarios. Pero bueno, ¿qué esperas por esos partidos?
1: No, de la mañana.
0: Bien, me parecía así, porque para esa zona,
1: sí,
0: el horario es muy, muy temprano, así que hay que levantarse tempranito, temprano, matecito, sí, y a ver un poquito esta nueva selección de Forlán. ¿Qué te esperas, Benito, ver vos?
1: Como jugador, Forlán para mí una leyenda y, no sé, Luis Suárez fue buen jugador para mí igual. Diego Forlán, para mí el jugador favorito, para mí de Uruguay, de toda la historia.
0: Forlán,
1: sí. Mira. Y ahora como DT no mostró mucho con Peñarol y con
0: Atenas.
1: Con Atenas, exactamente. Y bueno, ahora vamos a ver. Creo que igual es bueno tener ahora un DT uruguayo. Que con Diego, con Bielsa no lo tuvimos, que era argentino, pero creo que va a aportar mucho y espero que, bueno, que los jugadores puedan también respetar a Diego Forlán como director técnico.
0: Sí, sí. Vamos a ver qué, bueno, qué propone esta selección nueva de Forlán. Hay que ver cuál es la propuesta futbolística también que va a dar. Y
1: sí.
0: Es todo una incógnita, ¿no? Todo incertidumbre, todavía no hay claridad de nada, pero bueno. A estos tres amistosos espero que nos den información, bastante información. Japón es una selección fuerte asiática, sí, es la más fuerte. Corea del Sur es una selección competitiva y capaz que sí. India es la más débil, ¿no?
1: Sí.
0: Vamos a ver cómo le va a la selección y a ver qué jugadores realmente lleva, porque hay una lista de reservados, pero todavía sí, no está confirmado los citados en sí, ¿no?
1: Lástimamente. Luis Suárez no está en la lista, ¿no?
0: No. Bueno, él había abierto las puertas, ¿no? Como que sí, pero sí, después al final. Y está bien, porque ya cumplió una etapa, ¿no? O sea,
1: ya hay muchos jugadores en eso. Despidió también de.
0: Y él es como que se despidió, pero no, porque quiere volver también, ¿no? Sí. Es un poco ambiguo eso.
1: Sí.
0: Como que sí, pero no.
1: Igual, creo que si Luis Suárez estaría en esos partidos, creo que igual aportaría también mucho a los jóvenes con la experiencia que tiene Luis Suárez.
0: Sí, sí.
1: Pero bueno, está.
0: Pero eso. ¿Entendería su rol desde
1: creo
0: lugar
1: que
0: secundario? Esa es la pregunta, ¿no?
1: Sí, eso pasó también con Bielsa, que bueno,
0: no quiso.
1: No quiso. Y bueno, por eso también había unos problemas con él, ¿no?
0: Sí, sí, por eso.
1: Y sí.
0: Como decíamos hoy, la importancia de la humildad.
1: Sí, eso
0: entender
1: mismo, sí,
0: clara a cada uno su rol, su función en el equipo y saber cumplirla, ¿no?
1: Aunque también Luis Suárez hoy en día, aunque tenga más de 40 años, ya igual es uno de los mejores de Uruguay como delantero.
0: Bueno, sí, los más goleadores, digamos.
1: Sí.
0: También está en una liga
1: Miami
0: poco competitiva, ¿no? MLS.
1: Cierto, sí.
0: Habría que ver. Bueno, sí, claro que puede aportar, pero bueno, es raro todo, ¿no? Como que sí, sí cierra la etapa, uh-huh, no cierra la etapa, sí cierra, no cierra. Nunca deja claro si va a estar o no va a estar. Y bueno, pero es tiempo para otra generación, porque es muy poco probable que él llegue al mundial siguiente.
1: ¿Para qué tener
0: un jugador que no te va a llegar al siguiente mundial, no? Es muy poco probable que vaya, y bueno, hay que darle oportunidad a Santiago, a Álvaro Rodríguez, ¿no? sigue dándole oportunidades a Viñas, a Darwin Núñez, ¿no? Antes que tapara esos posibles delanteros para el Mundial, y yo que llevar a Suárez, ¿no? Hay que renovar todo, toda esa generación.
1: Sí.
0: Y bueno, hay que aprovechar el mediocampo que tenemos, ¿no? Ya va a llevar con mucha experiencia Valverde, Bentancur, Ugarte, de Arrascaeta, capaz, ¿no?
1: Sí.
0: Tenemos un mediocampo muy fuerte. Todavía no hemos sabido aprovecharlo, creo, o poder explotarlo al máximo. Pero Uruguay tiene muy buenos jugadores. Creo que es de las mejores generaciones que por lo menos yo pude haber visto, ¿no? A nivel individual, ¿no? No grupal, porque obviamente los resultados nos han dado. Pero a nivel individual, cada jugador está muy bien.
1: Sí, sí, sí.
0: Así que bueno, vamos a ver ahí qué nos espera con la selección uruguaya en estos tres amistosos que recordamos que son el 24 de septiembre contra Japón a las 7 de la mañana. 28. Después, 28 contra Corea del Sur a las 8 de la mañana. Y,
1: exactamente, sí.
0: Y contra India.
1: Contra India a las 10 y media, un poquito más tarde.
0: Un poquito más tarde,
1: el 6 de octubre.
0: El 6 de octubre. Así que bueno, esos son los partidos próximos de la selección uruguaya. Y esperemos que le vaya bien y que Forlán pueda encontrar el rumbo para el próximo Mundial 2030 para nuestra selección, ¿no? Bueno, Benito, estamos llegando al final del programa. ¿Cómo pasaste?
1: Todo bien, sí, muy contento de estar acá y participar. Y bueno, le deseamos un lindo sábado. Y bueno, chau.
0: Y bueno, recordar a la gente, pueden seguirnos, recuerden, la escuelita de fútbol en Instagram, más punto allá del gol. Nos pueden seguir y van a ver todas las novedades. Recuerden que la escuelita de fútbol está los sábados 10 de la mañana, ahora en la cancha del club parroquial. 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Así que muchas gracias por su tiempo, que tengan un lindo sábado, un lindo fin de semana. Mañana juega Rauza, acá, en la cancha, ¿no? En la cancha de local, sub-18 y primera. Y bueno, muchos éxitos también por ahí.
1: Contra el Atlético.
0: Atlético Fray Marco.
1: Sí, Fray Marco.
0: Así que bueno, nos estamos viendo el próximo sábado 2 de la tarde por acá, por FM Universo Monte 91.7. Chao, Benito.
1: Chao, que pase bien.

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0: Muy buenas tardes, familia de Universo FM. Aquí estamos con un problemita del micrófono, pero ya lo solucionamos. Aquí estamos para hacerle compañía en esta tarde, en la previa del Salón Porvenir, para llevarles toda la buena música a sus hogares, esperando la comunicación. Quien les habla, Carmen Quintana, junto a mi marido Javier Moreira. Comunicate con nosotros al 4317-3475 y al 098-2184-96.
1: Bueno, gente linda, muy muy buenas nochecitas, un abrazo para todos. Este sábado en el Grande de Canelones por la previa estamos aquí. Es un gusto estar en los 25 años, nada más y nada menos, de Universo FM de Del Monte para Uruguay y el mundo. Esta hermosa emisora, le mandamos un fuerte, fuerte abrazo a todos los compañeros de la radio, a aquellos que están, los que no están, a los que empezaron y tuvieron la idea de comenzar esta hermosa emisora, esta radio comunitaria. Le mandamos un fuerte abrazo para cada uno de ellos que son parte de Universo. Nosotros, que hace poco que estamos, para nosotros es gratamente estar aquí de este lado junto a ustedes. Y también no pensábamos ni siquiera estar aquí, y realmente la vida nos ha permitido el destino de estar aquí. Así que bueno, un agradecimiento a todos ustedes, al cariño de todos ustedes, al respeto de todos ustedes, a la gran audiencia, a la más grande del interior, Universo 91.7. También festejando el cumpleaños del señor Jorge Daniel Garro, el compañero acá que todos los días está el rey de la cumbia, hoy preparándose allí para el Grande de Canelones. Hoy festejamos en el Grande a todo ritmo, a toda música, junto a Cotopaxi, los graduados y Mogambo. Mirá qué programación en esta noche en el Grande de Canelones, no te lo podés perder, a llenarlo, a festejar, a divertirse y a pasarla bien allí con tu esposa, con tu pareja, con tu familia, con tus amigos, con todos los que vayan a divertirse en esta noche y a pasarla lindo. Pero fuerte, fuerte abrazo para ustedes, la audiencia, porque la radio no existiría si ustedes no estuvieran de ese lado. Así que para usted, el aplauso para todos los escucha, para toda la audiencia, sea por internet, aquellos que escuchan en cualquier parte del mundo, sea por la radio común, sea por la radio común en FM, en el campo, en la ciudad, donde quiera que estés, te mandamos un fuerte abrazo de acá, Javier y Carmen. Es un honor estar junto a ustedes en esta tarde, en esta previa, y vamos a arrancar con la buena música, a todo ritmo y a toda música en esta tarde. Y también tenemos un saludito por ahí, a ver qué dice.
0: Sí, bien, empezamos, nos estaba llamando Nelly de Minas, que le vamos a dedicar un temita, que ya dijo un temita cualquiera, así que para ti un saludito, Nelly.
1: Bueno, acá tenemos el primer mensajito de la tarde, que dice por acá, María de Solís. Dice: hola Carmen y Javier, buen comienzo de su programa, pasen un tema a las bellas amigas, algo a su elección, saludos. Bueno, María, para las bellas amigas allí de Solís, fuerte abrazo para ustedes, que esta noche estarán también, me imagino, en el Grande de Canelones, bailando, divirtiéndose, todas las lindas bellas allí de Solís. Le mandamos un fuerte abrazo desde acá y te estaremos pasando un tema que a ellos les gusta casi siempre, que escuchar a el señor este, ¿cómo es?, de Argentina.
0: José Luis, su ritmo. Un saludito, María, para ti y para tus bellas amigas.
1: Vamos arriba con la música.

0: Bueno, aquí seguimos con la comunicación. Nos llegó un mensajito de Miriam Marichal, que de allí de Solís de Mataojo, que dice: buenas noches, ¿cómo están Javier y Carmen? Buen programa, les mandamos un saludito con Ricardo y pasan un temita de los que me gustan a mí. Nos vemos, besos. Bueno, un besito, Miriam, ahora le estaremos pasando un temita y un saludo para Ricardo.
1: Bueno, un saludo para ustedes, nos veremos esta noche en el Grande de Canelones, ¿eh? Fuerte abrazo para ustedes y bueno, vengan con cuidado que el camino está bastante con pozos, ¿eh? Así que a venir suave en esta noche porque está feo el camino, pero bueno, tranquilo, suave para llegar al Grande de Canelones, ¿eh? Seguimos con la buena música y vamos con este tema para María, sus amigas, de José Luis y su ritmo.

Bueno, sonaba el señor José Luis y su ritmo, ¿eh? Tenemos un mensajito de la compañera Susi por acá. Vamos a ver qué nos dice. Bueno, tenemos un problemita de audio. Nos sale el Bluetooth para la consola, así que vamos a ver si lo podemos arreglar, Susi. No está saliendo el audio tuyo, ¿eh? No. No está conectado a la consola, así que vamos a tratar de arreglar el problema de audio, Susi. Y seguimos con la música, ¿eh?

0: Vamos arriba, vamos a ver si ahora anda el audio, porque estaba desconectado, ¿eh? Acá estaba desconectado en el teléfono, vamos a ver, ¿eh?
1: Hola, buenas noches, Carmen y Javier, Javier y Carmen, ¿cómo están todos ustedes? Recién prendo la radio para andar en los preparativos de la bailanta, que me vienen a buscar dentro de un rato, que te iba a decir, bueno, un saludo grande para ustedes, para toda la gran familia de Universo, que les está acompañando ya, por supuesto, como siempre. Y el saludo también, bueno, para todos los colaboradores en general y para los oyentes silenciosos y a los compañeros de radio, a todos en general. Bueno, chicos, nos vemos en un rato, nos vemos.
0: Bueno, Susi, fuerte abrazo para ti, compañera, nos vemos luego si Dios quiere, así que te mandamos un fuerte abrazo a ti y a toda tu familia y nos estaremos viendo en el grande de Canelones, ¿eh?
2: Bueno, muchas gracias, Susi, por tu saludo. Te mando un besito y bueno, nos vemos en un ratito allí en el Salón Porvenir. Nos estaba llamando Mari Orge, como siempre, que está prendida, de Aznar. Nos estaba pidiendo un temita de Gabino Deni, que al cual se lo debo, le voy a pasar otro porque el que ella me pidió no lo encontré. Bueno, un besito, Mari Orge, por estar siempre.
0: Tenemos acá al amigo Robert, el carpintero de Mina. Vamos a ver qué dice Robert por acá, Bienvenido, Robert, fuerte abrazo para ti.
3: Buenas noches, Carmen. Carmen y Javier, ¿cómo andan? ¿Andan bien? Acá estamos. En poco rato por prepararse para ver si salimos a ese Salón Porvenir a llevar un poco de gente. Bueno, después si pueden, algo de Ágata, borrachito, la aceituna, alguno de esos de Ágata. Bueno, nos veremos luego.
0: Bueno, Robert, fuerte abrazo para ti. Bueno, buen viaje, que vengas con la gente para acá tranquilo. Así que buen viaje en la avenida hacia el grande de Canelones, Vamos con el temita para el temita que Mario Orge, vamos arriba.

0: Bueno, amigos y amigas, tenemos un mensajito de Marisa de la ciudad de Míguez. Marisa nos dice: buenas tardes, el tema Uvita Madura para Miriam y Marisa. Miriam y Marisa, y aprontes para el baile. Bueno, Miriam, fuerte abrazo para ti, para Marisa, y bueno, estarán en el Grande de Calenó esta noche, así que estarán por allí. Así que para ustedes irá el temita que pidieron. Y tenemos otro mensajito por acá, Carmen, de José Parodi. A ver qué dice José, el amigo José.
1: Bueno, acá tenemos a José Parodi, que la otra vez tuvimos el gusto de conocerlo junto a su señora, y que dice: buenas y tardecitas frías y heladas llovina. Feliz septiembre. Programa Javier y Carmen, yo pedirles por Los Ángeles Azules con Carlos Vive, Cumbia del Corazón. Yo me estoy por bañar, un frío capaz y mi compañera no pueda venir, tiene una nana. Yo igual voy a ir. Feliz cumpleaños, Universo FM, todos ustedes y los que escuchan, saluditos a todos. Chito Manchita del Barrio Nuevo. Bueno, que se mejore tu señora, te mandamos un saludito y gracias por los saludos, José Parodi.
0: Bueno, amigo José Parodi, que nos conocimos el otro día, te mandamos un fuerte abrazo, y para tu esposa que se mejore, bueno, capaz que alguna gripe o algo, que se cuide, que se mejore y quizá la tenga de sorpresa en el Grande de Canelones, ¿eh? Y bueno, gracias por el saludo a Universo FM, que claro que sí, que cumplió ayer sus 25 jóvenes años, ¿eh? Para ti, para Chito, para Manchita, Barrio Nuevo de Montes, presente en la 91.7 Universo FM. Vamos arriba, seguimos con la buena música.
1: Con Ágata, que lo pidió Robert el Carpintero.

Bueno, me escribe José Parodi, dice: muchas gracias Javier y Carmen, los vemos, vemos todos en el salón por venir. Si Dios quiere, arriba esa emisora siempre haga mover el bote. Bueno, José Parodi, vamos arriba, nos vemos si Dios quiere. Y esta noche a mover el bote, José, allí en el grande de Canelones, ¿eh? Vamos, seguimos con la buena música. Esta noche tenemos a Mogambo en el

0: Bueno, estábamos con Mogambo. Nos estaba llamando, como siempre, Ubaldo, que siempre está prendido. Él quería saludar en el aniversario a todos los que hacen radio, a los que emprendieron la radio en sus comienzos. También quería saludar a todos a los familiares. Nos estaba pidiendo un temita del Amiguense que se lo estaremos pasando en un ratito.
1: Muy bien, fuerte abrazo para ti, Ubaldo, que siempre está prendido. Y esta noche suena así este otro grupo, La Grande Cotopaxi en vivo en el Grande de Canelones. Y suena de esta manera.

grupo que estará en vivo. Aquí suenan así Los Graduados y dice Pastilla de Amnesia. Esta noche en vivo en el Grande de Canelones estarán sonando Los Graduados de esta manera.

0: Los graduados esta noche es en vivo en el grande, grande de Canelones, ¿eh? Y vamos a ver la programación de esta noche. Aquí vamos arriba, ¿eh?
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0: Bueno, no te lo podés perder, estamos ya cerca, son las 19:36, va quedando poco para las 22 horas que comience a moverse el grande de Canelones en esta noche de fiesta, en esta noche de fiesta también de la radio Universos. Supuestamente hay 25 tortitas allí para festejar también la radio, hay un lechón, no sé cuántos premios más hay, creo que se sortean también los $100 en esta noche, así que una noche que va a estar especial allí en el grande de Canelones. Venite, no te, si estás en duda, agarrá el auto, no sé, el caballo, la bicicleta, pero venite al grande de Canelones en esta noche. No te lo podés perder, ¿no verdad, Carmen?
2: Sí, por supuesto, no te podés perder el grande de Canelones, que está con sus 25 tortas hoy.
0: Y bueno, vamos arriba con la buena música y seguimos con el señor Carlos Malo, pero antes hay un pedido.
2: Sí, por supuesto, nos estaba pidiendo Carlos Malo, pide pista, Mari Jorge de Aznares.
0: Bueno, para Mari Jorge, allí vamos con el señor Carlos Malo, ¿eh?

0: Bueno, ayer fue el cumpleaños de la Universo, lo estamos pasando hoy que estamos aquí, así que esto para ustedes, para la audiencia, para los colaboradores, aquellos que hacen posible que esto salga al aire, le mandamos un fuerte abrazo a todos los anunciantes y a todos los colaboradores que gracias a ellos esto está en vivo, ¿eh? Y para toda la gente que está de otro lado, sea por internet, sea por radio, sea por donde sea escuchando el Universo, la grande del interior, 91.7, y tenemos un mensaje de Norma Marichal, vamos a ver qué nos dice Normita.
1: Buenas noches, Carmen, Javier, ¿cómo están? Bueno, ya lo siento que están en metacumbia preparados para el baile de luego. Bueno, felicitaciones un año más a la radio, que sean por muchos más, que no para el 91.7, como siempre, música a toda hora. Bueno, felicitaciones para todos los que hacen radio. Y bueno, te pido un temite ahí del grupo electrónico Kimbo, qué rico lomo. Se llama el tema, y si bueno, si no, el que tengas a mano ahí, si tengan a mano ahí, bueno, que tengan un buen programa como siempre. Saludos, Norma Solís, un beso, chau chau. Saludos para todos los que hacen radio, para todos los que colaboran y para las chicas que siempre están saludándome a mí o que mandan temas para mí, los que dedican en general.

Bueno, pasaba por aquí Gilda, seguimos en esta noche, este sábado, previa del Grande de Canelones, con la buena música, y mandamos un saludo allí al amigo Richard Moreira, y este temita para ti, Richard, que sé que te gusta, La Nueva Fuerza Tropical, para Richard Moreira, Ruta 12, te mandamos este temita,

0: Buenas noches, Javier y Carmen. Saludos para todos. Bueno, que tengan un buen festejo. Los 25 años y el cumpleaños de Jorge. Saludos a todos. ¿Algún temita a la elección de usted? La elección. Y gracias.
1: Bueno, Roberto Olivera, fuerte abrazo para ti. Te esperamos esta noche en el Grande de Canelones también, ¿eh? Esperemos que andes por acá. Te mandamos un fuerte abrazo, siempre presente, así que gracias. Un abrazo para ti, para toda tu familia, y te pasaremos un temita lindo para ti también, ¿eh? Seguimos en esta noche previa del Grande de Canelones. No te lo puedes perder, ¿eh? Si estás allí indeciso, venite a pasar bien. Es tranquilo, es en familia, es divertido. Yo nunca he visto un problema, una dificultad, así que es un baile familiar para que vengas con tu esposa, para que venga con tu pareja, para que vengas con tu familia, para que venga con tus amigos. Esta noche divertite al Grande de Canelones, que se festeja también los 25 años de Universo y del señor Jorge Daniel Garro, que cumple 69, creo, son unos cuantos, 25 más. Así que fuerte abrazo para todos ustedes en esta noche, para la audiencia, y seguimos con la buena música. Vamos con Amor Prohibido de los Palmeras.

Comunicate con nosotros al 4317-3475 y al 098-2184-96. Nos llegó un mensajito de Roberto Olivera. A ver qué dice Roberto.

0: Bueno, por acá tenemos un mensajito del amigo Rudy, vamos a ver qué nos dice, y más abajo vemos un video con la camioneta de Mogambo, así que quiere decir que Mogambo ya anda por montes, ¿eh? Vamos a ver qué nos dice el amigo Rudy.
1: Buenas noches, Javier, Carmen, audiencia 91.7, ¿cómo están pasando? La norma audiencia 91.7, en estos 25 años de vida de dicha emisora, el cual lo cumplió el día pasado, o sea, abrazo grande para todos. Acá aprendí de un programa más, junto a mi señora Ana, al pequeño Tiago, la pequeña Emilia, Eduardo, el hijo de Ana. Saludo grande para todos. Y bueno, un saludo grande también para allá, para la Ruta 80, cerca de Tala, para uno de los hijos de mi señora Ana. Saludo para todos también, pero uno de los hijos de ella también, imposible que esté escuchando. Para Nahuel, que está cumpliendo años también el día de hoy. Un añito menos, más chico que la radio, está cumpliendo 24. Bueno, saludarlo ahí con algún tema de eso para gente joven, aunque él no esté escuchando, pero está algo que tengas ahí de reggaetón o algo de eso ahí. Algo de eso de, no sé cómo se dice, ¿no? La música esa de perreo, no sé cómo es, algo de eso es. Bueno, abrazo grande para todos. Bueno, que pasen súper bien y que puedan disfrutar esta noche de ese gran baile que tiene Garro. Ya vi un videito que recién me mandaron, que ya está Mogambo ahí en el Grande de Canelones, ya está armando ahí por ahí, ya vi un videito de la camioneta. Abrazo.
0: Bueno, Rudy, querido, abrazo para ti, para toda tu familia, para tus hijos, para todo ahí, la gente linda. Y claro que sí, que te mandamos un temita movido de perreo, como dicen los gurises, un reggaetón, algo lindo en esta noche de sábado, para que estén disfrutando también para los jóvenes. Porque es lindo también poner no solo música de grandes, sino que también los jóvenes puedan disfrutar. También, Carmen, ¿tenemos por ahí alguna llamada? ¿Tenemos a...?
2: Sí, no es... Nos estuve llamando Hilda Fernández, que nos estaba pidiendo un temita, saludando a todos los que hacen radio. Y bueno, un saludo para Rudy también.
0: Bueno, de Hilda Fernández, fuerte abrazo. Y seguimos con la buena música. Vamos ahora con el señor, con Casu, con otra. También un tema bastante moderno.

0: Bueno, nos llegó un mensajito de Negrita, a ver qué dice Negrita de Camino Higuerita.
1: Buenas noches, Javier y Carmen, bienvenido a casa. Bueno,
0: muchas gracias, Negrita.
1: En la previa del baile de Salón por Venir, perdón. Saludos para todos y feliz cumpleaños para la radio y para el Rey. Feliz cumpleaños. Bueno, así que esta noche va a estar de pum para arriba el baile, así que le deseo lo mejor. Y bueno, un gran saludo para todos, Javier y Carmen, para toda la audiencia, para todos los que me han saludado, todos los que me saludan todos los días, así que un gran saludo para mi familia también. Bueno, que tengan buen a Toda Música, bueno, que tengan un buen programa a Toda Música. Bueno, buena jornada y buena noche para todos. Los quiero mucho. Chao, chao, chao. Ah, pasame un temita. Tan Solo Una Noche, si podés, Javier y Carmen. Tan Solo Una Noche, si me pueden pasar. O si no, cualquiera, por José Luis, igual. Dale. Un gran abrazo. Estoy con la hija acá. Estoy escuchando. Bueno. Con Mabel, Carmen y Javier. Bueno. Estamos acá en la previa también nosotros.
0: Bueno, Negrita.
1: Bueno, un gran abrazo.
0: Bueno, Negrita, muchas gracias por estar, muchas gracias por los saluditos. Le mandamos un saludito a tu hija también. Nos estaba llamando Mari Jorge, que nos pedía un temita de Los Palmeras, que se lo vamos a estar pasando. Y ahora vamos con un temita que había pedido Rudy.
2: Bueno, Negrita, te mandamos fuerte abrazo a ti, a tu hija, a toda tu familia. Te queremos mucho. Extrañamos los bizcochitos caseros. Cualquier momento andamos por ahí. Fuerte abrazo para ti. Cuídate de la gripe, de la salud, porque está bravo, ¿eh? La gripe, la verdad que se ha venido con todo, hay que cuidarse del frío. Y esta noche, Carmen, está frío, ¿eh? Hay que cuidarse, abrigarse bien para venir el grande de Canelones, ¿eh? Vamos arriba, que estamos cerca ya del comienzo. Y será Mogambo que tocará en primer lugar allí en el grande de Canelones. Así que empezará a todo ritmo y a toda buena música. En esta noche el grande de Canelones se viste de fiesta, festejando los 25 años del señor Jorge Daniel Garro, el rey de la cumbia, y festejando los 25 años, nada más y nada menos, de esta hermosa emisora Universo 91.7 para Uruguay y el mundo, ¿eh? Seguimos con la buena música y vamos aquí para el amigo Rudy.
0: Bueno, vamos con un perreo intenso, a ver si le gusta.
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4: Mezclando DJ JC.
3: Oye, ahí el reggaetón. Ey, vamos a hacerle un homenaje a todos los cantantes de reggaetón de Puerto Rico. Pues vamos, arrancamos con esto ahorita. Maestro, suéltela.
5: Enciéndete con DJ JC.
3: ¡Seguimos!
6: ¡Buenas noches! 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
3: Cántalo, pita bellana, ¿cómo dice?
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0: Bueno, para Rudy allí, para los chiquilines también, que es lindo un poco de perreo en esta noche. Seguimos, tenemos mensajes por acá del amigo Mario Martínez. Vamos a ver qué nos dice por acá.
1: Buenas noches. Pasen ese tema, me gusta todo a ustedes, para que me conocen. Dan un abrazo.
0: Bueno, amigo Mario, abrazos para ti y toda tu familia. Te pasaremos algún tema lindo también, ¿eh? Y tenemos Carmen por acá, otro.
2: La Negrita, a ver qué dice La Negrita.
3: Bueno, muchas gracias, Javier y Carmen. Bueno, pásenme alguna cumbia, porque no me pasaron nada.
2: Sí, pásenme, ya vamos a pasar.
3: Pásenme alguna cumbia, bueno, buen provecho todas las tortas que va a haber esta noche, qué rico. Bueno, felicidades para todos y que sea por muchos años más el rey y la radio. Así que un gran abrazo para todos y feliz cumpleaños para los dos y a la radio, para el rey también. Bueno, un gran abrazo para ustedes también. Gracias por estar y gracias por la música y bienvenido a casa. Chao, chao.
2: Bueno, muchas gracias, Negrita, por tus saludos. Un abrazo para ti también y ya te estamos pasando la linda cumbia que pediste. Y quería también saludar a Juana Caraballo de Solís de Mataojo, mandarle un besito allí a Juana Caraballo.
0: ¿Y a la otra Juana?
2: Sí, también a Juanita Zabaleta, la vecina nuestra, y a todo el CIAB.
0: Vamos arriba al CIAB y a Juanita, y todas las Juanitas, para ti, Negrita, fuerte abrazo por estar siempre. Ya te vamos a pasar la cumbia, tranquila, Negrita, vamos pasando los temas que piden. Tranquila, calma, tomate el mate, tranquila ahí.
2: Bueno, ahora vamos con el temita que pidió Mari Orges, Voló la Paloma.

0: Bueno, por acá tenemos un mensajito de Teresita. Vamos a ver qué dice Teresita por acá, ¿eh?
1: Hola, buenas noches, Javier y Carmen. ¿Cómo están? Muy lindas están esas cumbias. Bueno, es para saludarlos, para saludar a la audiencia, para pedirle pasión por ti. Por acá, para Sonia, que ya estamos en preparo para irnos para el baile. Y bueno, y para todas las chicas bailanteras. Para mi cuñada Alba de Miguel, que está escuchando. Gracias, saludos.
0: Bueno, Teresita, te mandamos un fuerte abrazo aquí con Carmen. Bueno, están preparándose para venir para el Grande de Canelé. Te aviso que ya Mogambo está ahí, ¿eh? Ya acá estuvo el señor Garro, recién Jorge, a buscar la estufita. Y bueno, y está Mogambo ahí, ya está acá en el Grande de Canelones, así que comienza Mogambo a todo ritmo, ¿eh? Y bueno, y está lleno a full, las mesas completas, así que hoy el Grande de Canelones va a estar rebosando, así que venite igual, porque lugar siempre hay, ¿eh? Venite al Grande de Canelones si estás ahí en la vuelta, si estás en duda, venite a divertirte y a festejar esta noche los 25 años de Universo y los años allí del señor Jorge Daniel Garro, así que para ti, un fuerte abrazo, Teresita, y todos los que vengan esta noche al baile, y para todos los que están escuchando también allí, por internet y por la radio, que tengan un muy lindo sábado, y si van a alguna fiesta también, algún baile por ahí, que disfruten y pasen lindo, vos si están en casa, con la familia, con los amigos, vamos arriba, con toda la buena energía, en este sábado, y tenemos a Carmen por aquí, que tiene esta cumbia fue para...
2: Sí, el temita que pasamos de Las Margaritas, la había pedido Negrita, de Camino Higuerita, y ya vamos, para Teresita, pasión por ti, un saludo, Teresita, para ti.
0: Muy bien, va para Teresita.

Bueno, nos llegó un mensajito de Mari Cabana, el que dice Mari Cabana, dice: buenas noches, muy lindo el programa. Pasa un tema para saludar a Miguel. Nos vemos en el baile. Sí, por supuesto, Mari Cabana, nos vemos en el baile. Y bueno, te vamos a pasar a José Luis y su ritmo para Miguel.

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Bueno, por acá tenemos un saludito del amigo Masi Giordano que dice: muy buenas noches, puede ser algún tema su elección. Bueno, Masi, te mandamos fuerte abrazo para ti. Y aquí manda una botellita de whisky. Esa va con el lechón para quien lo gane hoy. Bueno, no solo el lechón, sino se lleva una botellita de whisky para el sorteo. ¿Quién gana esta noche en el Grande de Canelones? Gracias, Maxi. Giordano, fuerte abrazo para ti, ¿eh? Vamos arriba, seguimos. Y acá te pasamos, Maxi, este tema para ti, de Karina. Va para ti este tema de Karina, con la misma moneda. 10% de...

0: Bueno, nos estaba llamando por teléfono Eduardo Pestegui, gente tambera de Tambo, que quería saludar a Romay, a Hernández, a Mato, a González y en especial a Wilson Hernández, que siempre nos está escuchando, que nos pedía que le pasáramos un temita a su elección que les dedica Eduardo Pestegui.
1: Bueno, lindo, toda la gente de los tambos, esa gente trabajadora, el oficio de tambo sabemos que es sacrificado, realmente un trabajo muy sacrificado, así que para ustedes, todos los tamberos, fuerte abrazo, para todos ustedes que trabajan, el tambero, tú sabías que trabaja de lunes a domingo, no hay feriado, así que para ellos, que son importantes también, porque la leche, lo que toman los niños, el crecimiento, el queso y todo sale del tambo, así que para ellos, fuerte abrazo. Y tenemos por acá al amigo Douglas, apareció Douglas, mira qué dice. Hola Javier y Carmen, buenas noches y frías noches, locutores de la 91.7 FM Universo Montes, acá en sintonía, muy lindo el programa, metele cumbia. Hoy por fuerza mayor no podré ir, pero vamos arriba a cualquier tema por el volcán del norte Mogambo. Bueno, Douglas, pa, qué pena que no vengas el día de hoy, no te podemos ver, que se da alegría al baile, bueno, pero está, si es por fuerza mayor, esperemos que no sea nada grave, que sea algo que tenga solución. Fuerte abrazo para ti. Estaremos pasando el temita que pediste de Mogambo, que ya está ahí en el grande de Canelones, ¿eh? No sé qué querías decir, Carmen.
0: Que también nos estaba llamando Cholita, como siempre, que quería saludar por el aniversario de la radio, también saludar al señor Jorge Daniel por su cumpleaños y saludando a todos los que la conocen, Cholita.
1: Muy bien, Cholita, para ti. Y acá el amigo Giordano. ¿Son de Solís ustedes? Nos pone, sí, somos de Solís Mataojo, Maxi, sí, somos de Solís, sí. Del CIA 1 allá de Solís Mataojo, ¿eh? Y vamos arriba ahora con el tema de los Palmera y para todos esos que pidieron ahí de los tamberos, mirá lo que va para ustedes, el bombón asesino.